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0: 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Para escuchar lo nuevo de Taylor Swift. 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
0: Continuamos con nuestro programa. Para escuchar lo nuevo de Tame Impala. 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
1: 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Continuamos con nuestro programa. Para escuchar lo nuevo de BTS. 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
1: Continuamos con nuestro programa. Para escuchar lo nuevo de Luis Fonsi.
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0: Continuamos con nuestro programa. Para escuchar lo nuevo de Mike Towers.
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0: Continuamos con nuestro programa. Para escuchar lo nuevo de Ana Sol.
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0: Continuamos con nuestro programa. Para escuchar lo nuevo de Camilo.
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0: 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Continuamos con nuestro programa. 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
2: Bienvenidas y bienvenidos a la Hora Nacional. Muchas gracias por acompañarnos.
3: Sí, muchas gracias a todos, Micha. Yo soy Leos y como cada domingo es un gustazo estar con ustedes.
2: Empezamos con el tema del ABC de las emociones, de cómo reconocerlas y pedir ayuda.
3: También hablaremos de la encuesta intersensal del INEGI.
2: Les contaremos sobre la importancia de la detección oportuna del cáncer de mama y dónde pueden recibir atención.
3: Les vamos a explicar cómo sacar una cita médica en el IMSS sin salir de casa.
2: Recordaremos a la científica mexicana Elia Bravo Hollis, conocida como la madre de las cactáceas.
3: Les vamos a contar cómo sacar su licencia permanente en la Ciudad de México y otras entidades del país.
2: Y les diremos por qué las escrituras son un escudo protector jurídico.
3: Acuérdense que pueden escribirnos a la Hora Nacional Oficial. Estamos en YouTube, Facebook, Instagram, TikTok, X, Spotify, en el número 55-34-83-42-39 y en el correo lahoranacional@segob.gob.mx. La adolescencia es una etapa de muchos cambios. Está transformando nuestro cuerpo, nuestra forma de relacionarnos y también la manera en la que entendemos lo que sentimos. Aprender a reconocer y a expresar las emociones puede ayudarnos a, si eventualmente lo necesitamos, poder buscar apoyo.
2: Si quieren más información sobre salud mental para las y los jóvenes, pueden consultar la siguiente página. Por favor, pongan mucha atención. Es www.abcdelasemociones.c.gob.mx y si necesitan apoyo, también pueden llamar a la Línea de la Vida al siguiente número, 800-911-2000, con atención personalizada las 24 horas.
3: Ahora, la estrategia ABC de las emociones trabaja con tres ejes: reconocer, comprender y actuar. Y para platicarnos de esto, nos da muchísimo gusto que nos acompañe hoy una vez más la maestra Noemí Juárez Pérez, subsecretaria de Educación Básica de la Secretaría de Educación Pública. Noemí, bienvenida una vez más a la Hora Nacional. Qué gusto tenerte aquí. Ahora no para hablar de historia, sino para hablar de emociones.
4: Me da mucho gusto saludarte, Leo Chasmes. Gran gusto regresar y sobre todo a toda la audiencia de la Hora Nacional.
2: Para comenzar, ¿exactamente qué es el ABC de las emociones?
4: Primero diría que es una estrategia nacional y en esta estrategia nacional se atiende dos sectores del sistema educativo nacional. El primero, lo que comprende nuestra adolescencia, que son las de la educación secundaria, particularmente focalizada a las y los adolescentes de tercer grado de secundaria y todos los jóvenes de la educación media superior. Así es que en un primer momento abarca tercero de secundaria y todo lo que comprende la educación media superior. Es una estrategia nacional, están todas las entidades involucradas, estos dos niveles educativos, y lo que se pretende es dar atención focalizada a este sector de la población que, como bien lo mencionan, es un momento clave en la vida de las personas, es un momento donde estás tú nombrando, donde estás tú posicionándote en el mundo.
3: Y también empezando a reconocer y a nombrar lo que estás sintiendo, que es una cosa que queremos preguntarte por qué se considera que es tan importante como para basar un poco una estrategia entera en esa necesidad que tiene la juventud de empezar a ubicar qué siente y poder hablar de ello.
4: Así es, lo que primero que queremos es darle voz a las propias adolescencias, a las juventudes, también entender cómo se viven de maneras diferentes, que también están atravesados por otras condiciones, y lo principal es saber y reconocer qué están sintiendo, qué están pasando, qué están sobrepensando para poder dar una atención, para poder brindar orientaciones también desde el sector salud, porque estamos trabajando, es algo muy importante de esta estrategia, que estamos las dos secretarías involucradas, educación pública y el sector salud, porque no podemos entender este derecho de la educación cuando tiene que ir también completamente ligado con el derecho a la salud, van de manera paralela. Entonces, esta importancia de que ellos reconozcan qué sienten, qué piensan, que además de todo es algo muy importante, y porque esta estrategia es muy importante, porque deja de ver el autocuidado. O sea, no solo es el autocuidado, no es tú eres responsable de lo que sientes, tú eres el responsable responsable de cómo salir de eso que
2: edad,
4: sientes.
2: No, esa edad es lo que menos tienes en la cabeza.
4: Por eso lo hablamos desde lo colectivo, porque el cuidarnos también es una responsabilidad colectiva, por eso debemos de brindar espacios seguros, espacios de diálogo, espacios de confianza, y uno de esos espacios donde pasan gran parte de su etapa formativa es la escuela. Entonces también por eso la escuela debe ser un espacio donde se les escuche, donde puedan hablar y donde se les pueda orientar. Ya dejamos esta idea de, pues tú eres responsable de lo que sientes y sal tú como puedas, o te sientes triste porque ya deja de pensar eso, ya déjate de sentir así, sí. Cuando entendemos que es un bienestar colectivo, es un entorno.

0: fotografías y todo también lo relacionado con el uso de los dispositivos. Son dos estrategias que van de la mano. Así es que una visita que tendrá muchos materiales y orientación.
1: Sí, pues dicen por ahí, ¿no? Que nadie te enseña a ser papá, pero mira, al menos tenemos estas cosas que nos pueden guiar un poquito, ¿no?
2: Claro.
1: Así es. Muchito.
0: Sí, esa es la finalidad.
1: Así es.
2: Pues muchísimas gracias, Noemí, por haber regresado a la Hora Nacional para platicarnos del ABC de las emociones.
0: Y muchas gracias por el espacio también aquí para darle a conocer.
1: Pues muchas gracias a ti, Noemí Juárez Pérez, subsecretaria de Educación Básica de la Secretaría de Educación Pública.
0: Gracias.
1: Y gracias a ustedes. No se vayan, tenemos más.
2: El INEGI presentó los resultados de la encuesta Intercensal 2025, que es un ejercicio estadístico que actualiza la información sobre la población y también sobre las viviendas en México.
1: Y la encuesta se levantó en más de 7.3 millones de viviendas y sus resultados son representativos a nivel estatal, nacional y municipal. Esta información permite conocer las necesidades de todas las comunidades y hacer que los servicios lleguen a todo el país.
2: Si quieren conocer los resultados, pueden hacerlo en la página inegi.org.mx/programas/EIC/2025. Hoy nos acompaña el doctor Mauricio Rodríguez Abreu, titular de la Unidad de Estadísticas Sociodemográficas del INEGI, para platicar un poquito más sobre esta encuesta. Doctor, bienvenido a la Hora Nacional.
3: Un gusto estar aquí con ustedes.
1: Al contrario, doctor.
2: Sobre todo para que nos cuente un poquito más sobre esta encuesta Intercensal 2025, ¿qué nos permite conocer esta encuesta, por ejemplo, sobre las necesidades de las distintas comunidades del país?
3: Como ya lo mencionaban, esta encuesta, primero que nada, es la más grande en la historia del Instituto, en la historia de México. Wow. Con estas 7.3 millones de viviendas que visitamos, nos permite llegar precisamente a nivel municipal de información. Eso es importante porque a ese nivel solamente lo logramos con los censos de población. Entonces, ahora la encuesta Intercensal nos permite justo actualizar la información de los municipios para que quienes hacen política no solamente tengan información a nivel estatal, sino que puedan focalizarla un poco mejor. Información en materia de cuántas personas viven en cada municipio, en cada entidad, cuál es la edad promedio de la población, si están asistiendo a la escuela, si saben leer y escribir, si están trabajando, cómo son las condiciones de la vivienda en las cuales están estas personas habitando, si tienen agua, servicios, internet, y bueno, hay otras muchas variables que precisamente nuestro objetivo como instituto es acercarle a la población, pero también a los tomadores de decisiones esta información para que ya ellos puedan hacer las políticas que correspondan.
2: ¿Cuál es la diferencia entre los censos poblacionales que hace el INEGI y esta encuesta Intercensal?
3: ¿Un censo qué es? En un censo barremos todo el país. Vamos a todas y cada una de las viviendas, tocamos la puerta, visitamos 2, 3 veces hasta que nos responden y en realidad tenemos una fotografía con el mayor nivel de detalle. Ahí llegamos incluso a nivel de manzana de brindar información para los usuarios. Ahora, en una encuesta intercensal, esa es una encuesta, no es un censo. Tomamos una muestra de esas viviendas. Ya lo mencionabas, 7.3 millones de viviendas. Uh-huh. Eso se traduce a 1 de cada 5 viviendas del país fueron visitadas.
1: Wow.
3: Entonces, no es un censo porque no barremos todo el país, pero aún así, digamos que sí, dimos una limpiadita muy por encima, sí, muy bien, para actualizar esa información.
2: Está increíble. Oye, ¿dónde podemos consultar estos resultados? ¿Dónde está
3: la información? Bueno, claramente en la página de internet del INEGI, www.inegi.org.mx. Ahorita van a encontrar ahí inmediatamente un enlace a la encuesta intercensal. Instituciones como el Consejo Nacional de Población, las Secretarías de Estado, Educación, Salud, hacen su planeación. CONAPO hace proyecciones de población, actualiza las que ya tiene y muchas instancias federales pueden empezar a planear cuántas escuelas van a construir o hay que hacer más escuelas o hay que reconvertir las escuelas tal vez para atender personas de edad avanzada.
1: Claro.
3: O qué servicios de salud requerimos. Sabemos también por resultados de la encuesta que la población con discapacidad se concentra en edades avanzadas. Entonces, ¿qué servicios requiere esta población? Entonces, justo nos da esta fotografía, pero nos invita a planear hacia el futuro las necesidades de la población.
2: Oiga, doctor, ¿y qué otros datos interesantes arrojó la encuesta?
3: Bueno, primero que nada, que la población ya no crece tanto como crecíamos antes. Y eso ha modificado la estructura de la población. Por un lado, hoy por primera vez en la historia de México, 1 de cada 10 personas tiene 65 años o más de edad, ¿no? Entonces ya estamos entrando a esa fase de envejecimiento. Si nos vamos al extremo, digamos, hablando de personas mayores, nos vamos a los nacimientos, también lo que vemos es que ha disminuido el número de hijos e hijas. Y bueno, algo que también podríamos hacer énfasis es, como lo mencionaba, esta encuesta actualiza la información después de la pandemia. Antes de la pandemia, en términos de servicios en los hogares, por ejemplo, poco más de la mitad de los hogares en el 2020 tenía internet. Ahora supimos, gracias a esta encuesta, que 3 de cada 4, es decir, el 75% de los hogares ya cuenta con internet. Claramente la pandemia nos obligó a acelerar esta penetración del internet, y de la mano también se incrementó un poco dispositivos electrónicos, tabletas, celulares.
4: Así es.
2: Pues muchísimas gracias por haber venido a platicarnos todo esto.

0: Está interesantísimo.
1: Bueno, pues muchas gracias a ustedes y de nuevo invitarlos a consultar la información.
2: Muchas gracias, doctor Mauricio Rodríguez Abreu. Y muchas gracias a ustedes. Ya lo saben, no se vayan.
0: Octubre es el mes de sensibilización sobre el cáncer de mama. Es un tema que requiere información clara y recordar que si tenemos cualquier cambio en las mamas, es importantísimo ir de inmediato al centro de salud.
2: La Secretaría de Salud tiene información sobre las acciones de detección, los factores de riesgo, los signos y síntomas y los estudios que pueden realizarse de acuerdo con la edad y las características de cada mujer.
0: Este año se presentó el Protocolo Nacional de Atención Médica de Cáncer de Mama, que busca fortalecer la detección, el diagnóstico y la atención integral. Lo pueden checar en www.gob.mx/prensa/Protocolo Nacional de Cáncer. Y para platicar un poquito más sobre todo este tema, está con nosotros hoy la doctora Alexandra Garcilaso Reyes. Ella es oncóloga médica del INCAN y nos da mucho gusto tenerla aquí, doctora. Bienvenida.
3: Muchas gracias por la invitación y por el espacio.
2: Al contrario, doctora, bienvenida una vez más. Para empezar, ¿por qué es tan importante hablar de detección oportuna, de detección temprana en el cáncer de mama?
3: Creo que es una pregunta fundamental. En el cáncer de mama y en todos los tipos de cáncer, entre más pronto los diagnosticamos, tenemos más probabilidades de cura y de tener tratamiento mucho menos agresivos y con mejor calidad de vida.
0: ¿Cuáles son los principales signos o cambios que las mujeres tenemos que estar checando y que en caso de presentarlos tenemos que ir a consultar al personal de la salud?
3: Quienes más nos conocemos somos nosotros mismos. Ante la identificación de cualquier cambio en las mamas es una alerta, hay que buscar por qué. La mayoría de las veces el cáncer de mama se puede palpar. Se palpa como una bolita, un nódulo que no duele, que puede crecer muy lentamente y que además puede no dar ninguna otra manifestación. Manifestaciones también frecuentes pueden ser cambios en la piel, secreción por el pezón, cambios en el tamaño de las mamas, que el pezón se invierta y también muy importante las axilas. Me gustaría también mencionar que no necesariamente tenemos que tocar algo y es por eso que es fundamental la mastografía a partir de los 40 años.
2: Oye, doctora, y ahorita que habla de la edad de los 40 años, ¿a qué edad hay que empezar con estas detecciones, digamos?
3: Para mí es importante un mensaje, el cáncer de mama no depende de la edad. La mediana de diagnóstico en México es de 52 años, es decir, es el momento más común. Sin embargo, puede aparecer en cualquier momento de la vida. A partir de los 18 años se recomienda la autoexploración. Se puede recomendar a los 7 días después del inicio de la menstruación, una vez al mes. Se recomienda también revisión clínica a partir de los 25 años de edad, una vez al año, y la mastografía, como lo comentaba, a partir de los 40 años de edad para la población en general. Quienes tienen familiares o hay ya más riesgo, pues se hacen consideraciones especiales.
0: Claro, porque la edad no es un factor, digamos, de riesgo, pero la genética sí, ¿no? Y hay probablemente también otros factores de riesgo que queríamos preguntarle, pues, ¿cuáles son?
3: Ese es un punto bien importante porque sí, la genética es un punto fundamental, es un factor de riesgo, pero únicamente 10% del cáncer de mama está asociado a un antecedente hereditario. La mayor parte del cáncer de mama es multifactorial, no es hereditario, y factores de riesgo, bueno, el primero es ser mujer, el segundo sí es la edad. Algunos factores hormonales pueden ser fundamentales, por ejemplo, haber empezado a menstruar a muy corta edad, antes de los 12 años, o tener una menopausia después de los 50 años. Esto es porque nuestro cuerpo ha estado expuesto a mucha cantidad de estrógeno, de hormonas, la obesidad y el sobrepeso. ¿Por qué? Porque ahí tenemos muchísimo que hacer. También el sedentarismo, se está empezando a ver qué tipo de alimentación.
2: Mujeres que tengan dudas, preguntas, alguna página de internet, algún lugar en, físico.
3: Afortunadamente ya hay muchos medios de comunicación. La página del INCAN tiene también información importante acerca de cáncer de mama. Afortunadamente, en la mayoría de los centros de salud ya hay y se cuenta con información. En las páginas también de la Secretaría de Salud se puede encontrar información. Y mi mensaje, aprovechando tu pregunta, es:
2: por favor,
3: el miedo no nos sirve, es común, lo tenemos que ver. ¿Por qué? Porque tenemos que tomar acción y también es un mes para acompañar a quienes están viviendo o quienes hemos tenido familiares que han vivido con este diagnóstico.
0: Ay, doctora, Alexandra Garcilaso Reyes, oncóloga médica del INCAN, le agradecemos mucho la visita.
3: Gracias por la
0: y sobre todo ese último mensaje, ¿no? Que parece que nada más un mes del año tenemos que poner atención y esto, tristemente, ojalá no fuera así, pero pues no es así, ¿no?
3: Sí. Y estamos con compromiso para hacer las acciones necesarias.
0: Le agradecemos mucho que haya estado aquí con nosotros en la Hora Nacional.
3: Gracias.
2: Y gracias a ustedes, no se vayan.
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2: Y ahora vamos con un trámite que puede interesarle mucho a las personas que manejan un automóvil, la licencia permanente.
0: Sí, si ustedes quieren hacer este trámite, aquí les dejamos un tutorial para que sepan cómo hacerlo paso a paso.
6: Amigos y familia de la Hora Nacional, recuerden que la Ciudad de México ha extendido el periodo para tramitar la licencia de conducir permanente, todo 2026. En este espacio, te mostraremos cómo realizar este trámite fácilmente. Los interesados deben gestionar una cuenta llave CDMX para agendar su cita, realizar el pago en establecimientos autorizados y presentar su documentación oficial en los módulos correspondientes. El procedimiento requiere que los solicitantes que realicen el trámite por primera vez aprueben un examen teórico sobre reglamentos de tránsito y seguridad vial. Aquellos que ya poseen una licencia tipo A pueden realizar el trámite de forma simplificada. Una vez obtenida, la licencia puede portarse de manera física o digital a través de la aplicación oficial del gobierno capitalino, eliminando la necesidad de renovaciones futuras. Ahora bien, revisemos algunos detalles importantes. ¿Quiénes sí pueden tramitarla? Personas mayores de 18 años. Capitalinos que nunca han tenido licencia permanente. Aquellos que ya poseen una licencia tipo A pueden realizar el trámite de forma simplificada. Conductores con licencia tipo A vencida o vigente en la Ciudad de México. Residentes del Estado de México y quienes la tuvieron antes de 2017, así como aquellas personas que requieren una nueva emisión por actualización de datos o daño en el plástico anterior. ¿Quiénes no pueden tramitarla? Personas de otros estados que no radiquen en la Ciudad de México o en el Estado de México. Quienes ya tengan su licencia permanente en buen estado o quienes no aprueben el examen teórico o no realicen el pago. Pasos a seguir. Crea tu cuenta llave CDMX. Busca el trámite licencia permanente en llave.cdmx.gob.mx. Genera tu línea de captura. Realiza tu pago. No olvides guardar tu comprobante. Agenda tu cita en el módulo más cercano. Para agendar la cita, ingresa con tu cuenta llave CDMX al sistema de cita. Selecciona la opción evaluación. Elige licencia permanente y selecciona el módulo y horario. Si no encuentras disponibilidad en la sede de tu preferencia, revisa en otras alcaldías o intenta en distintos momentos del día, ya que los espacios se liberan temprano por la mañana. El día de la cita, entregas tus documentos, te toman la fotografía y biométricos e imprimen tu licencia. Así de fácil. Importante, el examen se puede realizar en línea a través de la plataforma digital oficial o de forma presencial en las computadoras habilitadas en los módulos de la Secretaría de Movilidad, CEMOVI. Y recuerda que puedes realizar este trámite en Ciudad de México, Oaxaca, San Luis Potosí y Tamaulipas. Acércate a la página de tu entidad correspondiente y si te sirvió esta guía o quieres saber más acerca de otro trámite o servicio, escríbenos al correo electrónico lahoranacional@segob.gob.mx y sigue nuestras redes oficiales de La Hora Nacional Oficial en Facebook, Instagram, TikTok. Suscríbete a nuestros canales para no perderte estas cápsulas informativas. Hasta la próxima.
0: Tener una escritura pública no solamente da certeza jurídica, también puede convertirse en una herramienta para prevenir problemas como el fraude o el despojo.
2: Y es que muchas veces las personas creen que basta con tener un contrato privado o un recibo. Para hablar de la importancia de escriturar y de cómo podemos proteger nuestro patrimonio, nos acompaña el notario Guillermo Vigil Chapa.
0: Ahora, antes de entrar en materia, les recordamos que pueden tener más información y orientación sobre este y cualquier otro tema relacionado en la página del Colegio Nacional del Notariado, que es www.notariadomexicano.org.mx. Ahora sí, notario, bienvenido de vuelta a la Hora Nacional.
7: Qué amable, gracias por la invitación.
0: Oiga, ¿por qué se puede decir que una escritura pública funciona algo así como con un escudo protector para no perder un inmueble?
7: Claro, en el Colegio de Notarios siempre estamos impulsando esta protección, este escudo protector, que va en dos sentidos. Uno, hay que tener las propiedades escrituradas y después inscritas en el registro público de la propiedad. Y eso es lo que realmente nos va a dar la certeza y la tranquilidad de que la propiedad es nuestra y está a nuestro nombre. Y el día de mañana que alguien haga una controversia respecto de esto, tenemos todos los elementos para poderlo acreditar. Ese es nuestro escudo protector desde el punto de vista legal. Ahora, en el Colegio de Notarios también nos hemos preocupado porque este escudo protector vaya en otro sentido. Hemos implementado medidas de seguridad en los documentos que entregamos a los interesados. Las escrituras como tal las conserva el notario y le entregamos a los interesados una copia certificada que le llamamos testimonio. Ese testimonio es el que circula y nos hemos preocupado también porque tenga medidas de seguridad. Quinegrama, marca de agua, códigos bidimensionales. O sea, tienen muchas cosas esos documentos para que sepan que están viendo un documento expedido por un notario de la Ciudad de México. Si hay dudas, también el Colegio de Notarios puede ayudarnos. 55 11 18 19. Se habla al Colegio de Notarios. Se puede consultar también la página del Colegio de Notarios de la Ciudad de México, colegiodenotarios.org.mx. Ubica tu notaría y ahí puede uno hablar a la notaría y corroborarlo. Independientemente de que traen un código que se puede leer con un teléfono, uh-huh, y ahí viene toda la información y podemos saber que coincide o no coincide y si estamos en presencia de un documento que es bueno o un documento apócrifo.
0: Ah, bueno.
2: Hay documentos que avalan la propiedad que tiene uno, pero pueden ser muy viejos, de casas muy viejas tal vez. ¿Conviene hacer este proceso de nuevo para tener estos documentos con estas medidas de protección que usted nos está platicando?
7: Ya no se puede hacer porque esas medidas son actuales en base a la tecnología actual. Lo único que tienen que ver es que efectivamente el título que tienen sea una escritura expedida por un notario. ¿Cómo se puede verificar? Siempre hay un sello de autorización. Hay una rúbrica. En la parte de atrás hay datos de inscripción en el registro público de la propiedad. Esa es la manera en que lo pueden hacer. Y si tienen dudas, contacten al notario. Si el notario ya no está en funciones, contacten al Colegio de Notarios y pueden salir de dudas. Martes, miércoles y jueves de todas las semanas tenemos consultoría gratuita y pueden ir simplemente para decir: oiga, notario, tengo una duda, este documento que tengo, ¿es una escritura con la que acredito en la propiedad? Y ahí se sientan con un notario, revisa la documentación y les decimos si sí es y si no es, ¿cuál es el proceso para que la puedan obtener?
0: Ah, perfecto. Pues motivo más para visitar al notario de confianza.
7: Así es.
0: Muchísimas gracias por habernos acompañado una vez más aquí en la Hora Nacional.
7: Muchísimas gracias por la invitación.
2: Notario Guillermo Vigil Chapa, gracias. Y gracias a ustedes, por favor, no se vayan, esto se va a poner mejor todavía. Los jardines botánicos son espacios donde se conserva, se estudia y se comparte la diversidad vegetal. En México hay alrededor de 40 jardines botánicos que resguardan miles de especies.
0: Nuestro país es uno de los grandes centros de diversidad de cactáceas, muchas de ellas endémicas y son parte de nuestros paisajes, de nuestra alimentación y hasta de nuestra identidad cultural.
2: Por eso estudiar las cactáceas ha sido muy importante para conocer y conservar nuestra biodiversidad. Y en esta historia hay una mujer que dedicó prácticamente toda su vida a hacerlo, la bióloga Elia Bravo Hollis, pionera de la botánica mexicana y una de las grandes especialistas en cactáceas de nuestro país.
0: Ella publicó el muy famoso libro Las Cactáceas de México, hizo muchísimas expediciones y su trabajo fue fundamental para el desarrollo del Jardín Botánico de la UNAM, que fue inaugurado en 1959. Vamos a conocer un poquito más sobre su historia.
8: Elia Bravo Hollis fue una de las pioneras de la investigación en ciencias biológicas de nuestro país. Nació en la Ciudad de México el 30 de septiembre de 1901. y en 1918 entró a la Escuela Nacional Preparatoria. Ahí tomó clases de biología con el profesor Isaac Ochoterena, quien, con ayuda de sus alumnas y alumnos más destacados, entre ellos Elia, formó el Departamento de Biología, semilla del futuro Instituto de Biología. Al concluir el bachillerato, Elia Bravo decidió estudiar biología. Contra los deseos de su familia y a pesar de que esa carrera universitaria aún estaba en proceso de formalización, Elia inició sus estudios en 1924, junto con su colega Leopoldo Ancona, tomando clases en la Escuela de Medicina y en la Escuela de Altos Estudios. Finalmente, Elia se recibió como la primera bióloga de México. Al mismo tiempo que la Universidad Nacional obtenía su autonomía, en 1929, se fundó el Instituto de Biología, donde Elia Bravo fue nombrada encargada del herbario y comenzó a enfocarse en la botánica. En esos años, el gobierno buscaba que las investigaciones de la UNAM se ajustaran al proyecto nacionalista, así que el profesor Ochoterena le encargó a Elia el estudio de las cactáceas, una familia de plantas características del paisaje mexicano y a las que Elia se dedicaría con pasión el resto de su vida. En 1931, Elia recibió la maestría en Ciencias Biológicas por la UNAM, con su tesis Contribución al conocimiento de las cactáceas de Tehuacán. En 1937, después de 5 años de arduo estudio y recolección de especies, publicó la primera edición de su obra magna, Las Cactáceas de México, una enciclopedia botánica en torno a esa vasta familia vegetal que demuestra su importancia biológica, cultural, ritual y económica. Durante sus años como investigadora, Elia fundó la Sociedad Mexicana de Cactología en 1951 y exploró casi todo el país. En muchas ocasiones, por la falta de carreteras y las limitaciones financieras, viajó acompañada de otras y otros investigadores, como la bióloga especialista en insectos y mariposas, Leonila Vázquez, para apoyarse mutuamente en sus prácticas de campo. De esta manera, Elia logró tener alrededor de 160 publicaciones, 60 descripciones taxonómicas y 59 cambios de nomenclatura, así como viajar a Estados Unidos, Panamá y Brasil para compartir sus avances científicos. En su honor, actualmente existe la colección Jardín del Desierto Elia Bravo, en el Jardín Botánico de la UNAM. El Jardín Botánico Elia Bravo Olis, en Zapotitlán Salinas, Puebla. Y al menos 6 especies de cactáceas y una subespecie hacen referencia a su nombre y apellido, como la Heliobravoa chende, la Areocarpus bravoanus, Opuntia bravoana o la Opuntia eliae. Tras varios años de estudiar, analizar, enseñar, clasificar y divulgar el valor de las cactáceas, Elia Bravo Olis, también llamada Madre de las Cactáceas Mexicanas, falleció el 26 de septiembre del 2001 en la Ciudad de México. Elia escribió Memorias de una vida y una profesión, obra que fue publicada después de su fallecimiento. En sus últimas líneas, poco antes de cumplir casi 100 años, escribió: espero sinceramente que las generaciones de biólogos que me sucedan y todos aquellos que aman la vida sepan conservarla.
2: Y hasta aquí la primera parte de La Hora Nacional. No se vayan, todavía tenemos más información de servicios, salud, cultura y opciones para conocer nuestro país.
0: Antes de irnos, queremos mandarle saludos a Verónica Muñoz Centeno, Sergio Ponce, Carlos Alberto Álvarez, José Luis Hernández Álvarez, Marcela García Pérez y Gerardo Domínguez.
2: También a Edgar Bennett Bucio, Yadira Elías, Oscar Sánchez, Luis Gutiérrez, Alfonso Rosas, Sandra López y Vanessa Guerra. Muchas gracias por acompañarnos todas las semanas.
0: Recuerden que nos encuentran como La Hora Nacional Oficial en YouTube, Facebook, Instagram, TikTok, X, Spotify y en el número 55 34 83 42 39. También nos pueden mandar un correo electrónico a lahoranacional@segob.gob.mx.
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0: 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Y ya estamos de regreso con La Hora Nacional.
2: Les hablaremos de los avances que tiene la estrategia Atención a las Causas en Tabasco.
0: Si están buscando ahorrar para el retiro, la Feria de las Afores es un espacio para informarlos.
2: Les platicaremos del programa de desarrollo forestal sustentable para el bienestar para todas las personas que siembran arbolitos de Navidad.
0: En salud les hablaremos del Día Mundial de los Cuidados Paliativos para las personas que tienen enfermedades graves.
2: Y nos vamos hasta la Universidad Autónoma Chapingo para conocer la Feria Nacional de la Cultura Rural.
0: Además, en la música tendremos a Jalil Mozo Castrejón. Él es guitarrista originario de la región de la Montaña Alta del estado de Guerrero.
2: Todo esto y más en esta media hora. Recuerden que nos pueden escribir en La Hora Nacional Oficial. Estamos en YouTube, Facebook, Instagram, TikTok, X, Spotify y en el siguiente número: 55 34 83 42 39.
0: En Tabasco se dio a conocer un nuevo balance del programa Atención a las Causas, la estrategia que reúne atenciones enfocadas en la prevención, la construcción de paz y la atención de las comunidades.
2: El trabajo se ha desarrollado de manera conjunta con autoridades estatales y a través de las mesas de paz.
0: Se han realizado 277 jornadas por la paz en distintos municipios, con la participación de más de 60.000 personas. También se han canjeado 447 armas de fuego mediante el programa Sí al Desarme, Sí a la Paz.
2: Se informó de la construcción de 8 nuevos bachilleratos Margarita Maza y 3 telebachilleratos.
0: A esto se suma la construcción del Centro Comunitario México Imparable y la participación de más de 33.000 personas en programas deportivos como parte de las acciones que buscan fortalecer la convivencia y ofrecer alternativas para las juventudes.
2: Son acciones que buscan trabajar desde lo individual y con las comunidades para atender factores relacionados con la prevención.
0: Si quieren conocer qué son las Afores o hacer algún trámite relacionado con su retiro, la Feria de las Afores es el espacio perfecto para que los trabajadores podamos conocer estos servicios.
2: Participan las administradoras de fondo para el retiro y distintas instituciones públicas con servicios como localizar su cuenta, actualizar el expediente, consultar semanas cotizadas o recibir orientación pensionaria.
0: Para más información pueden checar la página de la Comisión Nacional del Sistema de Ahorro para el Retiro. Es www.gob.mx/consar. Además, vamos a platicar hoy con el maestro Julio César Cervantes Parra, que es precisamente el presidente de la CONSAR. Bienvenido, maestro. Gracias por acompañarnos una vez más en La Hora Nacional.
9: Muchas gracias por la invitación.
2: Nunca está de más recordarle a la gente qué trámites pueden realizar ahí directamente en la Feria de las Afores.
9: La Feria de las Afores es la oportunidad ideal para que todos los trabajadores, tanto jóvenes como ya cercanos al retiro, pongan en orden lo que tiene que ver con su Afore o con su pensión. De hecho, hay más de 40 trámites que se pueden realizar en la feria. Entre los más importantes encontramos primero la localización de la cuenta individual, porque hay mucha gente que ha tenido empleo y en este empleo le pagan el IMSS o el ISSSTE y eso automáticamente les da derecho a tener una cuenta individual en una Afore. Pero si no registramos nuestra cuenta individual a nuestro nombre, nuestro dinero se está invirtiendo en una opción que podría crecer. Siempre invitamos a la gente a que decida qué Afore le conviene más con base en el rendimiento de acuerdo a la edad que tiene. El segundo trámite más común es también unificar cuentas. Hay gente que empezó a trabajar antes de los 2000, que a veces tiene separada su cuenta individual o su número del seguro social, o que incluso tiene detalles en su CURP o en su nombre que se pueden corregir ahí en la feria. La feria es una oportunidad extraordinaria porque en un solo lugar están dos instituciones públicas, las Afores, que pueden detectar cuál es el problema con tu cuenta individual y ahí mismo resolvértelo porque están todas en un mismo lugar. Otro trámite que es muy importante es designar a nuestros beneficiarios. La cuenta individual, de hecho, es nuestro principal patrimonio financiero y lo podemos heredar a nuestra familia. Hay beneficiarios legales que se pueden registrar en la Afore, como pueden ser tu esposa, esposo o tus hijos menores de 25 años, pero por ejemplo las personas solteras, para no dejar problemas, la pueden designar como beneficiarios designados a sus hermanos o alguna persona de su elección. En ese sentido, la feria es la oportunidad.
0: ¿Se puede hasta cambiar de Afore uno?
9: Sí, también de hecho proporcionamos esa información. El traspaso de Afore es un derecho de los trabajadores. Les proporcionamos información en materia comparativa, por ejemplo, del rendimiento que ofrece cada una de las administradoras, también de los servicios.
0: Oye, ¿qué papeles hay que llevar para hacer más ágiles todos los trámites que se pueden hacer?
9: Muy sencillo, hay que llevar 3 documentos. Primero, una identificación oficial, que sería nuestra credencial de elector o nuestro pasaporte. Segundo, un comprobante de domicilio, como podría ser el recibo de la luz o el del agua, con una vigencia no mayor a 3 meses. Y en tercer lugar, llevar nuestro número de seguro social o nuestra CURP. Si no tenemos estos últimos 2 documentos, ahí en la feria van a estar tanto el IMSS como el RENAP, tiempo para que podamos hacer cualquier aclaración sobre estos dos números, el NSS o la CURP. De hecho, la gente que no tiene completo su historial de cotización, que no sabe cuántas semanas de cotización, va a estar en la feria, en el área de afiliación y vigencia del IMSS, para hacer la aclaración y checar si están completas las empresas en las que has trabajado, todas que estén registradas en el Seguro Social. También para la gente que ha trabajado en el ISSSTE, ahí te pueden checar que tu historial laboral esté completo ante el ISSSTE para cuando ya te vayas a pensionar. E incluso aquellas personas que quieren hacer uso de su cuenta de vivienda, van a estar el Infonavit y el Fobiste, te pueden resolver cualquier duda que tengas acerca de créditos, ya sea que ya los tengas vigentes o que quieras sacar un nuevo crédito. Y tenemos otras instituciones como el SAT, por ejemplo, para las personas que necesitan hacer algún trámite, checar su constancia fiscal, ahí lo pueden hacer sin hacer cita. Y si tienes también ya alguna duda más relevante en materia fiscal, va a estar la PRODECON, que es la Procuraduría de la Defensa de los Contribuyentes.
2: ¿Dónde es, maestro? ¿Y qué día es?
9: Los esperamos en la Alcaldía Iztacalco, en la explanada delegacional. Vamos a estar del jueves 8 al lunes 12 de octubre. Son 5 días, un fin de semana. Va a estar abierta en un horario de 9 de la mañana a 6 de la tarde.
2: Muy bien.
0: Perfecto, maestro. Pues muchísimas gracias por haber regresado a la Hora Nacional a volvernos a invitar a esta Feria de las Afores, que como dice el Cha, buenísima idea tener todo ahí. Buenísimo. Para realizarlo en una sola visita.
2: Es que es bien importante y esa idea se puede sacar todo de una vez.
9: Así es, los esperamos ahí en Iztacalco.
2: Muy
0: perfecto.
2: Bien.
0: Perfecto, muchísimas gracias de nuevo.
9: Muchas gracias.
0: Y muchas gracias a todos que están con nosotros aquí en La Hora Nacional. Quédense, por favor.
10: Hola, soy Jalil Mozo. La música mepa se dice ajmu, ajmo, su raíz, nahmu, mi nostalgia. Estamos teniendo la raíz de la nostalgia. Esto es Nimetzo Niwana y estamos en La Hora Nacional.

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2: El 10 de octubre se conmemora el Día del Hospicio y los Cuidados Paliativos, que buscan mejorar la calidad de vida de las personas que tienen enfermedades graves y también de darle apoyo a sus familias.
3: Estos cuidados incluyen la prevención y atención del dolor y de otros síntomas, además de acompañamiento durante la enfermedad. Para hablar más sobre este tema, nos acompañan hoy la doctora Leticia Asencio Huertas y la doctora Edith Monreal Carrillo, ambas del Instituto Nacional de Cancerología. Doctoras, bienvenidas a la Hora Nacional. Gracias por acompañarnos hoy.
4: Muchísimas gracias por la invitación.
5: Muchas gracias, encantada de estar aquí.
2: Gracias. ¿Qué son los cuidados paliativos?
5: Así como bien ahorita lo mencionaste, es ese enfoque que busca lo más posible prevenir el sufrimiento de los pacientes cuando están enfrentando una enfermedad que es amenazante, que es grave, que va a ser incurable prácticamente. Uh-huh. Y que tienen muchos síntomas, no solamente dolor, sino la náusea, están con un estado de ánimo bajo, tienen preocupaciones, miedo, ansiedad. Y todo eso se hace mediante una muy minuciosa búsqueda de esos síntomas, pero sobre todo prevenir crisis, prevenir qué va a venir más adelante, tanto para el paciente como para la familia.
3: ¿En qué momento de una enfermedad pensaríamos que ya es recomendable empezar a incorporar los cuidados paliativos?
6: Principalmente cuando vemos una enfermedad que tiene muchísima sintomatología, que puede lastimar física, emocional, social y espiritualmente a las personas. No es una decisión básicamente de un equipo, sino basado en la necesidad de las personas. Y afortunadamente los cuidados paliativos han cambiado y ya no solamente son al final de la vida, sino se pueden proporcionar justo cuando alguien está experimentando muchos síntomas e incluso altos niveles de sufrimiento.
2: Pues todas las personas que están alrededor del paciente también necesitan mucha ayuda.
5: Durante todo el trayecto de la enfermedad, por supuesto que quien está al lado de este paciente sufre, y sufre mucho, porque es impresionante la gran necesidad que surge física, instrumental para poder ayudar al paciente, las medicinas, las citas, el acompañamiento, más aparte todo el cumplimiento de otras actividades cotidianas.
3: El tema internacional del Día Mundial del Hospicio y de los Cuidados Paliativos está poniendo el énfasis en el manejo del dolor.
5: Porque precisamente el enfoque actualmente es la búsqueda de evitar un sufrimiento de los pacientes dado precisamente por este síntoma que puede llegar a ser evitable. No es necesario esperar a que el paciente esté en los últimos días para poder decir necesita el apoyo de cuidados paliativos. ¿Cuándo solicita el apoyo de cuidados paliativos? Cuando haya síntomas, cuando sea difícil lo que estoy viviendo o incluso simplemente desde que se da un diagnóstico y el diagnóstico de una enfermedad que impacta en todos los ámbitos de la persona.
3: Si hay alguien que esté en este momento viéndonos o escuchándonos y que sea un paciente o tenga en su familia un paciente que podría estar quizá en necesidad de empezar un proceso de cuidados paliativos, ¿a dónde se puede acercar?
6: Bueno, nosotros en el Instituto Nacional de Cancerología tenemos un área que se llama EduCáncer, que son servicios que se brindan a los pacientes para poder, primero, tener información certera, científica, filtrada, para que la gente conozca los cuidados paliativos. Segundo, en todas las páginas de la Secretaría de Salud de nuestro país existen sitios donde ya nos derivan a lo que es cuidados paliativos, nos explican de qué se trata y todo lo que nosotros podemos tener de beneficio cuando nos acercamos a esas condiciones. Afortunadamente también ya tenemos algunas instituciones que congregan a especialistas en cuidados paliativos como el Colegio Mexicano de Cuidados Paliativos y Soporte, que también ofrece el tener información que podamos identificar. Todos se van a sentir impactados de una situación que a veces se nos sale de control, el no saber qué le digo, cómo se lo explico, qué le doy de comer, cómo le doy rehabilitación.
2: ¿Cómo la acompaño?
6: Exacto, sí, cómo estoy presente cuando a lo mejor no se sienta bien emocionalmente, cómo podemos incluso ayudar al cuidador, y nosotros hacemos esa parte de capacitación al cuidador, la familia se sienta cobijada también por los equipos de salud, que no se sientan solos.
2: Las personas que están solas, ¿qué pueden hacer? ¿Qué hacen? ¿A dónde se acercan?
5: Justamente, de igual manera, son pacientes todavía más vulnerables, puesto que somos un equipo, entonces también tenemos que auxiliarnos de cuáles serían las redes que pudiéramos llegar a cobijar a este paciente para que precisamente pues no esté solo, ¿no? Claro. Porque definitivamente es algo muy complejo y necesitará ayuda.
3: Les agradecemos muchísimo su visita.
6: Al contrario, muchas gracias por la invitación.
5: Muchas gracias.
2: Gracias. Gracias a ustedes y gracias a ustedes. No se vayan, por favor. Del 8 al 18 de octubre se llevará a cabo la 31ª Feria Nacional de la Cultura Rural en la Universidad Autónoma Chapingo. Un encuentro que pone en el centro a las comunidades, los saberes rurales, la producción del campo y la diversidad cultural de México.
3: En esta edición estarán representadas 328 comunidades indígenas que pertenecen a 20 pueblos originarios, además de las 32 entidades del país, de acuerdo con la información de la organización. Hoy queremos hablar de la Universidad Autónoma Chapingo, un poquito del nuevo ciclo escolar, de su papel en uno de los temas fundamentales para nuestro país, que es el manejo, conservación y aprovechamiento sustentable de nuestros recursos forestales y de muchas otras cosas.
2: Y para conocer un poco más está con nosotros la maestra Tania Pérez, ella es la directora general de difusión cultural de la Universidad Autónoma Chapingo. Maestra, bienvenida una vez más a la Hora Nacional.
7: Muchísimas gracias por nuevamente brindarme este espacio después de un año para nuevamente invitarlos a la Feria Nacional de la Cultura Rural.
3: Platícanos un poquito sobre esta feria.
7: Claro que sí. Como cada año, nuestra universidad se engalana con una fiesta de 11 días. En este caso, este año lo vamos a dedicar a los estados del centro del país, lo que es Puebla, Querétaro, Tlaxcala, Estado de México y Ciudad de México, y a sus pueblos originarios.
2: ¿Y qué va a haber además de todo esto? Porque el año pasado estuvo buenísima.
7: Van a ser 11 días de fiesta. Empezamos el 8 de octubre y vamos a terminar el 18 de octubre en horarios de 9 de la mañana a 11 de la noche. Vamos a encontrar más de 400 artesanos de toda la República Mexicana, tratando de incidir siempre en la población de pueblos indígenas y de alta ruralidad. También vamos a tener 50 cocineras tradicionales de toda la República, más de 90 emprendedores, también 180 productores agrícolas, productores pecuarios y más de 4,000 artistas en escenario universitario.
3: ¿Y la feria es de acceso para todo el público o tiene uno que ser estudiante de la universidad?
7: No, claro que no. Todos están invitados a participar en esta gran fiesta universitaria. Tiene una hora muy familiar en donde desde los más pequeñitos pueden encontrar actividades que van a ser específicamente para ellos. Por ejemplo, vamos a tener función de títeres en toda la mañana y en las tardes vamos a tener acercamientos a bailables, a música, tradiciones de nuestros pueblos originarios. Pero adicionalmente, también en estas mismas fechas y en este mismo lugar, se estará llevando la Feria del Libro Chapingo en su 40 edición. Vamos a estar de aniversario, pero ahora en la Feria del Libro Chapingo.
2: Pues suena súper bien, ¿no? Comida, música, títeres, literatura. ¿Todo esto es en las instalaciones de la universidad?
7: Así es. Nuestra universidad, al ser tan amplia, tiene un lugar específico para toda la cuestión ferial, que se engalana justamente en estas primeras semanas de octubre.
3: Ayuda también un montón que la gente que quizá no conocía tanto la universidad pueda ir a estos eventos, ¿no? Porque claro, conoce sí. Un poco más la institución, su misión, la importancia que tiene para justo todos estos temas que siempre han sido súper importantes para el país porque tienen mucho que ver con nuestro desarrollo nacional y Chapingo siempre
2: ha sido... las bases de todo.
3: Claro, y siempre ha sido punta de lanza en entrenar profesionistas para que lleven a cabo la vida misma del país, ¿no?
7: Claro.
3: Entonces, ahí también, si uno quiere información sobre la universidad, puede tenerla.
7: Así es. Tenemos el pabellón institucional o universitario en donde van a estar toda la oferta académica, van a estar mostrando justamente cuál es la misión de cada una de las carreras y adicionalmente tendremos este acercamiento a las empresas de los chapingueros ya egresados y también a los productores agrícolas que pues son la parte enlace para la sociedad de nuestra universidad Autónoma Chapingo.
2: Maestra, ¿cuáles son algunas de las carreras que hay en la universidad y cuándo inicia el nuevo ciclo escolar?
7: Bueno, ya inició el nuevo ciclo escolar. Inició a principios de agosto, entonces prácticamente estamos renovando nuestra plantilla de estudiantes. Aproximadamente 2,000 han ingresado a nuestra institución y carreras, la verdad es que cada vez se diversifica más. Tenemos desde lo que son especialistas en suelos, fitotecnia, zootecnia, ahora tenemos médicos veterinarios, también tenemos inteligencia artificial para la agronomía, tenemos economía, administración, comercio internacional, estadística, entre otros. Hay más de 28 carreras y además de toda la oferta de posgrados que hay dentro de nuestra institución.
3: Maestra, repítanos por favor nomás las fechas de la feria y si tienen un sitio web o redes sociales para que la gente que igual se le fue algún detallito pueda checar toda la información.
7: Claro que sí. Vamos a estar en nuestra Feria Nacional de la Cultura Rural del 8 al 18 de octubre en los horarios de 9 de la mañana a las 11 de la noche y pueden checar todos los eventos que va a haber en la página Feria Nacional de la Cultura Rural, Medio Chapingo y Universidad Autónoma Chapingo 2023-2027.
3: Buenísimo.
2: Muy bien, maestra Tania Pérez, qué gusto tenerla por acá una vez más. Fiestón, ¿eh?
7: Sí.
2: Planazo, como dicen ahora.
7: Claro que sí, todos invitados a esta gran feria institucional.
2: Muchísimas gracias, maestra.
7: Muchísimas gracias a usted.
3: Y qué gusto que nos acompañen aquí como cada domingo. Quédense, por favor. Si esta semana quieres salir a conocer la ciudad desde la cultura, en nuestra Chilanguía te traemos varias opciones.
2: Y si te interesa conocer cómo se construye la cultura desde los propios territorios, sigue el segundo encuentro de culturas comunitarias de la Ciudad de México. El martes 6 habrá actividades sobre cuidados, género y diversidades. El jueves, conversatorios virtuales sobre comunicación comunitaria. Y el jueves 8 habrá actividades sobre comunicación comunitaria en la UACM San Lorenzo Texonco. El sábado 10 habrá recorridos y experiencias comunitarias en Utopía La Heroica. La entrada es libre.
3: Para los que les gustan las artes escénicas, el 10 y 11 de octubre llegan al Centro Nacional de las Artes las Jornadas de Danza Española 2026, con funciones, talleres y actividades de reflexión sobre la memoria y la creación en la danza. La inauguración será el sábado 10 a las 10 de la mañana y la clausura el domingo 11 a las 12 del día.
2: Y para cerrar la semana con música, la Orquesta Filarmónica de la Ciudad de México presenta López Antón Shostakovich 12. Habrá funciones el sábado 10 a las 6 de la tarde y el domingo 11 a las 12:30. Esto en la Sala Silvestre Revueltas. Y además, antes de cada concierto, habrá música de cámara en el vestíbulo.
3: También hay una experiencia especial sobre arquitectura y patrimonio. El Museo Casa Estudio Diego Rivera y Frida Kahlo presenta La Luz que Habita, una intervención lumínica que permitirá recorrer el conjunto arquitectónico por la noche. El horario nocturno será del 5 al 9 y el domingo 11 de octubre. Esto de 6 a 9 de la noche y la entrada es libre.
2: Así que ya lo sabes, hay mucho que hacer esta semana en la Ciudad de México para conocerla con otros oídos.

0: La música y las memorias se transmiten también por medio de los sonidos. Hoy queremos presentarles a Jalil Mozo Castrejón. Él es guitarrista, compositor y director mexicano, nacido en Tlapa de Comonfort, en la montaña alta de Guerrero.
1: Su trabajo está vinculado con la música de concierto y con la recuperación de la memoria sonora de los pueblos originarios de su región. Bienvenido, Jalil, a la Hora Nacional. Qué gusto tenerte aquí.
2: Hola, ¿qué tal? Mucho gusto. Narashala, Ikumbiú, Jalil Mozo, Nane, Shuajen Apá, Nane, Shuajen Jupa, Maña. Desde la montaña de Guerrero les acabo de saludar a todos con muchísimo gusto en esta que es mi lengua, el Mepa, o Tlapaneco también, como se le conoce.
0: Qué bonito, pues muchas gracias por ese saludo. Oye, Jalil, tu influencia de la montaña alta sigue muy presente en tu vida y por lo tanto en tu música, ¿no?
2: Claro, totalmente. Creo que desde nuestra infancia, a los que nacimos en esa tierra roja de la montaña de Guerrero, pues nos persigue la música de las bandas de viento, de los conjuntos de música tradicional, ya sea tanto Mepa, Tunzabi o Nahuatl, y también pues todo ello con las festividades y danzas tradicionales que también tiene todo este mosaico de la montaña de Guerrero.
0: ¡Qué bonito!
1: Ahora, es muy bonito pensar en la idea de recuperar la memoria sonora de los pueblos originarios. Es un trabajo que entendemos que tú has buscado hacer y queremos preguntarte un poco qué implica y qué podemos aprender de los sonidos y de las músicas tradicionales de una región, por ejemplo, la tuya, de la montaña de Guerrero.
2: Implica muchísimo trabajo, digamos, en la cuestión de investigación, de recuperación, pero más que nada en el diálogo justamente interno con las mismas personas, ya mayores músicos sobre todo, implica una cuestión pues de una extrema y ardua pasión también, porque justamente hay mucha música que se ha perdido por pensar que la música tradicional o la música de los pueblos pues no tiene una complejidad más allá, no lleva más allá, como que no está dentro de la moda, ¿no? Creo que esa es una de las violencias que se viven justamente también dentro de los pueblos originarios, el no poder ver que lo propio tiene muchísimo peso, porque es una cuestión que lleva años y sobre todo pues está empapada de una situación filosófica muy profunda de la cosmovisión de cada pueblo, ¿no? Entonces, pues eso lleva a que las infancias, juventudes se empiecen a alejar no solamente de las expresiones artísticas, sino también pues hasta de la lengua, ¿no? Entonces es ahí donde tenemos muchísimos factores, pero creo que lo bonito de esto, dentro de todo ese contexto, es que también tenemos otras infancias que sí se están acercando, otras juventudes, maestros que también se ven valorizados justamente en su labor, ¿no? Entonces, esa es la parte en donde nosotros podemos encontrar las distintas sonoridades desde cómo se percibe la música dentro del territorio también.
1: Claro. Oye, ¿y redes sociales tienes?
2: Claro, me pueden encontrar igual como Jalil Mozo.
0: Con dos S's.
2: Con dos S's. En todas las redes sociales, Instagram, Facebook y todo ello.
1: Perfecto, Jalil. Pues muchas gracias por haber venido a la Hora Nacional a platicar con nosotros y a compartirnos un poquito de tu música.
2: No, ¿de qué? A ustedes, muchísimas gracias por el espacio, por esta charla. Y como lo decimos en mi lengua, Mepa, Dinúmala, muchísimas gracias.
0: Muchísimas gracias. Y gracias a ustedes.
2: Soy Jalil Mozo. Esto que vamos a escuchar es la música que emigró a Nicaragua desde la montaña de Guerrero. A nosotros, quienes nos llamaron Yopes, nosotros los Mepa. Esto que está hecho para el dios rojo, el dios de la piel, a quien también llamaron Xipetotec. Estamos en la Hora Nacional.

0: Y así llegamos al final de esta emisión de La Hora Nacional. Recuerden que nos pueden escribir en La Hora Nacional Oficial, ya sea en YouTube, Facebook, Instagram y en el número 55-34-83-42-39. 55-34-83-42-39. Se aceptan comentarios, sugerencias de temas y nos harían muy felices si nos dejan por ahí su sticker favorito.
1: Hace mucho que no nos mandan stickers, ¿eh? Y también nos pueden mandar un correo electrónico a lahoranacional@segov.gov.mx.
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4: ¿Cómo están? Soy Claudia Mejía. Un nuevo episodio de Ya Oíste. Esta vez yo, ahí los que me están escuchando, quiero que se pregunten, ¿hace cuánto no se desparasitan? ¿Hace cuánto no desparasitan a toda la familia, a la mascota? Creo que también es muy importante. Ahí pregúntenselo porque hoy traemos un tema sobre parásitos. Está conmigo el doctor Jesús Manuel Rodríguez Guzmán. ¿Cómo estás, doctor?
5: Hola, ¿cómo estás?
4: Muy bien,
5: muchas gracias.
4: Y yo quiero saber primero, antes que nada, ¿esta parte de la cisticercosis es igual que la tenia que escuchamos por ahí? ¿Qué pasa con esto?
5: De hecho, justamente eso es algo muy interesante, que es con lo que vamos a hablar. O sea, hablar de cisticercosis realmente es hablar de una fase de lo que es propiamente un microorganismo que se llama teniasis, que es un parásito. Taenia, hay dos tipos. Algo que se le llama Taenia solium y Taenia saginata. La que vamos a abordar para hablar de cisticercosis es la Taenia solium.
4: Y me remonto al cerdo, ¿no? Porque pues la misma palabra lo dice. Pero tenemos tal vez este mito muy bien arraigado de que el cerdo no bien cocido... ¡pum! Cisticercosis. ¿Es así o no es así?

0: cisticercosis. En el humano, en el cuerpo humano, tendríamos este gusano. Él propiamente la tenía. Es un gusano plano, tiene una cabeza y se caracteriza porque tiene como cuatro ventosas, es decir, cuatro como hoyitos, por así decirlo, en su cabeza. Y tiene unos ganchos que se van atando al intestino. Esto es lo que hace que realmente se fije al intestino. Pero, ¿cuál es la característica de este gusano? Este gusano es hermafrodito, se reproduce por sí mismo, tiene tanto reproductor masculino como femenino. Y es plano, y cada una de estas cositas planitas adentro alberga huevecillos. Y entonces ahí empieza el ciclo. Entonces, ¿qué pasaría con esto? Se va. ¿Sabes? Una cosa interesante y que me gusta mucho. ¿Sabes cuánto mide este gusano? Mide de 2 hasta 7 metros. Y eso es muy interesante porque imagínate, en cada una de estas segmentos que se van formando, hay miles de huevos. Entonces, ¿qué pasa justo ahí? Justo ahí lo que hacemos es de que existen prácticas como pueden ser fecalismo a raíz del suelo. Esto es, hago popó, literal, en la tierra, donde ya sea que haya alimentos o incluso un mal manejo de las excretas, ¿no? Como por ejemplo vemos que sí hay un drenaje, pero ¿dónde desfragua esto? ¿Dónde irriga esto? Irriga a los vegetales que propiamente se consumen. Y entonces ahí es donde empieza lo interesante, porque entonces sabemos que existen animales que se le llaman de traspatio. Imagínate, las personas hacen popó, literal, ahí está la tierra, y los cerditos, ¿qué hacen? Están todo el tiempo jugando con sus naricitas, consumen esta tierra, los productos que están ahí, los niños salen a jugar, o incluso consumes propiamente algún alimento que ya ha sido irrigado con esta agua. Pero ¿qué pasa? Que en el cerdito entonces encontramos que ya propiamente en la tierra están estos huevecitos. Estos huevos propiamente la tierra no va a hacer que lleguen a la siguiente fase, que es la cisticercosis. Vamos a diferenciarlo aquí. Entonces el cerdito se lo come, esos huevitos en el cerdo sí van a ocasionar que se desarrollen hasta cisticercos, pero ahí van a quedar, no se van a formar gusanos en el cerdo. Aquí es donde viene lo interesante. El humano come la carne. ¿Y cómo sería realmente que el humano pueda realmente decir, este consumo de la carne pueda ser lo que me origine un alimento mal cocinado? Pero si estamos hablando de que ya el huevo propiamente en el cerdo se ocasiona un cisticerco, ¿cómo se puede morir? Con una buena temperatura, con una cocción. ¿Cuánto necesito cocinar la carne de puerco para que realmente no me ocasione la infección? Por 20 minutos a más de 70 grados centígrados. Esto obviamente dependerá mucho, ¿no? Y entonces yo ya me lo como y adivina qué pasaba con estos cisticercos. Estos cisticercos es como si tuvieran una capita alrededor, un montón de cosas que son proteínas. Y entonces se desnaturalizan o que se destruyen, por así decirlo, con nuestro ácido clorhídrico. Y volvemos al mismo ciclo. Ahí está el ciclo. Pero esta es la parte interesante, porque si yo te dije de que consumimos el puerco, ya está el cisticerco, pero eclosiona con el ácido clorhídrico. Entonces dices, bueno, pero va a formar gusanos. Y ese es un ciclo de gusanos. Entonces, ¿cómo realmente se forma el cisticerco? El cisticerco es, ya no involucro propiamente al puerco, involucro el contacto yo directo humano, lo ingiero, pero ¿qué pasaría entonces ahí? Que estos huevitos se van a ir a través de la sangre.
1: Entonces, ahí sí somos completamente responsables, ya el cerdito no tiene nada que ver, porque no hubo un intermediario, entonces ahí sí por completo somos responsables porque no tuvimos la higiene adecuada.
0: Correcto.
1: Porque si dices que está en la tierra de las heces, que otra persona fue e hizo ahí, entonces llega mi hijo y empieza a jugar ahí, se lleva las manos a la boca, ahí es donde hay la infección.
0: Correcto. Si yo te hablo de cisticercos, la gente no, muy poca gente sabe, por ejemplo, que los vegetales también pueden ser una fuente de. Porque realmente, si te hablo de cisticercos, ¿qué te viene a la cabeza? ¿Qué se le viene a la cabeza a todos? Los cerdos. Las verduras, aunque las hayas lavado bien, la garantía está desde un buen cultivo, desde que realmente tienes una buena práctica de esto, o un buen manejo de las excretas.
1: ¿Qué hacer cuando sí nos gustan mucho las fresas y sí nos gustan mucho las ensaladas? Digo, ya hablamos de la carne de puerco, pero ¿qué sí está en nuestras manos? O sea, ¿qué tipo de medidas?
0: Si queremos consumir a lo mejor los vegetales, no vamos a meter tanto en frutas, sino en general, todo lo que es desinfección que no sea por calor, ya sean frutas, verduras, que sean irrigadas por esto, pues sería lavado y desinfección de vegetales. ¿Qué haríamos? Pues disminuiríamos el factor de riesgo, digámoslo. ¿Cómo lo haríamos? Pues sería a lavarlo con agua potable, claramente, o sea, ya utilizar el agua que esté limpia y Una cosa que sí vemos...

0: son diluciones con clorito, con cloro, ¿no? Que son, le llamamos diluciones de hipoclorito de sodio, que coloquialmente lo conocemos como el cloro comercial que tenemos en casa. Después de que los enjuagamos, retiramos la mayor parte de materia orgánica que a veces vemos, ¿no? Tienen tierrita
1: La
0: y esto,
1: tierrita.
0: lo quitamos y posteriormente podemos hacer estas diluciones con cloro. ¿Cuánto correspondería? Por un litro, estos incluso envases que tenemos de crema y demás que miden un litro de agua potable, o sea, no que sea de preferencia agua potable, claramente agua purificada, le ponemos aproximadamente 2 mililitros de cloro. ¿Cuánto sería esto? Media cucharadita cafetera.
1: También me genera duda. Hay personas que después de desinfectar vuelven a enjuagar. ¿Está bien o mejor no?
0: Depende. Depende de cómo me lo digas. Por ejemplo, si la práctica es, lo voy a desinfectar y luego le voy a querer quitar los residuos con agua de la llave, me refiero al agua corriente, pues evidentemente no sería lo correcto. El agua de la llave, aunque esté purificada, sí tiene ciertos componentes que no lo hacen tan viable, ¿no? En el contexto, por ejemplo, de que si lo voy a enjuagar, pero con agua de garrafón, con agua que a lo mejor es de filtro, de la que tenemos de la llave, de la que filtramos en casita, de estos purificadores, pues perfecto. Lo correcto sería, y de hecho así lo menciona la mayor parte de las etiquetas, solo escurrimos después de la desinfección sin
1: Ya no
0: ya
1: enjuagar.
0: meterlo. Aunque claro, tiene que ser dependiendo del producto que utilizamos.
1: Agradezco mucho que estés aquí para poder brindar esta información. Sí creo que nos quedó muy claro esta parte de la teniasis y la cisticercosis, que son cosas diferentes
0: Claro.
1: y que ya hablamos que el pobre cerdito solo está existiendo y no tiene la culpa en sí o
0: Sí, claro.
1: directamente. La higiene de manos, la higiene de tus alimentos, la cocción de tus alimentos son muy importantes. Entonces, pues gracias por quedarte hasta el final. Doctor Jesús, muchas gracias por estar aquí también.
0: Al contrario, gracias por la invitación y pues también invitarlos a que esto sea una práctica habitual, a desparasitación en casa y pues buenas prácticas higiénicas.
1: Yo soy Claudia Mejía, nos vemos en un siguiente episodio. Hasta pronto.

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0: Party, 6:05 de la mañana. Saludos a la gente bonita que nos está escuchando en este arranque de semana. Felicidades, porque ya estamos a 5 de octubre. Los que cumplen años hoy, pues que la pasen de maravilla. Muy contentos de poder acompañarlos con altas temperaturas. ¿Qué tal este fin de semana y el calorcito que se dejó caer, no? El viernes y sábado, sabadito estuvo de no te pases de lanza, asándose uno ahí sin aire acondicionado, imagínense en el carro. No, hombre, como caldo en su jugo, brother, una cosa impresionante. Chico Gamer, ¿cómo estás? ¿Qué milagro, mi hermano?
1: Mi sabes, Alita, qué gusto, qué honor, qué placer acompañarte una vez más en ausencia, mi querido niño, en la radio. Ya cuánto tiempo que no teníamos la oportunidad de interactuar, mi sala, como sí, un mes, dos meses, más o menos.
0: Un poco más, un poquito más. Jule, ¿no?
1: Oye, ¿cómo has estado? ¿Cómo te ha tratado la calor?
0: ¿Cómo me ves? No, esa es la pregunta. Pues,
1: híjole. ¿Quieres que llame un doctor?
0: No, oh. De plano. No manches, chico, dime. No,
1: yo digo, ¿no?
0: Regresaste con tocho, tenías guardadas varias, ¿eh? Ya me estoy dando cuenta, me apuntaste las placas y bien.
1: ¿Qué pasó?
0: Bueno, saludos al público hermoso que hoy está escuchándonos. ¿Sí van sus chamacos a la escuela hoy o decidieron en su escuela no ir a clases o que no hubiera clases? Hay muchas escuelas que creo que, sobre todo municipales, que no van a tener clases en ambos turnos por las altas temperaturas, evidentemente, pues porque no hay la estructura para...
1: La canica.
0: Pues déjate el ventilador, pues pones el ventilador, le echas puro aire caliente al chamaco, le va a dar un golpe de calor, lo vas a desmayar, ¿no? Pues eso está cañón. Está Pero bien, bueno, sus chamacos, sus crías van a la escuela, ahí manden los mensajitos, ahí lo escuchamos. Felicidades a la criatura Diego, que hoy está de manteles largos, 13 añitos.
1: Hoy nomás.
0: Y tus papis, Jonathan, te ama con todo el corazón. Pues qué padre. Tus papás te aman, digo, ¿sabes eso? Y eso es importantísimo, que no se te olvide nunca, porque ese amor va a estar para cuidarte, para apoyarte y para estar en todo momento a tu lado. Así que felicidades, Diego, 13 añitos, 13 primavera. No, mi brother, ya cuando llegan a los 13, papá, ya no te necesito, ¿no? Ya estás viejo, hazte para allá, ya no me lleves a la escuela. Dame un beso en el cachete. No, que te voy a dar un beso en el cachete. Te saludo de compas, brother, ¿no? 6-7.
1: Bueno,
0: regresamos, muchachos. Manejen con precaución. Es Latin Mafia, Pontexa.

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0: Esa nueva canción de Shakira llamada Agua en la programación. Buenos días, si hay tráfico en la ciudad, repórtelo en nuestro WhatsApp 664-281-5103. ¿Cómo está el público, bello? ¿Listo para ir a chambear? ¿Los de la línea? ¿Cuánto tiempo ya han formado? ¿Cómo están las diferentes zonas de Tijuana, donde los semáforos de repente están medio extraños? Mis hermanos y amigos de Santa Fe, ¿cómo están? Casi vecinos de nosotros. ¿Dónde se encuentran ahorita? ¿Desde a qué hora salió a dejar a la criatura de la escuela? Sí hay clases, ¿no?
1: Sí.
2: Tengo entendido que cancelaron, ¿no?
0: No, sí hay clases, ¿no? A ver,
2: ¿qué rollo?
0: Público, ya me estoy preocupando porque, hay un compromiso en la escuela. ¿Sí hay clases o no hay clases? Yo ya ni sé.
2: ¿Suyo o no?
0: No, pues parece que no. Mira, aquí la gente está dormida.
2: No
0: hay. Bueno, entonces, nos escuchamos hasta mañana. Pásela muy bien, disfrute su lunesito, a ver, con temperaturas que van a rondar todavía esta semanita. Ay, vaya que si viene el clima intenso, fíjate.
2: Dime.
0: En Tijuana, ahorita en Tecate,
2: okay.
0: En Tijuana, hoy la máxima de 36, muchachos.
2: Sac.
0: Mañana 34, el miércoles 32, jueves 32, todavía viernes y sábado. Estaremos rondando los 30 grados centígrados. Ya para la próxima semana, ahora sí ya en modo otoño, acercándonos a lo que es el cumpleaños de este muñecazo que le habla.
2: Ay.
0: Uy.
2: ¿Cumpleaños, Gisela?
0: Sí. Oficialmente no hay suspensión de clases hasta el momento. Muchas gracias, buenos días.
3: Buenos días, no, acá en la escuela de mi hijo sí hay clases. La maestra mandó un comunicado que era opcional.
0: Ah.
3: Pero sí, sí hay clases.
0: Ah, bueno, entonces es opcional, quien quiera ir o quien no.
4: La
0: Exa,
4: yo sí voy a la escuela.
0: Eso.
4: Buenos días.
0: En el colegio de mi hijo fue opcional, gracias. Hola, buenos días. Guau, ¿sí suspendió clases? Es verdad, ayer yo vi unos comunicados. UABC, en las escuelas de mi hija es a criterio de los papás. Y bueno, usted como papá, ¿la va a llevar o no la va a llevar a la escuela? Si es a criterio. Digo, depende, usted conoce bien lo que la escuela le ofrece en cuestión de... Pues es un hijo que se siente cómodo, ¿no? Y seguro.
5: Afirmativo. Cobach, Nueva Tijuana, Ricardo Flores Magón, secundaria número 4. Hay clases. Hay clases porque hay exámenes.
0: Oh. Eso, al niño de la radio, sí, para que no se deshidrate. Exacto, buenos días. Saludos. Bueno, aquí tenemos más mensajes de voz y otros mensajes escritos. El trabajo también es opcional. Ojalá, brother, ¿no? Ojalá. Pero bueno, no, ahí sí hay que ir a chambear, mi hermano. No nos queda otra. Escuelas de sistema educativo municipal, no. Lázaro Cárdenas, no. Los demás, sí. Bueno, mil gracias por la información. Gracias por estar conectados con nosotros. Vamos a regresar con la información deportiva. Mucho de qué hablar de la Selección Nacional de México. ¿Viste los partidos de la selección o no, Gamer? ¿Estás jugando?
2: Ya estás viendo y no ve mi sala.
0: ¿Estás jugando últimamente?
2: Digo,
0: para entrarnos ahí de lo que hace de la vida el chico Gamer.
2: Al Fortnite.
0: Ok.
2: Fortnite, ¿qué más?
0: ¿Cuánto tiempo le inviertes? ¿Unas 5 horas?
2: Dependiendo, unas... Una horita dos.
0: Nah,
2: una horita o dos.
0: ¿Qué crees, muchacho? Una horita dos.
2: Oye, no, pues man, también sí. Uno tiene que chambear.
0: Ah,
2: o sea, la vez que uno no está en la cabina. No. Mira mi playera. ¿Qué dice?
0: No, pues no veo.
2: ¿Cómo no ves?
0: Una aplicación, ¿no?
2: No, es de buscar chamba, mi señor.
0: Buscar
2: sana.
0: Chamba, Bueno, sí, pues es que también no veo bien. Ya soy viejito. No, pero es que de eso ya ganan dinero, ¿no?
2: Sí,
0: ya.
2: Los
0: videojuegos, es para que tú estés ahí generando.
2: Oye, pues sí.
0: Chico Gamer.
2: Pues ya estuviéramos, ¿no? Es más, hay que hacer una sección.
0: No.
2: Exclusiva, o sea, aquí, ¿no? ¿O quieres que ya me vaya de acá?
0: No,
2: ¿me
0: no,
2: estás
0: no,
2: corriendo?
0: No, ¿cómo crees? Pues ahora sí que arma tu sección, mi Chico Gamer, y le damos, ¿no? Con todo el gusto del mundo.
2: Perfecto.
0: Una sección de eSports Gamers. que ya hay mucho. Ya está muy avanzado el negocio ahí, ¿no?
2: Claro. No, pues ya ves que cualquiera puede. Lastimosamente prender una cámara y
0: no,
2: hacerle...
0: No, me refiero a videojuegos,
2: ta. No, sí, por eso,
0: torneos,
2: pero...
0: torneos, por ejemplo.
2: Ah, sí, totalmente, obviamente, pero eso ya es para personas que son muy buenas jugando videojuegos.
0: O sea, tú, por ejemplo, si te metes a esos torneos, para empezar, no te dejan, ¿sí?
2: Es como un deporte, te pone ya tal cual. O sea, tú crees que... O sea, imagínate, nosotros entrando a la selección mexicana, no, nomás entran los neros.
0: Ok.
2: O sea, los que de plano sí le meten...
0: O sea, ¿ese nivel?
2: Sí, o sea, sí, imagínate, yo te dije, le meto 2 horas, esos vatos le meten 10... 12 al
0: y
2: día.
0: La pregunta mía es cómo, porque entiendo que un deporte entrenas, te tienes que preparar físicamente, claro, mentalmente, en alimentación,
2: sí,
0: en general, en todo, ¿no? En un tema de videojuegos, tienes que entrenar, ¿qué tienes que hacer para ser el mejor?
2: Sobre todo, hay mucha chaviza que se configura específicamente en cómo moverse, las tácticas, la comunicación en equipo, ¿no? Porque muchos de los deportes...
0: Nada más lo que estamos escuchando, no lo puedo creer.
2: Es una barbaridad, ¿no? La manera en la que...
0: O sea, pero tienes que meter al entrenamiento, es decir, tienes que jugar más de 10 horas para ir mejorando.
2: Mejorar la puntería, mejorar las tácticas.
0: ¿Y cómo se hace eso?
2: No, pues ahora sí que metiéndote mucho al juego, mi sala.
0: ¿Solamente?
2: 10 horas, 15. Y conociendo a gente que también le saben más que tú, ¿no? Porque... También ahí, o bien dice, la alianza hace la fuerza.
0: Pero, ¿qué habilidades? A ver, papás, que preguntes esto. Y a mí todavía me explota la cabeza. ¿Qué habilidades tienes que tener como para decir, soy bueno en el juego? Es decir, que tu cerebro esté... Porque estás siempre hiperestimulado, ¿no? Mira, o sea, de tantas cosas que pasan a la banda. Y los dedos, por ejemplo, yo cuando salió el de Halo, yo me mareaba y dije, no, esa cosa no es para mí, bro. La verdad es que no es para mí. De un botón, la cámara, el otro, el muñeco, dije, no, yo me mareaba. Me daba vértigo, diría mi abuelita.
2: Ponle tú que es como manejar. O sea, yo doy como ese ejemplo de... Al estar manejando, ¿qué haces? Vas viendo que no venga un carro por aquí, otro carro por allá, que el acelerador, que el clutch, que esto y aquello. Entonces... Todos los sentidos se tienen que alinear para llegar a un objetivo, ¿no? En este caso, manejar bien, que me paso por el carril izquierdo, que por el derecho, que le rebaso este, que este y aquello. Pone tú que jugar videojuegos va por esa táctica.
0: Exacto.
2: ¿Vale? O sea, no, pues, moverle un poquito de todo.
0: Tienes toda la razón.
2: Te digo.
0: Pero si ni saben manejar, Chico Gamer. No, si saben manejar, Chico Gamer, por favor.
1: Chico Gamer, les recomiendo la película de Gran Turismo. Basada en hechos reales del juego Gran Turismo.
2: Sí, cierto.
1: Habla acerca de lo que ustedes están diciendo, donde un camarada, el mejor del mundo en ese simulador de Gran Turismo, terminó corriendo profesional. Los productores de ese juego querían demostrar que una persona de simulador podía correr un carro profesional de carreras. Está suave esa rola. Esa película, yo no le tenía fe, pero cuando me puse a verla, está chida.
0: Órale, gracias.
6: Buenos días, Salita.
0: Bro.
6: Y Niño Gamer.
0: ¿Qué hubo?
6: En las escuelas federales sí hay clases.
0: Ok.
6: En las escuelas estatales no hay clases. Ya que son federales los hijos que yo tengo, pues sí tienen clases. Tecnológico de la postal... O el tecnológico de Tomás Aquino, ese sí tiene clases. Y el Cobach Nueva Tijuana también tiene clases.
0: Ya está.
6: Saludos. Hay que darle al calorcito, hidratarnos y por no andar mucho en el sol.
0: Eso sí, tienes razón. Vamos a corte comercial y regresamos. Maneje con precaución. Buenos días.
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0: Buenos días, 6:48 de la mañana en Exa 91.7. 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
0: 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Y bueno, dicho esto, vamos a hablar rapidísimo de la información deportiva porque jugó la Selección Nacional de México contra Estados Unidos, uno de los encuentros pues esperados, sobre todo por la rivalidad que representa a los Uniteds. Usted sabe que en cuestión de fútbol, y más con el entrenador que tenemos hoy de la selección, Rafita Márquez, pues Rafa tiene ya pasado en la selección como jugador. Recordemos bien ese mundial en donde nos dejó con un hombre menos, o sea, Exa expulsó justamente contra Estados Unidos. Dime, Chico Gamer.
1: A ver, Salita, tengo una pregunta que estoy seguro tú me puedes responder.
0: Sí.
1: Para los que no estamos metidos en este tema del fuchibol, he estado viendo, te digo, estos partidos recientemente, México contra Perú.
0: Claro.
1: Contra Estados Unidos. O sea, este tipo de partidos, ¿qué relevancia tienen, no? Porque cuando veo que están compitiendo contra otros países, pienso, ah, pues es el mundial o qué rollo, pero no tiene nada que ver. Bien, acabas de comentar que son partidos amistosos. Esto, pues, ¿qué conlleva?
0: Si pues ese, mira, ahorita en la preparación que de Rafa Márquez para darle oportunidad a los jóvenes, es precisamente eso, ver con qué jugadores él va a contar en los procesos mundialistas posteriores, en otros torneos oficiales, ir teniendo una base de jugadores, dando esta... ese salto generacional, ¿no?
1: Vale.
0: De jugadores nuevos. Entonces, yo creo que para eso sirven esos encuentros. Digo, sí es lamentable perder como se perdió con Estados Unidos. Sobre todo, pues, te deja algunas alarmas encendidas, ¿no? O sea, pensar que porque jugaste un mundial, como el caso de Talavera, ¿no? De este chavo. ¿Sí es Talavera o quién es el chavo? No, no es Talavera. Es el que se parece a Talavera. Este muchacho, Rangel. Sí, Rangel. De las Chivas. Pensar que porque jugaste un mundial y tuviste una sola atrapada que fue icónica, o se la va a recordar, ¿no? Que hasta en memes apareció Juan Gabriel y la Rosa de Guadalupe y todo ese rollo ahí, evidentemente ayudándole. De ahí en fuera, muchachos, la verdad es que, pues, ¿qué has ganado? Nada. Y lo vemos con errores tan infantiles. Es verdad, salió en un día malo. Es verdad, todo el mundo se puede equivocar. Pero digo, equivocarte de esa manera, sobre todo el segundo gol de Estados Unidos, pues es donde te deja muchas dudas, ¿no? Porque un portero debe estar siempre consultado y a la altura.
1: Claro.
0: ¿Está a la altura Rangel de la Selección Nacional de México o no había para más en el mundial pasado?
1: Híjole. Qué fuerte.
0: No, no, le pregunto al auditorio porque parece que jugó el mundial y después del mundial no sé si sea el verdadero nivel de Rangel lo que estamos viendo ahorita con la selección y con Chivas, muchachos.
1: Ya. No, pues, o sea, tanto así, mi hija.
0: No, pues es lo que uno se pregunta, bro. O sea, ¿por qué de la noche a la mañana? Está bien, pues todos somos humanos, no podemos ser perfectos y demás. Pero ahí tienes un Toño Rodríguez que ha levantado, y que es aquí de Cholos, que ha levantado la mano una y otra y otra y otra y otra y tantas veces en la Liga MX para ser llamado a la selección. Que por qué, si son torneos en donde puedes ver otros jugadores, pues ¿por qué no darle oportunidad a otros porteros?
1: Bien dicho, mi señor.
0: ¿No? Digo, vamos bien a ver dicho. Qué pasa el martes contra Chile, que se va a jugar el último partido amistoso aquí en el SoFi Stadium. ¿Quién va a ir para que me invite? Nos vamos juntos. Yo pongo los burritos.
1: Tenemos aquí un trueque.
0: Sí. Entonces, evidentemente, pues son tantas preguntas que hay. Digo, la verdad es que también la selección. Mira, hablamos mucho de Gilberto Mora, ¿no? Uh-huh. Y que lo bien que lo está haciendo Gilberto Mora. Ahí está el chavito de los Estados Unidos que es más morro que Gilberto Mora.
1: No es cierto.
0: Más morro que Gilberto Mora.
1: No es posible. ¿Qué? Gil Mora tiene que 17 añitos.
0: Tiene
1: ¿no?
0: 17, va por los 18.
1: No más.
0: Es el chamaco Sullivan. Chamaquito es una. Híjole, barro.
1: Sullivan.
0: No, es una maravilla lo que juega el morro, ¿eh? En la MLS lo hemos visto, de una cosa espectacular. Y a los 17 años, o 16, no sé, tiene 16 o 17.
1: A ver.
0: Mete gol, brother. Le mete gol. Evidentemente, pues a Rangel que le da pase, pues prácticamente como para. Órale a este famoso, ¿no? Cavan Sullivan. Mira, tiene el chavo 17 años.
1: Ah, también, igual que el.
0: Los cumplió apenas el 28 de septiembre. O sea, recién cumpliditos.
1: Ayer.
0: Sus 17 años. Prácticamente ayer. Bien, chico, bien lo menciona. Y bueno, o sea, hablamos de Morita, claro que lo que ha hecho en selección y el juego que trae, la mentalidad y la forma. Pues también Estados Unidos ya tiene su Morita, ¿eh?
1: Oye, qué rollo. O sea, ¿qué les dan de comer estos?
0: Efectivamente, es lo que me pregunto yo.
1: ¿Chavos?
0: 17, gracias hermano, sí tiene 17 añitos recién cumplidos, mira, lo estamos aquí confirmando. Buenos días.
2: Buenos días, Salita, niño de la radio y la tocabina.
3: Puedes ver otros jugadores.
2: Bueno, pues salió mal Rangel, pero pues no sé quién dijo que ya estaba listo para Europa. Ahí se nota.
0: Exacto, buenos días.
4: Buenos días jóvenes, buenos días. Yo creo que Rafa Márquez todavía no está como para la selección grande.
0: ¿Crees? Uf.
4: A él le hubieran dejado la sub-23. Yo creo que con la sub-23 puede hacer todavía muchísimas cosas. Ahí es donde puede probar a los jóvenes y todo eso. Bueno, esa es mi opinión. Saludos.
0: Eso.
4: Ponte exa.
0: Bueno, gracias por la información. Ahí está, digo, vámonos breve, mañana ya el Emo nos dará todos los detalles. Han de andar todavía festejando algo de los padres o ha de estar, dice, por la derrota de la selección. Oye, como aquella vez que venía bien alegre. Pero bueno, oye, nada más le quiero compartir algo. Hay un video, dice que no, es impresionante. Se llevó a cabo un encuentro de fútbol que le denominan la talacha, ¿no? Los que son futboleros. Son muchos exjugadores de fútbol pues, que les pagan una feria por jugar un partido, ¿no? Y que juegan torneos con. Hemos visto a la Chita Ludwig, pues todos los que son retirados. Pues es bueno, pues imagínense cuánto cree que les paguen por un partido. ¿5,000 varos que cobre? Dices, no, ¿quién te da 5,000 pesos por andar ahí nada más, dizque, entre comillas, jugando? Pablito Barrera, Adrián Cortés, estos jugadores. Y bueno, se llevó a cabo el clásico de la talacha por el $1,000,000. Imagínense nada más la cantidad que hay de lana, ¿no? ¿Y quién cree que, que estuvo pitando el partido? César Arturo Ramos Palazuelos. Imagínate nada más el nivel de talacha, porque además fue en el Coruco Díaz allá en Zacatepec, el nivel de talacha que te llevan a un árbitro mundialista, brother, para que les pite la talacha, que le mandamos un fuerte abrazo a nuestro querido César Arturo Ramos Palazuelos, que de repente ahí su criatura nos escucha. El nivel de la talacha, César, ¿no? Si es que nos está escuchando, un fuerte abrazo. Una locura. Y el tema es que, pues ahí, imagínate, hasta el Cata Domínguez y todo ese rollo jugando. El tema es que se descontroló la talacha. Se descontroló que invadieron algunos aficionados y empezó la bronca. Y es talacha, bro. No es como que estén la seguridad, los policías, como la Liga MX, ¿no? O sea, pues ahí corre el que más pueda, brother.
1: Agárrense quien pueda.
0: Porque imagínate, o sea, ahí en esos temas es un patadón. Lo que sea, se te dejan ir todos encima, hermano.
1: Le haces.
0: No, una locura. Ahí están los videos muy virales. Se los comparto y demás. Los padres perdieron los dos juegos, Alita, contra los cerveceros. Están un juego de que los eliminen. No me digas eso, bro. Estamos hablando de cosas buenas. ¿Qué cosa?
1: Ya me recordaron eso, ya me
0: Yo
1: voy
0: estuve
1: a
0: en México con Estados Unidos. ¿A poco fuiste al partido? Qué padre. ¿Cómo la pasaste? Sí, y además, lo que mencionas, o sea, el tala cada vez que tocaba la pelota, lo abuchaban, pero rico, ¿eh? Buenos días.
5: Ahí está el Malagón.
0: Bueno, sí. Ahí está Malagón. Se escucha un poquito lejos, pero tienes toda la razón. Salita, y te den cuenta que ese muchacho lo ficharon como a los 14 años en Manchester City, nada más esperando que cumpla la mayoría de edad para jugar en Europa. El chavo de los 17 de Estados Unidos, qué locura, brother. Bueno, pues ahí está lo que trae esta selección de Estados Unidos, que también no le fue bien en el Mundial pasado, ¿eh? Es una realidad. Los eliminaron igual que a México. Pero bueno, ¿qué se necesita para trascender? Eso lo veremos en las dos selecciones. En las dos selecciones que, pues, muchos de ustedes son gringos, no se hagan, ¿no? ¿A quién le van? ¿Qué festejan los partidos de México? Si celebraron los tres goles, no se hagan. Muchos de los que cruzan a trabajar le van más a Estados Unidos que a México. Buenos días, sí, último mensaje, saludos.
6: Hola, Salita, niña de la radio. Pues sí, la neta fue fatal lo que pasó ahí con Rangel en el segundo gol, pero pues en general, o sea, no hay goles, no hay producción de juego, no hay nada. A quien pongas en media cancha, a quien pongas en la defensa, a quien pongas enfrente, quién sabe qué le pasó a México, o sea, no camina. Había muchos nombres que se decían que iban a levantar la selección, incluyendo un Camberos, un Mora, un Sandoval, que los morros traen con qué, pero pues no funcionan.
0: Pues esperemos que den el salto. Música y regresamos con Amigosaurio, que está de vuelta después de 545 mil días de vacaciones. ¿Tú?

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2: Esto es EXA Kids, en el punto exacto. Amigos EXA Kids, buenos días. 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Por cierto, son 100 años compartiendo historias que forman parte de tu vida. Perdón, voy a cambiar el fondo musical. ¡Oye! Oh, ¿y si la vi? ¿Cómo estás, mi querido amigo Saurio Mayor, después de 545 mil días en París?
4: ¡Ah! ¡Ulala!
2: ¡Qué bonita la vida!
4: ¡Re bien!
2: ¡Ah! ¡Qué bárbaro! Oye, ¿cómo estás? ¿De regreso?
4: ¡Absalón!
2: ¡Ah! ¡Qué bárbaro! ¿Cómo te chuva? ¿Se va bien o se va mal?
4: Se va bien, monsieur.
2: ¡Ah, bon Dieu! Bueno, ya no me acuerdo qué más dice el dicho, pero ¿cómo te la pasaste, amigo Saurio? ¿Estuviste allá por las grandes Europas?
4: Sí, muy bien. Allá pude entender eso de qué elegancia la de Francia.
2: Ah,
4: y
2: con la chivas que iba.
4: Y lo de carísimo de París también.
2: Lo de carísimo de París.
4: Pero todo muy bien, todo muy bien.
2: Ah, qué padre. Pues qué emoción que estés de vuelta con nosotros. Que este es tu espacio. Los exajitos te extrañaban. Y por supuesto, también lo que te extrañaba es el himno de EXA Kids para arrancar con todo esta mañana, que pueden seguirte, por cierto, antes de entrar al himno, a Familia Cometas. Familia Cometas, que es una comunidad que...
4: educativa para talentos. Nos enfocamos en detectar el talento de los niños.
2: O sea, ¿quién puede ir a Familia Cometas?
4: Niños desde los 2 años 6 meses en adelante.
2: ¿Por qué desde los 2 años 6 meses?
4: Ah, porque a partir de esa edad podemos hacer pruebas psicométricas para detectar el cociente intelectual de los niños y evaluar si tienen una inteligencia arriba del promedio. Y a partir de ahí, algunos niños empiezan también su etapa recreativa deportiva y puede haber también dotes de talento deportivo. Eso ya se da un poquito más grandecitos, pero desde el previo preescolar, 3 años en adelante, que empiezan ahí el prekinder y eso.
2: Maravilloso.
4: Podemos ir a detectar el talento de los niños.
2: Oye, a ver, rasgos así, los 3 rasgos, los 4 rasgos, los 5 rasgos. 3, dejémoslo en 3, amigos seguro mayor. Okay.
4: 3 pistas.
2: 3 pistas de Blue que podemos encontrar. A ver, es que mi hijo tiene altas capacidades. ¿Es un niño qué?
4: Uno que desarrolla un vocabulario más amplio para su edad. Es decir, usualmente lo vemos como que habló más temprano.
2: Como y si fuera locutor de radio.
4: Sí, sí, wow, ¿no? O sea, parlanchín desde chiquitín.
2: Sí, claro.
4: Entonces, la primera. La segunda, tiene muy buena memoria.
2: Ok.
4: Y por lo tanto, aprende muy rápido, claro. Y puede dar mucha información sobre temas que le gustan. Y entonces, eso puede hacer que asombre a muchos adultos, tanto a familiares como a docentes, claro. Porque son características, pues, que se esperarían en niños más grandes.
2: Sí.
4: Y esas serían como algunas pistas de que por ahí hay un potencial chiquitín muy listo.
2: Eso, venga. No se diga más. ¿Listos?
4: Vamos.
5: ¿Cómo dice?

0: talento ExaKid.
1: Ah, mira nada más, amigos. Venirse muy lento.
2: Otra vez.
1: Soy una...
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1: ¿Más rápido podremos o no podremos? Venga.
2: No, que no.
0: Soy el amigo saurio que anda por la radio buscando un talento ExaKid. ¿Quieres ser tú un talento ExaKid?
1: ¡Ah, oh, sí, me agrada!
2: Nada más.
1: Vamos, vamos, vamos.
0: Soy el amigo saurio que anda por la radio buscando un talento ExaKid. ¿Quieres ser tú un talento ExaKid?
1: Lo podemos hacer lo más rápido.
2: Vamos,
1: lo más
2: rápido. Dale, láchatela.
0: Soy el amigo saurio que anda por la radio buscando un talento ExaKid. ¿Quieres ser tú un talento ExaKid?
1: Señores, señores, con nosotros, Erika Aguayo. ¡Welcome! Ahora sí, después de toda esta despedida, 25,000 veces welcome, porque ya te extrañábamos. ¿De qué va el tema? Pero antes.
2: A ver, a ver.
1: Quiero pedirle al público que hoy nos escuche esta mañana, a todos nuestros amigos que están atentos a esta programación, papá, mamá, pequeñito, pequeñita, la lección más grande de vida me la dio un niño de 5 años. Y quiero platicarles. El fin de semana, como papás, que muchas veces nos pasa entre el estrés, la frustración, los pendientes, que les dices algo a tus hijos y de repente hay algo que detona toda esta frustración, todo este mal momento que pasas en el día, que lo sacas. Y muchas veces en la no... capacidad que uno tiene de controlar las emociones, que como papás nos pasa regularmente, Eric, uno termina reaccionando de maneras que no son las que tendría que uno reaccionar. Llámese gritando, llámese jaloneando a los niños o actuando de otras maneras más feas, ¿no? Que ya son casos a lo mejor más severos. En mi caso, no. Quiero que hoy vaya y dile a tu papá ExaKid, papá, ve al Instagram, mamá, ve al Instagram de Sala Salitas. Soy Salitas, así me encuentras. Soy Salitas. Porque quiero, papá, que veas esa lección que yo aprendí el día viernes y que ayer se las compartí en mis redes sociales. Y póngale fueguito, compárteselo a quien más confianza le tenga, pero dile, papá, ve, te obligo a que vayas y veas esa lección de vida porque tiene que ver con los gritos que uno les hace a los niños y que porque somos adultos, Eric, pensamos que tenemos, sí tenemos esta autoridad, pero tenemos esta carta libre para gritarle a los hijos y pensar que eso va a marcar un nivel de autoridad entre el niño y yo. Y cuando me pasó esto, mi hijo, después de ver su carita así toda triste y demás, a los 5 minutos me llama y me dice, papá, quiero que veas esto. Y me sentí, no soy orgulloso de contarlo, pero me sentí avergonzado, pero al mismo tiempo ha sido la lección más grande que he recibido en los últimos años. Y te quedas pensando, no soy yo quien está educando a mi hijo, no, mi hijo me está educando a mí. Quiero que vaya en Soy Salitas y le va a volar la cabeza a Eric, porque hoy vamos a hablar de un tema importante en los niños, que es el liderazgo. Y muchas veces empezamos como papás mal. Creemos que lo que yo pienso lo tiene que pensar mi hijo y no es así.
3: Así es. De hecho, la primera escuela de liderazgo que tenemos es la familia.
1: Wow.
3: A partir de ahí vamos aprendiendo buenas o malas maneras de liderar.
1: Claro.
3: Así que el día de hoy vamos a hablar de si mi hijo está siendo un buen líder en la escuela,
1: sí,
3: o puede estar siendo un mal líder o una mala influencia.
1: Wow.
3: Ahora que con la...

0: Les vengo a la mente. Cuando escuchas la palabra liderazgo o líder, ¿qué se te viene a la mente?
1: Venga.
0: Como los pingüinos de Madagascar, o sea, algo, ¿no? ¿Qué se te viene a la mente cuando escuchas la palabra líder?
2: Liderazgo. Yo quiero mover el bote. Yo quiero mover.
0: Exacto. A ver, que nos manden mensajitos los ExaKids y regresamos para papá que apunte. Y mamá también apuntes, porque es verdad, como papás, Eric, muchas veces queremos que nuestros hijos estén ahí en escolta, que sean los que...
3: Protagonistas.
0: Sí, totalmente, ¿no? Que si va a bailar, que la niña que sea la que se ponga hasta enfrente, que sea en el curso de extra, no sé qué, no sé qué, que sea el primero que salga.
3: Así es. A veces papá o mamá son los que tienen las discusiones en la escuela, ahora sí que la trifulca más que la talacha del partido este que comentabas. Sí, claro. Y los niños a veces ni quieren ese protagonismo ni ese liderazgo.
0: Y no lo necesitan.
3: Exactamente. A veces lo que ellos quieren es conectar con sus amigos, y hay diferentes maneras de hacerlo, no siempre desde el protagonismo.
0: Eso.
3: Hay niños que son líderes incluso, aunque no sean los más populares de la escuela, y de eso vamos a hablar el día de hoy.
0: Regresamos, buenos días, Cani García en la programación.

0: Amiguitos, ExaKids, buenos días, estamos de vuelta. Gracias por estar esta mañana, 7:18. Espero que lleguen con bien a su trabajo. ¿Cuántos ExaKids nos están escuchando y cuántos iban a la escuela? Aunque no quieren ir a la escuela, porque va a ser mucho calor. Pero bueno, a ver, les quiero preguntar, además del liderazgo, fíjate. Uh-huh. Ahorita mencionabas, Eric, que el liderazgo en los hijos empieza desde casa.
1: Así es.
0: Mamá y papá son los líderes en donde le dejan ejemplos a los hijos. A ver, ExaKids, así de volada, ¿cuál es el ejemplo que te han dado tus papás? El que recuerdes ahorita.
2: Eso.
0: Que digas, ay, se me viene a la mente, un ejemplo que te ha dado tu papá. A tocar el claxon a los que se meten. No, uno de los buenos ejemplos, ¿no?
1: Fíjate, ¿puedo dar un ejemplo?
0: Sí, claro.
1: Ahorita me acordé de mi papá, que cuando me enseñó a manejar, ya ahí por ahí de la adolescencia, y me empezó a soltar el carro, su voz la tengo aún cuando manejo.
0: ¿Por qué?
1: Porque me enseñó de una manera muy paciente.
0: Ok.
1: Y creo que si me hubiera enseñado de una manera muy agresiva, también la tendría en mi cabeza. Y tal vez sería más inseguro o a lo mejor ni me gustaría manejar. Pero le agarré gusto a manejar y a partir de ahí tomé más confianza gracias a la manera como me habló. Y me dijo, tú vete en tu carril y si los demás van pitando, te gritan, tú ve a tu ritmo, tú estás aprendiendo. Y me iba diciendo, despeje a este lado, fíjate acá, yo tengo cuidado.
0: Sí,
1: y
0: no te gritaba de, ¡órale! ¡Que no se te
1: va el coto! Sí, porque también me tocó otros modelos donde también por ahí tenía un tío con ese carácter. Y híjole, si era así como de, ¡ay, nanita, no te equivoques! Porque
0: sí, claro.
1: Sí, siente uno el verdadero terror.
0: No, tienes toda la razón.
1: Pero la verdad, lo que quiero compartir como mensaje es que esos momentos, de esas chispas de liderazgo que vamos a tener día a día con nuestros hijos, van a hacer que esa voz se les quede grabada. Uy. Y va a ser la que va a ayudarles a tomar decisiones en el día a día.
0: No me digas eso, me siento así mal después del episodio de grito que le aventé a mis criaturas.
1: Pero también un buen líder se puede equivocar y lo importante es que el buen líder reconoce sus errores y dice, me equivoqué, vamos a intentarlo diferente la próxima.
0: Claro.
1: ¿No? Y discúlpame por haberte hablado de esa manera y vamos a hacer esto diferente para que en la próxima nos salga mejor.
0: Maravilloso.
1: Y eso es un buen liderazgo. Y cuando los niños también aprenden eso de papá o mamá, los niños también cuando cometen un error, una falta en un partido de fútbol, cuando cometen que también por el calor o por el mal momento, o a lo mejor los adolescentes que de repente tienen sus desplantes con los maestros o figuras de autoridad, también han de aprender a reconocer sus errores y comprometerse para hacer un comportamiento diferente.
0: Claro, maravilloso. A ver, vámonos rapidísimo con el tema liderazgo, Eric Aguayo.
1: Así es.
0: ¿Cómo crear niños líderes? ¿Sanos? O sea, hijos sanos, sean líderes, sin forzarlos. O sea, ¿cómo empezamos? ¿Por qué como papá fuerzas quieres que tu hijo sea un líder? Y aquí nos están escuchando muchas mamás que seguramente pueden notarlo en su círculo de amistades. A ver, mamá, ¿qué tan cierto estamos o no de que hay mamás que a la abuelita de Batman quieren que la hija, dices, ya señora, siéntese por favor, que la hija sea la que el mejor peina? O sea, todo con tal de que la niña resuene en la sociedad, pero que creo que a la vez es un espejo, ¿no? Que la mamá, a través de la niña, también quiere figurar. ¿Estoy en lo correcto, no, mamá? Y Erika Guayo.
1: Sí, aquí la primera pregunta es, ¿quién quiere ser líder? ¿Tu hijo o tú? ¿Quieres que tu hijo sea líder?
0: Claro.
1: Entonces, si quieres, podemos, es válido. Sabes que me gustaría que mi hijo aprenda a tener iniciativa y que aprenda a participar, claro, y que sea más seguro de sí mismo. Ah, ok. Dentro de esas características puede irse gestando un buen liderazgo.
0: Claro.
1: Pero hay que ir entendiendo que el liderazgo es un proceso de desarrollo de habilidades.
0: Okay?
1: Entonces, es entrenar, es tener una brújula y aprender a usarla.
0: Ok.
1: Entonces, el liderazgo, por ahí a veces también dicen, ¿nace o se hace? No, es que mi hijo no nació para líder, es bien tímido y le cuesta mucho trabajo y todo el mundo se aprovecha de él y eso me desespera.
0: Sí.
1: A veces dicen, ¿no? Que no se defiende y quiero enseñarle. Entonces, hay características que cuando nacemos, lo llamamos atributos físicos, por ejemplo, la fuerza, la altura, la inteligencia, que pueden predisponer, es decir, pueden ayudar a que a alguien se le facilite ser líder.
0: Sí, claro.
1: Dicen por ahí, no opina nada, pero qué bonita está y cuánta gente atrae, ¿no?
0: Sí.
1: Entonces es igual, o sea, o es, no lo seguimos a lo mejor porque es el que más sabe, sino porque es el que se ve más bonito o más bonito frente a la cámara o en este caso los niños en el salón, ¿no? El que es más popular. Entonces va a haber ciertas características por las que vamos a también en grupo elegir
0: a un líder.
1: Entonces eso es lo importante. ¿Qué características ahora sí que se hacen o se aprenden? Uh-huh. Una de ellas, pues, es aprender a el tener iniciativa, aprender a participar.
0: Okay.
1: Y una manera de enseñarle a los niños es ponerlos en situaciones que llamamos juegos de roles. Uh-huh. Es decir, vamos a jugar a que tú eres el capitán del barco.
0: Okay.
1: Entonces, tú eres el capitán, tú tienes el timón imaginario. Salita, agarra el timón.
0: Sí, pum.
1: Okay. Entonces, si tú dices izquierda, ¿no? Entonces, tu barco se mueve a la izquierda y entonces todo el grupo se va a mover hacia ese lado, ¿no?
0: Sí.
1: Y si tú dices derecha, entonces todo el grupo se va a mover hacia la derecha. Y eso lo puedes jugar en casa, los maestros lo pueden jugar como una actividad de activación o rompehielos en el salón. Ese es un tipo de juegos, ¿no? Otra es, yo les paso, por ejemplo, a los niños, cuando voy a dar talleres en las escuelas y enseñarles de liderazgo, les paso una estrella y les digo, todos tenemos la posibilidad de desarrollar un talento, algo que se te puede dar muy bien, eso claro. Es tu potencial. El talento necesita de práctica.
0: Sí.
1: Y vamos a hablar de liderazgo. Es decir, mi talento lo pongo al servicio de los demás y a partir de ahí puedo guiar a los demás. Es decir, esto se me da bien y te quiero enseñar, te quiero compartir lo que a mí me gusta.
0: Sí.
1: Entonces, liderar es, ahora sí que, ponerme frente a grupo y decir, ¿no? Los niños tienen que decir, líder, líder, listos. Y los demás repiten, listos,
0: listos.
1: ¿No? Entonces, y jugamos como si fueran artes marciales. El niño hace un movimiento, para un lado y todos lo siguen.
0: Claro.
1: Entonces, vamos aprendiendo que el liderazgo es también responsabilidad.
0: Okay.
1: ¿Por qué? Porque si yo me muevo de cierta manera, ¿okay? Los demás me van a seguir. Y tengo que cuidar que también los demás no se lastimen con lo que yo estoy sugiriendo. ¿Okay? Entonces, un primer ejercicio es juegos de roles. Juegos donde nos vemos en una situación donde tu hijo es el capitán del barco o es al que vamos a seguir.
0: Ok, ¿y qué pasa, por ejemplo, con estos niños que vemos que son retraídos, que no participan? Uh-huh. ¿Cómo sabemos que ellos también en algún área son líderes, Eric?
1: Ah, ok. Bueno, aquí vamos a hablar de lo que conocemos como características de liderazgo. Uh-huh. Ok. Hay niños que pueden tener oportunidad de ser líderes porque académicamente se les da muy bien.
0: Uh-huh.
1: Entonces, estos niños que son muy buenos académicamente, que se les va muy bien en la escuela, igual amigos audios, si nos estás escuchando, si te identifican como un niño inteligente, que es muy responsable, que hace sus tareas y que es muy organizado, ¿a quién crees que el grupo va a buscar cuando tienen una complicación con una tarea?
0: Sí, justamente a ti.
1: A ti.
0: Y a ver, es que de repente creo que hemos malinterpretado el tema de liderazgo con la popularidad, que no tiene nada que ver.
1: Así es. Y por eso también puede haber líderes que son más de tipo emocional.
0: Uh-huh.
1: A lo mejor no soy el que participa más, pero soy el que escucha mejor.
0: Okay.
1: No soy el que habla todo el tiempo en clase, pero ¿a quién buscan los niños cuando se sienten mal emocionalmente? ¿A quién le cuentan de cómo se sienten? Incluso eso a veces puede ocurrir en casa.
0: Okay,
1: a papá o mamá la busco porque es el que resuelve, ¿no? O la que resuelve,
0: ¿no? Sí, claro.
1: El que siento que me va el consejo más práctico de cómo resolver mi tarea.
0: Sí.
1: Y me da miedo preguntarle uno o al otro porque cómo va a reaccionar. Entonces me voy con el otro, ¿no? Porque creo que me va a ayudar mejor con la tarea. Pero ¿a quién le cuento mis problemas emocionales? ¿Okay? A veces algunos van a elegir a papá o a mamá. Y en la escuela,
0: o a veces a ninguno, ¿no?
1: O a veces a ninguno. Y entonces los niños lo buscan también con los compañeros de la escuela. Y eso más en la adolescencia.
0: O sea, oye, pero también, fíjate, yo me he enterado así de que a veces las maestras, oiga, pues es que su hijo nos está contando algunas cosas, ¿no? O su hijo le está diciendo a sus amiguitos.
1: O a los maestros.
0: O a los maestros, ¿no? Dices, entonces, el niño no tiene la confianza de decirle al papá qué es lo que siente.
1: Así es. Y hablamos de a quienes ven como modelos a seguir, a quienes ellos ven como modelos de liderazgo.
0: Uh-huh.
1: Es decir, a quien veo como modelo de buen líder en el aspecto académico o un líder práctico que resuelve, que me ayuda a hacer la tarea, ¿no? A quien veo como líder emocional, al que me puede apapachar o dar un buen consejo cuando estoy atorado emocionalmente con alguna situación. Y también va a haber ciertos líderes de opinión, ¿no? Pues, por ejemplo, decimos, a ver, ¿qué les gustaría hacer para este convivio escolar? ¿No? ¿Compramos pizza o hacemos algo de traje y no sé qué? Entonces, de repente, y a veces incluso es muy sutil, pero de repente en el grupo tú ves como que todos empiezan como que a voltear a alguien.
0: A ver.
1: O alguien de repente da la opinión, no, yo opino que eso. Y entonces pues ya los demás dicen, sí, pues lo que él diga, ¿no?
0: Sí, claro.
1: Pero a veces puede ser o por popularidad o porque por carisma, por la manera como lo presenta, de manera muy chistosa. Y entonces todos siguen, decimos, la cura. También puede haber liderazgos, que ahorita vamos a hablar de esa parte, que es el liderazgo negativo. Que una pregunta para identificarlo, por ejemplo, en el caso del salón es, ¿con qué compañeros prefieres no formar equipo?
0: Ok.
1: Si le preguntamos al grupo, ¿no? les decimos a los niños, hacemos un ejercicio que se llama sociograma, les hacemos preguntas y vamos viendo cómo se eligen o se rechazan los compañeros en el salón. Entonces podemos encontrar quiénes ejercen más liderazgo en el salón y si ese liderazgo es positivo o negativo.
0: Entonces, me encanta. Mira, perdón, Eric. Sí, voy a ponerle stop para irnos al corte comercial, pero solamente para que el público que nos escucha, mamá, papá, de eso se trata este programa, de ir rompiendo estos ciclos de aprendizaje, de crianza que hemos tenido de generación en generación. Porque para eso está Erika Aguayo con nosotros. Darnos estas herramientas y vamos durante lo que resta del programa a escuchar también cómo puedo yo crear un liderazgo sano en mis hijos. Porque escuchamos mucho, no, pues es que a mí mi papá era un papá fuerte, y todo me lo enseñaba así rápido y duro. Ajá. Y fíjate, no soy delincuente. Pero pues porque no seas delincuente no quiere decir que no traigas otros temas, ¿no? Así a lo mejor eres de las personas que interrumpe todo el tiempo al hablar, o eres muy retraído, o no puedes sostener una relación a largo plazo, o un trabajo a largo plazo, o eres una persona que le gusta hacer cosas malas a otras personas, ¿no? Para sacar esa ventaja. Entonces, no necesariamente no eres delincuente, pero tu vida tampoco es un gran o el mejor ejemplo que digas, wow, qué barbaridad, ¿no?
1: Así es.
0: Y ahí nadie puede ocultar eso, ¿no? Porque yo creo que ya es muy a conciencia personal. Ya si de plano te dices, pues a lo mejor ahí hay algún tema ahí serio que profundizar.
1: Así es. Pues vamos a, después del corte, vamos a hablar sobre estas características del liderazgo y cómo fomentar un liderazgo sano en los niños.
0: Regresamos.
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0: Amigos, buenos días. Quiero mandar un saludo al querido Sebastián, mi amigo Sebastián y mi amiga Mirandita, que están escuchando este programa. Que les vaya de maravilla hoy en este lunes de clases. Que además son muy inteligentes y su papá los ama con todo su corazón. Sí, y les gusta mucho la pizza de pepperoni. ¡Uy, qué delicia! Ay, sí, y a Miranda mucho los panes así con mayonesa. ¡Ay, qué cosa! ¡Deliciosa, Miranda!
1: Temprano.
0: Fuerte abrazo. Erika, güey, ¿a quién más le mandamos saludos?
2: Pues yo le mando saludos a Norma Tobar, que me mandó por ahí un mensajito, que no se iba a perder el programa, que tuvo la oportunidad de vernos en un evento en una universidad y que quedó fascinada con la presentación. Así que saludos para Norma Tobar. Y eso. También por aquí tenemos, a ver, les hice una pregunta por ahí a los amigosaurios, que si habían tenido clases o no. Unos dijeron que sí, que están yendo a la escuela, y otros que no, que hace mucho calor.
0: ¡Ey, ey, ey!
2: Así que vamos a ver cómo se pone el día de hoy. Pero saludos a Keila y a José Daniel González y a su otro hermanito, que son los hermanitos Cristiano Ronaldo.
0: ¡Sí!
2: A Vanessa y a Matías Fonte, que sí fueron a la escuela. A Hilda, Héctor Elian Hidalgo y a su hermanito Ander, que están yendo a la escuela. Mario Lisa, a Chavita, Arce, te mandamos saludos.
0: Sí.
2: Israel, que le va a la América, pero de todos modos le vamos a mandar
0: saludos. ¿Qué pasó?
2: Y a Mario Israel, pues que ni modo, siguiendo el liderazgo del papá, pues, sí, ¿qué le vamos a
0: hacer? Ay, papá.
2: Ah, cierto, no es cierto, los queremos mucho, les ganamos el clásico amistoso de ayer, pero de todos modos les mandamos saludos.
0: Eso, saludos.
2: Me hubiera dicho mejor y me los mande.
0: Saludos a Ordaz y a Alicia también, que nos están escuchando. Oigan, a ver, así nada más, nos llega un comentario respecto a lo que está pasando en el puente elevado rumbo a Playas. ¿Por qué está cerrado el puente elevado? Es que es la pregunta. De Otay a Playas, hay una moto tapando el acceso. Pues bueno, al parecer ahí hay un tema con una persona que pues ya lo están atendiendo con cosas que a veces no son tan bonitas de decir al aire. Ya más al rato que sus hijos se bajen a la escuela le platico. Pero hay un tema tremendo que está ocasionando un tráfico severo. Bueno, un aviso, cerrado el puente de la Villa por la CFE. Muchísimas gracias. Si alguien más nos puede compartir la información del reporte vial, se lo agradeceríamos. Erika Guayo, sigamos con el tema del liderazgo.
2: El liderazgo, follow the leader, leader, leader.
0: ¿Qué tiempos?
2: Qué tiempos de liderazgo, ¿verdad? Pero bueno, ¿cómo ejercitamos el liderazgo positivo en nuestros hijos?
0: Es la pregunta.
2: Así sí. Es, hay que permitirles a nuestros hijos que tomen pequeñas decisiones.
0: Okay.
2: Porque el liderazgo empieza con el autoliderazgo, aprender a dirigirse a uno mismo.
0: ¿Cómo le enseño a mi hijo?
2: Pequeñas decisiones. ¿Qué te quieres poner el día de hoy? Le das algunas opciones. ¿Te quieres poner la playera roja o la playera amarilla? Te recomiendo la roja. Entonces le das a y ya que se ponga. Al final de cuentas se tiene que vestir dentro de las opciones y claro, el rango que tú le des. No te metes en conflictos con tu hijo o hija. Le dices cuáles son el rango de opciones y dale la oportunidad de que elija, ¿no?
0: Sí.
2: Si tuvieras la oportunidad del día de hoy de elegir el desayuno entre este menú, ¿qué te gustaría, no? Entonces, ayudar a que el niño se vaya atreviendo a tomar pequeñas decisiones, aprender a comprometerse y cumplir con esos compromisos, porque eso es lo que hace que un líder se vuelva confiable, ¿no? Cuando por ahí decimos, ¿qué te parece si jugamos primero este juego?
0: Okay.
2: Y después este. Jugamos el que tú quieres jugar primero.
0: Sí.
2: Y luego jugamos este otro. Entonces proponemos algo y cumplimos esta propuesta.
0: Okay.
2: Eso puede ser otra manera. Y también ayudar a los niños a pensar, sobre todo los más grandecitos, a los más pequeños todavía preescolar les cuesta trabajo, pero ya niños 8 o 9 años en adelante podemos ayudarles a desarrollar empatía y preguntarles qué crees que es lo que necesita tu compañero para que se sienta mejor. ¿Qué podrías hacer tú el día de hoy para ayudar a que tu grupo se sienta mejor?
0: Maravilloso. Entonces,
2: lo ayudas a pensar no solamente en lo que él quiere,
0: ¿sí?,
2: sino también pensar qué es lo que quiere su grupo, qué es lo que quieren sus compañeros, qué es lo que les gusta. Y decir, ah, pues yo creo que les gustaría que a lo mejor que les lleve algún detallito, ¿no?
0: Claro.
2: Entonces, ah, ok, vamos a intentarlo, ¿ok? Y también algunos niños de edad 8 o 9 años en adelante también podemos ayudarles a que tengan espacios de pausa y meditación,
0: sí,
2: porque eso nos puede ayudar a reflexionar qué hice hoy y qué puedo mejorar.
0: Maravilloso.
2: ¿Qué es lo más importante para mí? Porque esa es tu brújula. ¿Qué es lo más importante para ti? ¿Qué es lo que más te gusta? Y eso también nos va a ayudar a tener claridad al momento de tomar decisiones y defender nuestras decisiones. Okay. Si para ti lo más importante es decir, a mí me gusta jugar fútbol y no me gusta tanto jugar a esto. Mm. Okay, si eso es importante para ti, tener ese momento de jugar y defender tu momento de juego, bueno, tenerlo claro, porque al momento de tomar una decisión tú vas a poder decir, yo prefiero jugar fútbol y prefiero quienes quieran jugar conmigo, bueno, jugamos fútbol, los que no, pues está bien, ¿no? O en esta ocasión prefiero quedarme aquí descansando y no participar en un juego que no me gusta.
0: Claro.
2: Porque si no, los niños también caen en esta excesiva complacencia de que hacen todo nomás porque se los dicen y a veces ni siquiera hacen algo que en el fondo quieren hacer.
0: Claro, oye, a ver, liderazgo negativo, ¿cómo sé que estoy actuando de esa manera con mi hijo?
2: Ah, buena pregunta, buena pregunta. El liderazgo negativo lo podemos identificar porque muchas veces creemos que liderar es mandar, un niño okay, mandón.
0: Sí.
2: Pero a veces puede ser una dinámica en la que a algunos niños le dicen a los demás, no te juntes con fulanito.
0: Ándele.
2: Oye, y si le hablas a sutanito, yo ya no voy a jugar contigo. O yo ya no te voy a dar cartas Pokémon porque le estás hablando a otro niño. Entonces, ese liderazgo, es decir, ese tipo de niños o niñas que influyen en los demás para excluir a otros, están ejerciendo un liderazgo negativo. ¿Por qué? Porque lo están haciendo con la intención de lastimar a otro niño.
0: Y es un ejemplo de casa.
2: ¿Viene
0: de casa?
2: Así es. Y a veces puede ser que desde casa venga que papá, mamá, ya por ahí, no sé, el niño o la niña te platicó que tuvo un incidente con algún compañero. Y no, pues si te vuelve a hacer algo, defiéndete. O más, dile a tus amigas que no se junten con ella. Porque esto y que lo otro. Entonces ahí les calentamos la cabeza a los niños. Y recordemos que la primera escuela de liderazgo es la casa y es como la esquina en el ring de box. ¿No? Entonces, cada vez que los niños van a la escuela, van a enfrentar diferentes situaciones y va a haber conflicto. El conflicto no necesariamente es malo, va a haber diferencias de opinión, los niños no se van a poner de acuerdo de repente en el recreo y van a tener alguna discusión. Que a veces no pasa a mayores, los niños se ponen de acuerdo, se reconcilian al día siguiente como si nada y siguen adelante. Pero a veces si papá o mamá lo manejamos, nos enfrascamos en el conflicto, entonces podemos hacer que en la esquina, como en el box, y cuando le estamos echando aire, ¿no? Ánimos al hijo, le dicen, no te dejes. Y es más, dile a tus amigas que no le hablen. Y se puede hacer ahí una dinámica de repente. Y a veces me ha tocado que en consulta papá o mamá me dicen, pues, ¿sabes qué? Los niños no tienen tanto problema, pero las que ya hicieron un argüende en el grupo de WhatsApp son las mamás que se están peleando y los papás que por ahí opinaron. Entonces, a veces son más papá o mamá que están peleando en WhatsApp por los hijos, por un tema que hubo ahí en una cancha de fútbol, que realmente los niños.
0: O claro.
2: Entonces, a veces, aquí la clave es, papá o mamá, no lo hagas más grande de lo que es. Ayuda a que tu hijo aprenda a elegir sabiamente sus batallas y deja también que aprenda a resolverlas.
0: Maravilloso. A ver, Eric, tengo mensajes de voz por acá. Le voy a poner play, ¿ok?
1: Buenos días, Alita. Buenos días. Saludos ahí a todos por la radio. No soy exakid, pero yo opino que muchas de las veces cuando las mamás les hacen cosas como que muy extravagantes a los niños para que reluzcan o cositas así en escuela o en cualquier otra parte, yo siento que son traumas que tienen de niños.
0: Los papás.
1: Y quieren que sus hijos no vuelvan a pasar por los que pasaron ellos.
3: Yo pienso que el papá que algún día quiso ser líder y no pudo, se quedó frustrado y ahora quiere que su hijo lo sea. Así como el papá que nunca tuvo nada de niño, ahora le quiere dar todo a su hijo.
0: ¿Qué tan cierto es esto, Eric?
2: Hay algunas teorías. Es lo que conocemos como compensación. Es decir, las carencias que tuve, entonces trato de cubrirlas ahora en la educación de mi hijo. En parte, o sea, todo, dicen, todo con medida. Aquí hay que tomar en cuenta que claramente lo que muchos papás, mamás quieren es ahorrarle el sufrimiento que uno tuvo en la infancia a sus hijos y por eso con la buena intención uno puede tratar de darle esas herramientas a sus hijos para enfrentar la vida, pero el autoestima se conquista luchando y teniendo las propias victorias, no heredadas por papá o mamá, decir te voy a dar te voy a tratar de proteger de todos estos niños que te están molestando y voy a ir a hablar con la directora. Y a veces papá o mamá son los que están ahí más como interviniendo que realmente enseñarle al niño las habilidades que necesita es, oye, pues el niño te molestó y no dijiste nada. Hay que aprender a decir cuando algo no te gusta, que vamos a practicarlo. vamos a ver qué fue lo que te molestó. No, pues no me gustó cuando me arrebató el lápiz. Okay, ¿cómo le dirías a ese niño que no te gustó eso que hizo? Que me dé mi lápiz, por favor, que no me lo arrebate. O que le presto otro. Entonces, ok. Lo vamos a enseñando al niño realmente la habilidad que necesita para enfrentar esas situaciones en la vida, en lugar de enfrascarte y irte a la escuela y enfrentar el problema por él, ¿no? Con la buena intención de que no le vuelvan a tocar un pelo a mi salita.
0: No, tienes toda la razón. A ver, mensajes de voz tenemos bastantes. Buenos días.
4: Hola, buenos días. Referente al comentario que hace de que se le menciona al niño que no se junte con algún compañerito de la escuela o los padres, que le mencionamos eso. ¿Qué pasa o cómo se debe de reaccionar cuando ya está identificado un compañerito que sí es grosero, que sí pelea e incluso quiere tocar las partes que no deben de tocarle a los niños? Y hablo de un niño que está en primaria, en primero de primaria. ¿Cómo debemos de reaccionar los padres cuando, por ejemplo, la escuela no lo toma tan como debería, ¿no?
0: Gracias. Eric.
2: Es una buena pregunta. Obviamente es muy arriesgado dar una opinión en radio sin conocer mucho el contexto, pero sí justamente tocan un punto importante, que es cómo protegemos a nuestros hijos cuando pueden estar enfrentando un liderazgo negativo a otros niños. Es decir, que hay niños o niñas que están influenciando al grupo para hacerle ciertas maldades al maestro o a otros compañeros, o que están haciendo ciertos juegos que incluso pueden ser dañinos. Entonces, sí es muy importante hablar con los niños o adolescentes, sobre todo que son etapas en las que más empieza a tomar peso la influencia del grupo. Y bueno, yo creo que siempre les pregunto a los papis, ¿no? Si ellos, que conocen mejor a sus hijos y vean, uno, evaluando que ya la situación no es tanto de que los niños puedan resolverlo, sino que vemos que es falta de liderazgo y de respuesta de la escuela, es decir, de liderazgo directivo, de liderazgo docente.
0: Sí.
2: Ahí es donde papá y mamá tienen que tener estos foquitos amarillos o rojos sobre
0: intervenir,
2: sobre en qué ambiente estoy mandando a mi hijo y qué opciones tengo a mi alrededor para protegerlo.
0: Okay.
2: Es decir, entonces, a veces no es tan sencillo porque, pues sí, podemos entender que puede haber una dinámica que efectivamente puede ser de riesgo para los niños, pero papá y mamá dicen, pues, ¿a qué otra escuela lo
0: mando, ¿no? O, por ejemplo, ir a hablar con otros papás o con el papá, por ejemplo, en este caso, del niño que está haciendo esas actividades que nos menciona la radio escucha, ¿no? Ajá. O sea, yo como papá, la escuela no está haciendo nada. O sea, tampoco voy a dejar pausado, no encuentro ahorita otra escuela porque está cañón y empezaron las clases, bla, bla, bla.
2: Sí.
0: O sea, voy y hablo con el papá del niño.
2: Algunos papis pueden intentar esto y obviamente fíjense que aquí ya como estamos hablando de situaciones o comportamientos que a veces ni el niño que lo está haciendo, hablando como puede ser un niño que pueda tener alguna condición y que no tenga del todo conciencia o control sobre ese comportamiento, a veces pueden intentarlo y a veces pueden recibir buena respuesta y hacer una buena alianza entre comunidad de padres y madres de familia. Y a veces, lamentablemente, vemos que por ahí también va la causa de la cosa. O sea, a veces que papá o mamá de ese niño que está siendo disruptivo o problemático, pues está...
0: Sí, en otra onda.
2: Digamos, justificando, ¿no? A veces desde, lamentablemente, bien o mal diagnosticado un niño, puede decir, es que pues los niños con diagnóstico, no sé si sepas que se comportan de... Ok, entonces... Sí, puede haber un argumento en cuanto al diagnóstico, pero también una responsabilidad compartida como comunidad de mi hijo necesita ciertos apoyos y hay que dárselos y la comprensión y todo, pero también qué tanto está afectando en el entorno y si ese es el más adecuado para estos niños.
0: ¿No? Dice, y cuando después de 10 meses no cambia el tema, por ejemplo, del lápiz, ¿qué se hace? Ni el niño, ni la escuela, ni el papá ayudan. ¿Qué sigue? Pues lo que decías... Lamentablemente, a lo mejor tener que buscar alternativas, ¿no?
2: Porque estamos hablando
0: ya de casos muy extremos.
2: Ya, porque el tema central del día de hoy es el liderazgo.
0: Ya nos fuimos por...
2: Pero se toca un tema importante dentro del liderazgo, que es hay líderes que ayudan a resolver conflictos.
0: Ok.
2: Y a veces puede ser tu hijo el mediador.
0: Wow.
2: Y eso es gracias a que tú le estás enseñando cómo enfrentar conflictos y cómo ayudarle a resolver el propio o el de sus compañeros. A veces decir, oigan, ¿saben qué? No se pueden... veo que mis compañeros están peleando y soy el compañero o compañera. ¿Qué? La pregunta aquí es, ¿soy el que le echa más leña al fuego y hace más grande el problema?
0: ¿Sí?
2: ¿No? ¿Y cómo te digo? Que te vayas a no sé qué. Se hace el pleito más grande, ¿no? O sea, soy el cizañoso que empeora el problema. O soy el compañero o compañera que intenta mediar y tratar de ayudar a que mis compañeros que están peleando se pongan de acuerdo. Entonces, aquí el tema es, ya se está yendo por cómo manejar conflictos, pero en el liderazgo puede, el buen líder va a ayudar a que esos conflictos se resuelvan, que no escalen, es decir, que no se hagan más grandes de lo que son.
0: Gracias, Eric. Oye, pues el tiempo se nos fue. Mil gracias, como siempre, es un placer escucharte, una delicia, y esas herramientas que la banda se lleve. Si usted necesita ir a terapia con Eric, llevar a su niño, pero usted también, papá, pues vaya, ¿no? ¿Dónde te siguen? Números de teléfono.
2: Nos siguen en redes sociales, en Familia Cometas, en Instagram, Familia Cometas, Facebook, Cometas, sí, claro. Comunidad Educativa para Talentos. Nuestro WhatsApp es el 664-555-6606. Nuestra misión es detectar y desarrollar el talento de los niños más allá de las dificultades emocionales o académicas que pudieran tener.
0: Maravilloso. A ver, último mensaje, le pongo tantito play al Sport Billy. Buenos días.
5: Bueno, Salita, yo definiría liderazgo, pues es así, nada más, no es liderazgo negativo, liderazgo positivo, o bueno, simplemente está mal orientado, nada más, es la orientación. Yo no le llamaría, es liderazgo negativo, porque al final es líder, como sea, es como Hitler, un gran líder. Que usó ese liderazgo y ese poder para cosas negativas.
0: Bueno, pues parte de... Gracias por los mensajes.
2: Así es, por eso una de las preguntas que yo les dejaría como pequeña misión de la semana, papá, mamá, para sus niñosaurios, es, piensa, ¿cómo puedo ayudar a mi comunidad esta semana? ¿Qué puedo hacer yo por el bien de mi escuela, por mi grupo, por mi familia? Es decir, el buen líder es aquel que pone sus talentos al servicio de su comunidad. Y eso también lo podemos fomentar desde casa. ¿Qué puedo hacer desde lo que a mí se me da bien para ayudar a que los demás también brillen?
0: Gracias, Eric.
2: Pues hasta la próxima, Amigosaurios. Nos vemos el próximo lunes de Amigosaurio en la radio.
0: Regresamos.
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2: Ocho de la mañana con 6 minutitos, y si vas a cruzar a los Estados Unidos, estas garitas son presentadas por AppSuma. 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Por la garita de San Isidro, harás 2 horas en carriles normales, 1 hora y 40 minutos por la Ready Lane, 50 minutos en Sentry y 1 hora si te vas caminando. Por la garita de Otay, harás 1 hora en carriles normales, 1 hora y 25 minutos por la Ready Lane, 35 minutos en Sentry y 1 hora y 20 minutos si te vas caminando. Que tengas un excelente viaje, maneja con muchísima precaución. 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
3: Señores, señores, buenos días. 8:07 de la mañana está con nosotros Miguel Ángel Fernández, la Barbie.
4: ¿Cómo están?
3: Bien, bien, bien, bien. Te veo contento, un poco ya fresco, menos acalorado. ¿No?
4: Fresco. Sí, sí, pues imagínate qué chulada cuando son las 8 de la mañana y ya estás a 28 grados, ¿no?
3: Qué cosa, qué cosa.
4: ¿Qué va a pasar a mediodía? Pues altas temperaturas derivadas de la alta presión y los vientos de Santana. Esta masa de viento que llega desde el desierto, sí, pues, y viene hacia las costas y eleva las temperaturas, provoca el clima seco, sí, y pues ayudado por esta alta presión, que son las combinaciones, ¿no? Uh-huh. Que para eso estudian los meteorólogos,
3: claro,
4: todo eso, para entender lo que va a ocurrir con esto. ¿Qué pasó? Bueno, pues se fue la luz. Entonces, qué a gusto que compraste tu mini split. Te gastaste tus 8,000 varos si es de contado y como 20,000 si es a crédito, ¿no? Pues ahí estás comprándolo, ahora sí, no. Quieres tener el detalle para la familia, ¿no? Para que no tengan cara. Y se va la luz, los apagones estuvieron tremendos en Tijuana, provocando pues ya pérdidas millonarias, colonias con más de 30 horas sin luz, que pues la Comisión Federal de Electricidad ya no se manifestó, o sea, ya no salió a explicar nada, ya no salió a decir nada. Pues ya lo dijo, ¿no? Tenemos 30 subestaciones, necesitaríamos 37 para que esto se equilibrara, uh-huh, o sea, tenemos la energía, pero no la forma de distribuirla, ya qué más les digo, gracias, sí, bye. Entonces, pues
3: sí, es difícil. Pues,
4: o sea, esta cantidad impresionante de edificios que se están construyendo, el arribo de gente que pues cada vez más incrementa la mancha urbana, nos amontonamos más, no tenemos esa, bueno, quien debería de hacer la urbanización del ayuntamiento, pues no da ya para dónde hacerse, los terrenos caros. Y mira, por ejemplo, este encabezado hoy del San Diego Union Tribune, en el que afirman que los precios de la vivienda en San Diego están aumentando al ritmo más rápido en lo que va de un año y medio. Si ya de por sí venía con incrementos anuales de entre 6% y 7%,
3: qué bárbaro,
4: ahora súmenle otro 2%. ¿Y qué quiere decir esto? Pues desplazamiento.
3: Claro.
4: O sea, desplazan a la raza que se convierte en binacional y empiezan a vivir aquí y empiezan a trabajar allá, pero pues encuentran los precios más cómodos de este lado y pues sacrifican 2 nachas todos los días aplastándolas, 4, 6 horas, las que me digas, a 2 nachas de ida y vuelta,
3: claro,
4: ¿no? O sea, es un sufrimiento, pero pues es el dinero, es el trabajo. Y aquí, pues tú dices, sí, pero esa gente también trae mucho dinero aquí a la región.
3: Pero pues ahorita, como está el dólar, también mucha gente dice, no, pues es que ya no sé en dónde.
4: Ajá, también, aunque ya se va a enderezar un poquito esto del dólar, pero la situación es que cuando la comunidad que vive en ambos lados, esta comunidad transfronteriza, o binacional, sí, binacional, pues empiezan a generar un desplazamiento porque vienen los incrementos y también en los precios de los productos y de todo, porque hay una mayor capacidad económica de esa, de esa comunidad. Y entonces como que los comerciantes empiezan a subirle al, al menú, le ponen un parchecito le suben 5 varos al taco, ¿no?
2: Sí, claro.
4: Y eso es a lo que llaman gentrificación, ¿no? Empiezan y a modificar el mismo barrio en el que están viviendo, lo hacen a su modo, lo hacen... Pero eso sería lo de menos si no, si no afectara tanto. Es que no, no vemos a veces la cadena que esto genera, que como no tengo dónde vivir... Pues me voy a otro lado. Ya en Tijuana, las rentas empiezan a provocar que la raza pues no pueda con el trabajo, oye, con los 10 mil varos a la SEMA, pues no puedes. Entonces te tienes que ir a otro lado y empiezas a perder fuerza de trabajo local. Empiezas a perder fuerza de trabajo. Y yo sé que en este momento hay un montón de maquiladoras que pues están cerrando y que... Sin embargo, se necesita la fuerza de trabajo, pero con los sueldos que hay, pues no se puede.
2: No te
4: da. Entonces, es toda una cadena con esto de los precios de la vivienda en San Diego, la migración natural de México hacia la frontera con la esperanza de que acá con se vive mejor, pero pues
2: es caro.
4: Carísimo. Como dicen por ahí, como dice el meme, ya no cabemos, ya no vengo.

0: la comida a la basura que se le echó a perder, los negocios, las cámaras saliendo a decir ya perdimos tantos mil millones porque hay que parar la línea, porque la cadena de producción se interrumpe, y luego voltean y dicen, pues pongan una subestación. Ah,
1: pero maquilas no tienen este problema.
0: Sí, muchas también. Sí, claro, la industria se ve afectadísima, ¿no? Porque no les llega, pues, la distribución no les va. La comisión ya dijo, pues ya de aquí para cuando terminemos, o sea, por ahí vamos a empezar a hacer unas subestaciones dos. Hacen falta cinco, pero vamos a empezar con dos. Bueno, en realidad harían falta como 10, ¿no? Pero van a empezar a hacer dos. ¿Cuándo? Pues cuando se pueda. Claro, también claro. Usted no sea tan presionador, oiga. Al ratito se ve el calor, hombre.
1: Sí, y mira, hablando de estas malas, a veces, prácticas que hay en varios lados, aquí nos llega un mensaje, dice, oye, mi Salita, no manches. La chica viene, pues bien agüitada porque ya gastó en el Uber, o sea, yo soy el Uber. Sí. Y llegamos, a la escuela, que es el Tecnológico de Otay, tanto el de la Calzada Tecnológico como que está en el ITR. Y llega la chica y le sacan de avisar que no hay clases, que se suspenden las clases. Y ahorita ya vamos de regreso a su cantón, sí. Y ya gastó la lana de ida, sí, y la lana de vuelta.
0: Sí, sí. O sea, se tardaron en avisar cuando el pronóstico estaba desde hace una semana.
1: Ah, pues es lo que yo te digo. Están viendo y no ven.
0: O sea, sabíamos que sábado y domingo íbamos a estar a 40. Sí. ¿Y lunes? Entonces, pues el lunes no iba a estar a 25, ¿verdad?
1: Claro.
0: Digo, estaba el pronóstico alto. Entonces, si van a tomar la decisión, pues tómenla bien, tómenla con tiempo, avísenle a la gente. Ahora te dicen, es modalidad de distancia y no hay luz en la casa. No,
2: no, pues nada.
0: Pues ya es como una pantomima, claro, ¿no? Ya claro. Es como un juego así.
1: Y es ahí donde macabro. Dices, a ver, ¿qué tanto de sentido común hay en quien? Deja tú la persona que gobierna. El equipo de trabajo que está ahí, sí, Barbie, por el amor de Dios.
0: Es un tema de voluntades, ¿no? Hemos hablado que un porcentaje del tráfico, no todo el tráfico, un porcentaje del tráfico podría mejorarse con un poquito de voluntad, o sea que se hiciera un análisis en dónde abrir, en dónde cerrar, cuál hacer de dos vías. Hay ciudades que lo han hecho en México y el mundo, que han tenido que cambiar a ciertas horas la dirección de una de sus avenidas, que iba para allá, ahora pues de tal hora a tal hora va para acá, ¿no?
1: Claro.
0: Y no se hace, o se hace de dos sentidos, o para alivianar la situación vial. Sí. Pero es una cuestión de voluntades y no hay. No hay por parte de las administraciones. Ya vimos pasar a todos los colores de desfilar y no se ve la buena voluntad, ¿no? Más adelante, cuando hablemos de lo de Brasil, veremos esa mentira de la izquierda y la derecha. Adelante.
1: Vamos con un tema. Vamos a entrar de lleno porque yo creo que deberían en las licencias empezar a involucrar el examen de salud mental, ¿no?
0: Sí. Mira, bueno, pues es que es de todo esto, ¿no?
1: Sí,
0: que pasó en Santa Fe, un individuo y su pareja. Tienen un altercado vial. Sí. Ahí ya que el perito diga quién fue el responsable. Pero hay un altercado vial en Santa Fe. Iban ingresando, pues ya sabes, los miles de vehículos. Parte de lo mismo, ¿no? Parte de la calidad de vida, el estrés cotidiano. El calor genera, le llaman estrés térmico, ¿no? Que las noches no refrescan, entonces tu cuerpo permanece en demasiadas horas calor. O sea, si una persona no tuvo la oportunidad de enfriarse,
1: Sí, claro.
0: Pues empieza a padecer de un estrés térmico. O sea, el calor me pone de malas. Sí, sí es cierto, sí te pone de malas. Sí, pero bueno, el caso está en que iban entrando a Santa Fe, ya todos regresando a casa el viernes. Fue el viernes, el sábado. Perdóname, fue el jueves.
1: El jueves
0: en la noche, ya, bueno, tarde. Ya iban regresando a Santa Fe y pues hubo ahí, se dieron besito con la lámina, los espejos. Se hace una pareja que venía en un vehículo, se hacen de la vista gorda, los alcanza el afectado, se baja a tomarle la foto a la placa.
1: Ya
0: un señor de edad, 63 años, se baja para tomar la foto de la placa y la mujer, la parte femenina se baja y le arrebata el celular y lo avienta. Entonces el señor como que en la reacción la trata de detener y pues llega el marido de la señora, un joven de 32 años, robusto, chonchón, y le pega un derechazo directo a la mandíbula que lo manda de nachas y azota la tatema en el piso, el don, y queda inconsciente, ¿no? Entonces la misma banda ahí, pues, impiden que se vaya, ¿no?
1: Sí, porque se quiere escapar, ¿eh?

0: Sí, se querían ir. Y entonces la misma gente le dice, no, te chacaleaste, güey. No, no, no, pues cómo sí. Le pegas al maestro así de... No, pues él estaba atacando a mi esposa. No,
1: no, no, no, no.
0: Pero pues la señora le quitó el celular. Mira, hasta lo del celular, o sea, el encuentro con el vehículo, el desaguisado, bajarte, tomarle la foto a la placa. Todo eso ahí es parte de la circunstancia y todo. Mm. Pero ya ir sobre la agresión y... pues la propiedad privada, ¿no? El celular, que se lo arrebate y lo aviente del otro lado de la calle, ¿no?
1: La mujer. Sí, ahí empezamos, sí. ¿Cómo está la relación entre estas dos personas?
0: Sí,
1: ¿no?
0: Él, o sea, no, además, los niveles de estrés, ella 29 años, ¿no?
1: No manches, bro. No, el tema es que así vimos a un artista, ¿no? En sí, Miami. Sí, en la misma situación. Al señor. Y mató al don.
0: Sí, sí. Igual un puñetazo así a la mandíbula. O sea, es que ya uno a esta edad está uno fragilito, gente, respeten a los abuelitos. Bueno, el caso está en que, pues, el individuo ve muchos videos, ¿no? Se la pasa scrolleando de los pleitos callejeros y pues se le hace fácil tirarle el puñetazo al maestro y él se golpea fuerte en la cabeza. Y entonces no te das cuenta en lo que esto acaba.
1: No, sí, claro.
0: O sea, esto se va, los llevan detenidos, hay lesiones. El señor fue trasladado a una clínica al otro lado. ¿Te imaginas en lo que va a salir eso? ¿Eh? Bueno, alguien tiene que pagar eso. Y si el juez determina que el responsable, pues tiene que cargar con eso. Ahorita ya, mira, la señora, como quiera, pues dicen, ahí no hay lesiones, pague usted el celular y ya. Pero el individuo, ¿no? El individuo. Ahora, y ahora, si lo manejan como una agresión juntos, como agresores. ¿Sí? Pues los dos tendrían que pagar con cárcel, ¿no? Hoy se iba a decidir esto, si desconozco si... Es que mira, aquí el juez pues tiene esa cuestión, ¿no? De decir, bueno, la mujer es responsable de lo del celular y usted lo del señor.
1: Okay.
0: O actuaron juntos, eso es lo que iban a determinar entre el fin de semana para saber si se quedaban vinculados a proceso por las lesiones.
1: Ahora,
0: por las lesiones.
1: Digo, no, evidentemente que se resuelva a favor de quien tenga la razón, ¿no? Uh-huh. Tú como familiar del papá del que está tirado, pues dices, pues, al menos que tengas el corazón de pollo y digas, está bien, pues ya nos salgamos por fuera. Porque podría ser, Barbie, en todo este tiempo, uno de los claros ejemplos que puede poner a pensar al público cómo actuar.
0: Mira, el amigo este, o sea, como hay lesiones, es muy probable que sí se quede. O sea, que llegue una negociación de, pues, déjenla salir a ella, ¿no? Aunque, pues, fue la que empezó la agresión ya en contra de la propiedad y todo el tema. Déjenla salir a... O sea, ¿se puede arreglar ahí algo? No lo sé, es una cuestión del juez. Pero de que te quedas porque, pues, tienes que pagar la cuenta al otro lado, en fin. Y si tarda más de 15 días, es una serie de agravantes. Pero si se queda el amigo este, pues... Pasandito Navidad, vemos qué onda. Y se queda en una situación, en una celda de 4x4 con 12 compañeros, ¿no?
1: Ándele.
0: Y como es el nuevo, pues tiene que dormir junto al excusado. Entonces, ahí ya nada más piensa la vida, las visitas, el fin de semana, ¿no? Cuando la muchacha tenga que estar ahí desde las 5 de la mañana para entrar a las 10. Y pues ahí se van a recibir, ahí se van a ver. Se va y la muchacha a las 3 y él se queda en esa vida, ¿no?
1: Y así te cae, o sea, así te cae, así.
0: De desayunar en la mañana, huevito con agua, un pan, 3 tortillas.
1: ¿Y por qué estamos llegando a estos límites, Barbie?
0: Pues es que el estrés nos hace reaccionar así. Es el estrés el que impide que la conciencia pueda funcionar en nuestros sistemas de operación cognitivos, ¿no? O sea, la conciencia, ¿qué es? Pues... qué es lo que está bien y qué es lo que está mal.
1: Claro,
0: ¿no? Por eso te dicen inconsciente, porque no te das cuenta de lo que está bien y lo que está mal. Estás actuando sin conciencia.
1: Como animal.
0: ¿No? Ajá, entonces, el estrés provoca eso, ¿no? Que se diluya la conciencia, que no tengas el parámetro exacto. Mm. O que incluso crees, tú creas que está bien lo que estás haciendo porque estás defendiendo a tu esposa. Y dices, no, pues estoy defendiendo a mi esposa de un señor de 63 años que la quiere agredir. Y por eso lo abarato, ¿no? O sea, incluso la conciencia te ayuda a no pensar de esa manera, ¿no?
1: Por acá dice la gente. Un vato, dice, no hombre, ¿cuál 12 ni que fue el Marriott? Cuando mi hermano sube ese hotel de vacaciones, me tiene hasta 32 changos.
0: Bueno.
1: Dice, si bien le iba, bueno, me hizo 25.
0: Nada más, ¿no?
1: Imagínate.
0: Imagínate, es que ahí piensen la raza, o sea, cuando te bajas y, ¿qué onda, güey? Date descuento, ¿cómo no? Y pum, ¿no? Es más, te lo pongo así, hay gente que está diciendo, pégame. Sí. Pégame, es lo que quiero, pégame, porque yo ya sé por dónde irme, ¿no? Y te voy a tumbar tu carrito, o sea, no nada más me voy a quedar con tu carro, ¿no? Sino con otros bienes tuyos, me voy a quedar con eso. Y además tú te vas a quedar sembrado 3 meses en el bote, vinculado, y eso, sí, no, llegamos a un arreglo en 3 meses, ¿no? Así es que este vato, pues, se queda ahí a pasar las crismas, ¿no? O sea, nada más para irle tanteando, y la economía de por lo que este señor, si es cabeza de familia o no lo sé, ¿no? Entonces, todo por un tirito, ¿no? Porque, pues, quería llegar primero. ¿A dónde? No lo sé, pero quería llegar primero y estoy desesperado. Ahorita hay mucho tráfico para salir de playas, no se pongan ponquetos.
1: Sí, claro. ¿No? Oye, fíjate, ahorita que estamos hablando con el tráfico, ya es una realidad, y de hecho ya lo han anunciado, ¿y qué información traes al respecto? Los benditos y famosísimos montachoques.
0: Pues sí, ha habido por parte de la Secretaría de Seguridad,
1: anuncio, ¿no?
0: Advertencias de que no caiga en estas provocaciones. Son personas que provocan que tú los golpees.
1: Esos mismos.
0: O sea, le saben al tema. Son personas que provocan un accidente menor en el cual se bajan muy agresivos. Mira, me golpeaste, me hiciste. Bueno. Aquí no funciona tanto como en otras partes, porque aquí hay más vehículos con seguros. No todos, por supuesto. Sí. Pero hay vehículos con seguros a terceros. No todos, ya lo sabemos, ¿no? Pero en el interior no hay. Esa cultura es mínima, ¿no? O sea, claro, casi no hay vehículos. Entonces acá se bajan y te empiezan a decir: si usted tiene seguro, no tiene a qué bajarse, no baje la ventana. Claro. Inmediatamente diga: ¿qué pasa cuando tienes un accidente, sobre todo menor?
1: Sí.
0: Si es mayor, pues es otra manera de operar, pero si es menor, chocamos y todo está bien, ¿no? Uh-huh. Lo primero es llamar al 911 y dar la ubicación del accidente. Ya que reportaste, le llamas a tu aseguranza. No te bajas a pelear con la otra persona. Claro. No te bajas al... Tú no eres el perito, pues. Entonces, sí, ya hubo el encontronazo, 911... Todo. Si te bajas a preguntar a la otra persona, ¿están bien? ¿Necesitan algo? Yo sé que eso, pues, es cada vez más difícil, ¿no? Te bajas a darle un puñetazo, es lo que estamos viendo, ¿no?
1: Sí.
0: Entonces, estos montachoques se bajan y te empiezan a agredir.
1: Sí.
0: Entonces, imagínate que tú eres un adulto mayor, que vienes con tu esposa, o imagínate que eres un joven de 19 años al que le prestaron el carro, ¿no? Y entra en pánico. Pero, por lo regular, buscan mujeres de más de 35 años que tengan un carro que más o menos se ve que tienen una economía, para tratar de intimidarlas, ¿no? Entonces se bajan gritándoles muy duro, o adultos mayores con placas de California, sí, se bajan gritándoles y que esto y que tú y que... Entonces, ahorita, ¿sabes cuánto sale eso? Eso sale en 40 mil pesos, te dicen, ¿no?
1: Sí,
0: no,
1: luego.
0: Dame 40 mil varos y te vas. Si no, te voy a armar un buen pleito. Entonces tú empiezas con: voy a llamar a la policía, ya llamé, o sea, usted llame.
1: Sí.
0: O sea, lo mejor es evitar caer en una confrontación física con estas personas, porque todavía no está claro si lo ocurrido en playas, en donde se supone que un presunto montachoques golpeó a otro señor que se bajó a alegar, y baja la mujer y lo apuñala, ¿no? Le da un par de piquetes, poniendo en riesgo su vida. Típico, un adulto con un carro de California, te digo, ¿no? Son los objetivos de los montachoques, hacerlos entrar en pánico. Entonces, ese todavía no se sabe si en realidad fue un montachoques, porque no llegan a tanto, ¿no? Sí. O sea, sí te golpean.
1: Pero
0: sí te
1: no golpean llegan
0: para,
1: a...
0: Ajá. Pero, pues es que ellos también saben, si portan un arma, saben lo que les pasa, ¿no? Uh-huh. Si portan un garrote, la policía inmediatamente les va a poner eso, ¿no? Que pues ya traen, no sé jurídicamente cómo le llaman, pero hay una predisposición a la violencia cuando traes el garrote a un lado y un cuchillo y esas cosas, pues sí. Entonces, raza, pues sí, la verdad es que necesitamos platicar con las personas que han estudiado los temas de la salud mental, ¿no? No estoy diciendo vayan a terapia, pero si tienen ustedes a alguien que no sea su sobrina que estudió psicología, busque, sí, a un psicólogo, pero que no sea su sobrina o su prima o su sobrino. Ah, es que Juanita estudió psicología y le voy a preguntar, ¿no? ¿Por qué me siento así? O sea, pero hable con un psicólogo y dígale, mira, no quiero terapia, nada más quiero platicarte cómo me siento. Uh-huh. Cómo me siento. Igual cuando usted se va a practicar una cirugía estética, uh-huh, también platíquelo con el psicólogo, ¿no? Pero en charla de café, no se acueste en el diván, ¿no? No piense que se tiene, no, en charla de café así. Oye, nos vemos en un cafecito y platicamos. Mira, quiero hacerme esta cirugía. O el otro día se me cerró una persona y sentí ganas de, uh-huh, o sea, de lo que haya sentido ganas. O sea, de lo que haya sentido ganas, dígale, sentí, sí, y yo no sentía ganas de hacerle eso a nadie. Sí, entonces, sí, eso ayuda bastante, ¿eh? Eso ayuda bastante y pues ya sí, no se deje enganchar con lo de la terapia. No, pero es empezar en algo, ¿no? Empezar, sí, a hacer algo, sí, claro, por tu salud mental y no estar esperando a que el gobierno enderece las calles, pues eso, sí, eso no va a pasar, Raz.
1: No,
0: o sea, tenemos que entender, claro, que estamos en una condición caótica. Miren, nada más para que le vayan pues echando ahí carne al asador. Vienen las tormentas, vienen las lluvias, o sea, este fenómeno de la electricidad y nuestra energía no se va a componer. O sea, están estas olas de calor. No es que yo esté adivinando el futuro, ¿no? Es que ya les dijimos, ¿no? Si llueve, pues se va la luz. Si hace calor, se va la luz. Si vuela la mosca, se va la luz. Entonces, ahorita estamos en esta situación de los calores. No llega la energía. Vienen los vientos de Santana, se va la luz con los vientos de Santana. Y vienen las tormentas, se va la luz en las tormentas. Así es que vamos a estar en una situación así caótica. Por eso lo de la salud mental. Por eso lo de la salud mental. Hay que jugar más y ahorita platicamos de un jueguito que se aventó Mr. Beast. Donde salió Don Juan.
1: Don Juan.
0: Don Juan.
1: No, y también dices, y empezar a entrar a la lechuga, ¿no? Digo, con eso del refrigerador, que la comida ya no va a ser así, pues empiécele. O aprender a usar el carbón.
0: Ándale, también.
1: Como en aquellos tiempos, la jefecita.
0: Qué chulada.

0: momento exacto de lo que todos hablan. Y punto. Vamos a un corte comercial. 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
7: 8 de la mañana con 37 minutos, y si vas a cruzar a los Estados Unidos, estas garitas son traídas a ti por Absuma. 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Por la garita de San Isidro, harás 1 hora y 40 minutos en carriles normales, 1 hora y 10 minutos por la Ready Lane, 30 minutos en Sentry y 1 hora y 20 minutos si te vas caminando. Por la garita de Otay, harás 1 hora en carriles normales, 1 hora y 25 minutos por la Ready Lane, 40 minutos en Sentry y 30 minutos si te vas caminando. 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

0: Amigos, buenos días, 8:41 de la mañana, Mr. Beast.
1: Oye, sí, qué bárbaro.
0: Qué bárbaro.
1: Bueno, pues resulta que este Mr. Beast, bueno, primero nada más, yo no vi este reto.
0: Sí.
1: Yo me enteré ayer, pero me llamó mucho la atención que Don Juan ganó el reto de Mr. Beast de... Pues de llevarse $1,000,000, ahorita lo explicamos, sí, sí. $1,000,000 para quien aguantara más tiempo adentro de un supermercado que la misma empresa, la industria de Mr. Beast, porque este vato ya es una industria impresionante.
0: Juan García.
1: Es como Hollywood ya, Mr. Beast. Ya, o sea, ya hace unas cosas con una cantidad de recursos para... Pues este supermercado lo compraron. Para hacer este reto lo compraron. Lo compraron en Carolina del Norte, una cosa así. El caso es que, ¿cuál es el reto? Bueno, dentro del supermercado tenías que quedarte así, así sorpresivamente, sin que estuviera planeado. De repente decían, el que aguante más tiempo sin salir del supermercado, se gana $1,000,000.
0: ¡Qué ganas!
1: Pues se aventaron.
0: Pero podías comer ahí todo. Sí, pues que iba a salir Don Juan.
1: Que se aventó 7 años en la tuna.
0: 7 años piscando en la fresa, pues qué
1: cosa. O sea, aquí con el aire acondicionado, en chori, bermudita, o sea, pura bermudita y chancla. No,
0: oye, vea, refil ilimitado.
1: Se aventó 202 días de vacaciones, Don Juan García. Sí, y otros 3 haraganes que también dijeron, no, ¿sabes qué? De aquí me salvo del Uber. No,
0: pues imagínate.
1: Entonces, pues se la aventaron ahí. Ay, qué gusto.
0: O sea,
1: ¿no?
0: Ellos tenían que hacer su camita o cómo es el rollo.
1: Te digo que no la seguí, me enteré ayer. Okay. Pero por supuesto que voy a ir de metiche ahí al resumen, ¿no? A ver cómo vivían. Y pues claro que los ponían a hacer dinámicas.
0: Okay.
1: Tenían que surtir los anaqueles y cosas así. Pero resulta que hicieron equipo los 4.
0: Claro.
1: 4 participantes hicieron equipo y al final pues dijeron, oigan, esto ya está aburrido, ¿no? O sea, ya... y pararon el premio y se lo dividen entre los 4. Entonces a Don Juan le tocan cerca de $250,000.
0: Wow.
1: $250,000.
0: 4 millones de pesos.
1: Por
0: ¿no?
1: haberte estado de vacaciones adentro de un Oxxo, imagínate. A ver, Salita, quédate. Este verano que van 3 meses, ¿no? De 4 meses de temperatura récord. Porque estamos por arriba del récord, ¿eh?
0: Pero lléname los refris, papá.
1: Ay, nada más rellénalo. Y hazte. Es más, tú ya solito harías el inventario, ¿no? Sí, contarías la cerveza, contarías todo. ¿Qué onda? Hoy me comí tanto, ¿eh?
0: No,
1: y ahí te puedes quedar, ¿no?
0: Hoy fueron 5 vikingos.
1: Días, medio año, ¿no? Poquito más de medio año.
0: No manches, pues 202 días es una. Y además, estoy viendo que tiene seis hijos la criatura.
1: Huir de todo eso, qué maravilla. ¿Dónde yo voy, no? O sea, ¿cuánta banda ahorita diría, oh, yo también, ¿no? Al supermercado, ¿cuánto? ¿200 días? No, hombre, voy por más. Que me pongan 400. Oye, no, pero pues el premio, quédenselo.
0: La verdad es que quiero estar esperando la Isa de afuera, ¿no? Ya que salga. Órale. Nos manda Juan García.
1: No.
0: Se le fueron 200.
1: Juan for all and all for Juan.
0: 248,000 ganó y 200 para el abogado.
1: Qué bárbaro. Para querer arreglar los papers. No, hombre, pues ahí Don Juan se hizo famoso. Los otros 3 participantes pues eran más jóvenes, ya Don Juan es doño, ¿no?
0: Sí.
1: Debe de tener unos 56 años, yo creo, el doño. Y pues sí, está bien paisa, o sea, como uno, pues, o sea, tampoco es como el tío de uno, ¿no?
0: Sí, qué barbaridad.
1: El niño gamer, ¿no? Con bigote.
0: No, pues, ándale, casi.
1: Si lo haces así como de 50 años al niño gamer, pues imagínate.
0: Es igualito, es el Don Juanito. Oye, a ver, pasamos de lo claro a lo oscuro.
1: Sí, señor.
0: Lo de Torreón, híjole, otro tema... complicado, pero que se está viviendo y es una realidad en nuestro país.
1: Yep.
0: Uf, platícalo
1: sí,
0: todo.
1: Sí, Miguel. Es que lo que ocurrió fue que 2 jóvenes de 18 años, cuatitos, en el Ejido Unión, en Torreón.
0: Qué bárbaro.
1: Pues atacaron su secundaria. Ellos estudiaron ahí, ya no eran estudiantes, pero atacaron la secundaria a cuetazos y a machetazos.
0: ¡Hijo!
1: Se enfrentaron con la subdirectora, la mataron.
0: Uy.
1: Muere desangrada. A un profesor también lo hieren gravemente. A un alumno y a un tercer adulto. Los detienen los mismos maestros, el mismo personal de la escuela los persigue. los detienen, algunas personas los golpean, los entregan a la policía, les preguntan, ¿y ustedes qué? No, pues nosotros, ¿por qué lo hicieron? Pues no, no más. O sea, no podían contestar una causa real. Entonces empezaron a revisar sus cosas y se dieron cuenta que eran jóvenes que admiraban a otros jóvenes que habían hecho esto en otras escuelas, en otros países. Ahí mismo en Coahuila. En Coahuila ha habido graves incidentes de esto. Un chico en Coahuila se mató a la maestra, a unos compañeros, después se quitó la vida. Ha habido como 6 incidentes serios de armas. Ahí ellos no traían armas de fuego, traían armas punzocortantes y
0: machetes
1: y todo. Y lo que ellos querían era hacer lo que hacían esos chicos en las escuelas. O sea, y se alimentaron de ese odio que se genera en las redes de los grupos de incel, de los jóvenes célibes involuntarios, ¿no? Que pues supuestamente no pueden tener una novia y las mujeres los quieren explotar y quieren. Pero, güey, tienes 18 años. ¿Sabes cuántas mujeres has tenido? Digo, con todo respeto, relaciones, quiero
0: sí,
1: decir.
0: Sí, claro, claro, claro.
1: ¿Cuántas relaciones has tenido? Cálmate, o sea, de veras, solamente las chicas de 16 años, 17 años, solamente andan con unos más grandes que porque tienen auto y les empiezan a envenenar eso, ¿no? Y de que su vida, de que si a ti te golpean en la calle, nadie te ayuda, pero si golpean a una mujer, o sea, una comparación de géneros muy estrafalaria y que no tiene cordura, ¿no? Sin embargo, entra. O sea, el problema aquí, amigos, es que estos morros se están formando como miles de morros nada más con la pantalla, nada más con el celular. O sea, no atienden otra fuente, otra vía, otro acceso de conocimiento. Ellos solamente van adquiriendo sus experiencias y conocimientos de terceras fuentes. O sea, experiencias que no son de ellos, de otros que las cuentan,
0: sí,
1: las platican. Y entonces estos adolescentes las van haciendo propias. No son adolescentes, son adultos, tienen 18 años. Pero esto empieza en la adolescencia, no empieza antes. O sea, empieza muy temprano, a los 13, a los 12 años, cuando sienten que las chicas no los voltean a ver por algún motivo y empiezan a buscar ese motivo, y es mi cabello, es mi color de piel, es mi estatus económico, son mis zapatos, y empiezan a entrar a estos grupos donde los justifican y les dicen, sí, sí, tienes razón, es que las mujeres son así, así, y entonces empiezan a crecer estos odios y se forman ahí.
0: Yeah.
1: Ahí están gestando su conciencia y todo. Imagínate nada más las decisiones que toman, pues son estas. Estas porque esto creen, al final del día, por esa formación que están teniendo, creen que esto es a donde deben de ir.
0: Y ahí entonces lo ligamos, Miguel, lo platicamos creo que hace una semana, el tema de lo que propone la Secretaría de Educación Pública, los celulares en las escuelas. ¿Por qué no, en lugar de prohibir, bien lo decías tú, enseñar? ¿Y qué está mi chamaco en su entorno digital consumiendo que lo lleva a esas acciones, por ejemplo, como los morros de Torreón?
1: Me voy a salir un poquito así del tema, raza, para ilustrarlo, para darles contexto. Miren, una vez, hace unos años, no recuerdo, 4 años tal vez, en México empezamos a ver objetos en el cielo, se fueron captados por cámaras especiales que teníamos, había objetos en el cielo que no estaban identificados. OVNIs, ¿no? Objetos voladores no identificados. Y esto es muy importante, saber qué hay en los cielos, porque no estamos hablando de marcianos, no estamos hablando de naves espaciales, estamos hablando de tecnología que te está espiando por algún motivo. No hablo de que te quieran espiar porque te quieran invadir, sino porque te están espiando, punto, ¿no? Punto. O sea, están sobre el cielo, es como las aguas internacionales, también tu pedacito de cielo, ¿no? No te lo deben de invadir nadie. Y si hay alguien ahí, pues que te diga qué está haciendo, ¿no? Si son franceses, si son rusos, si son gringos, si son quien sean, si son drones, si son globos aerostáticos, si son. Y es un tema de seguridad nacional y es muy importante. Entonces se citó en el Congreso para hablar de este tema. ¿Y sabes a quién llevaron como especialista? ¡A Maussan!
0: No,
1: ¡a Maussan!
0: Por Dios.
1: O sea, todo esto se cayó, se desmoronó, o sea, se vino abajo. ¿Cómo? Lo llevaron al tema de los extraterrestres, ¿no?
0: Sí.
1: O sea, era un tema de seguridad nacional de saber quién está sobrevolando los cielos mexicanos.
0: Sí, no, sí, aventaron.
1: Y estos se fueron a los extraterrestres. Ahí está el nivel de nuestros congresistas. Porque esto fue en la Cámara de Diputados. Maussan habló desde la principal tribuna del país sobre los objetos que están volando en México y que no sabemos qué son y que están ahí y que no vienen de otro planeta, o son satélites, o son globos aerostáticos, o son drones, lo que usted quiera.
0: No son
1: de eso se trataba. Y llevaron a Maussan. Entonces, cuando estamos en esto de los celulares, hacen lo mismo. Los prohíben en el salón. Les dicen, no los saques de la mochila ni en el recreo. Y ya cuando te vayas a tu casa, ¡ay! Te retacas de pantalla hasta que se te salgan por las orejas el scroll, ¿no? O sea, no, güey. Sí. Es lo peor, la peor medida. La peor medida que pudieron haber tenido. Después de tanto y tanto hablar de esto en la mañanera y la Secretaría de Salud, íbamos al diálogo, miles de maestros hablando sobre el tema de los celulares en el salón y cómo lo solucionamos, y vamos a involucrar a los padres de familia, a los especialistas, dicen esto, y al final del día te dicen, ah, sí, llévalo, pero mételo en la mochila, no lo saques. Y ya, ni en el recreo, y ya cuando te vayas a tu casa, ese ya es problema de tus papás. O sea, espérame. La tecnología que rige el mundo en este momento los privas de ella. En vez de enseñar cómo le hacemos para que esa tecnología esté completamente a favor del individuo y no en contra, ¿no? A favor de la sociedad, como lo están utilizando en otros lugares y en otros espacios académicos, ¿no? La tecnología en favor de... Aquí lo hacen al modo... como si hubieran querido prohibir el Facebook, ¿no?
0: Claro.
1: Porque acuérdate que hubo momentos en que empezaron a... en las escuelas... No se puede tener Facebook. ¿Cómo van a prohibir eso? No se puede prohibir... la avanzada impresionante que tiene la tecnología, y más ahorita estamos en pañales, ¿hacia dónde va esto? Y decirles, ¿esto es malo? ¿Esto es malo? Sí. ¿No lo hagan? ¿Esto es malo? O sea, ¿cómo va a ser? O sea, tienes que encontrar una justa medianía, digo, ya nos ponemos aristotélicos, ¿no? Y encontrar una justa medianía en la operación de esto, porque aquí están las consecuencias. Claro. Chicos en Torreón macheteando a quien hayan macheteado, porque ese término utilizaron, al maestro lo estaban macheteando, dijo uno de los alumnos, quítele ese término al alumno, pues imposible, es lo que él vio, que estaban macheteando a su maestro. ¿Quiénes? Pues unos morros que se enajenaron, y lo digo con pena, no con burla, con pena, que se enajenaron porque nadie los orientó cómo utilizar las redes sociales, cómo utilizar la tecnología.
0: ¿Y por qué esa
1: acción? Y ahora es, guárdenla. Escóndanla ya cuando se va. Y no era de eso. O sea, fíjate, en acabamos invitando a Maussan a hablar de ovnis en el Congreso, ¿no? Así. No más, sí. O sea, acabamos en la ilusión esa de guárdenlos. Entonces ya no va a pasar nada. Ya, ahí ya se acabó todo.
0: Claro.
1: Pero claro que no. O sea, es la peor medida que he escuchado
0: Sí. Porque al final, eso es. Mira, es una realidad, Miguel. Eso es lo que está... Hoy las pantallas están educando a la mayoría de los, pues de los jóvenes.
1: Pues sí, es por donde entra absolutamente todo. La manera en que hablas, los gustos, la manera en que vistes, la manera en que piensas. Porque ahí hay gente que está transmitiendo su opinión acerca de un hecho. Mira, querías hablar de Amílcar, ¿no?
0: Sí, Amílcar, vamos.
1: Amílcar es una persona que obtuvo una serie de contratos durante el gobierno de Andrés Manuel López Obrador. Y esos contratos presuntamente los adquiere por la vía de Andrés Manuel López Beltrán, hijo de López Obrador, a quien, aunque no le guste, llamaremos Andy por cuestiones de identificación. Sí, y va a decir, identifícame de otra manera.
0: De Twitter, ¿no?
1: Bueno,
0: ex.
1: Sí, pues ¿cómo te digo, padre? Pues
0: eres Andy, mi niño.
1: Como Andy. Y a Amílcar, a quien lo consideran su amigo, y hay pruebas de que desde la juventud andaban abrazados en los antros más caros de México, pues dándose la gran vida, ¿no? Pero ellos no hablan así, ellos son de Tabasco.
0: Exacto. Entonces,
1: hablan así, ¿quién sabe con la
0: gran vida?
1: ¿Quién sabe con la alguien de Tabasco para hablar fresa, ¿no? Pero bueno, el caso es que Amílcar y Andy pues, son camaradas.
0: Sí.
1: Y se presume esta vinculación en los contratos con el histórico moche. La mochada, me ayudas a tener estos contratos y va de vuelta tanto para ti, ¿no?
0: ¿Quién es nuevo?
1: Para que te vayas a Japón y todo. No, lo hemos visto muchísimo, en todos los gobiernos, sí. Todos los gobiernos lo han hecho, ¿no? Esto del tráfico de influencias, de dar contratos a los amigos, a los familiares, o sea, lo hemos visto. Pero, pues, este caso es particular, es el hijo de Andrés Manuel López Obrador, el odiadísimo, etcétera, etcétera. Entonces vamos a darle por el hijo donde le duele, porque él desde un principio hizo el señalamiento, ¿no? Donde me duele es la familia. Pues nunca lo hubiera dicho.
0: Sí, claro.
1: Y de ahí, sas a la familia, y sas. Entonces dices, estás diciendo que son inocentes. No, lo que estoy diciendo es que en términos periodísticos podrías hasta meterlos a la cárcel o sentarlos en la silla eléctrica porque les han sacado notas de todo, ¿no? De todo, así, de todo. Que ellos son responsables de cantidad de corruptelas, ¿no? Pero en el sistema jurídico no ha podido encauzarse nada.
0: Nada.
1: No ha podido proceder nada. Pues sí, porque es el hijo del expresidente. Pues a lo mejor en contra del hijo del expresidente, ¿no? Pero ¿qué tal Amílcar, no?
0: Sí.
1: Ese no es hijo de nadie. Bueno, o sea, es amigo del hijo del presidente o expresidente, ¿no? Que hoy, pues, ya vimos que las cuestiones esas de la... del obradorismo se están asentando, ya no está tan fuerte como estaba, sigue gozando de un cariño particular el presidente, expresidente, quiero decir, López Obrador, él como persona sigue contando, pero ya políticamente el obradorismo, pues es que es natural, o sea, van tomando intereses, se van cambiando, y Amílcar, que es alguien a quien señalan como quien da los moches y todo eso, no le logran abrir una carpeta de investigación por este tipo de denuncias periodísticas que se han venido haciendo. ¿Por qué? Dicen que por el sustento, que las pruebas presentadas no son suficientes, pero de aquí a cuándo es la prensa quien tiene que presentar las pruebas, aunque las tengas, tú las presentas periodísticamente y ya son las instancias quienes deciden jalar, incluso pueden citar a los periodistas a declarar, sin ningún problema, lo han hecho en infinidad de ocasiones. El periodista no se ve forzado por la obvia razón de la protección a las fuentes, no se ve forzado a revelarlas, entonces sí puede ser un señalamiento, y ahora sí que la fiscalía debería de investigar lo que se está señalando.
0: Claro.
1: Lo que se está presentando, como por ejemplo, ¿no? El golpe que vimos en un video, ahí la denuncia vino desde redes
0: sociales
1: y acudieron los policías, no tanto por el video, sino por la llamada al 911, pero ahí está el video que sustenta, en fin. O sea, pero en este caso de Amílcar y de Andy, no tenemos o no se ha presentado, vamos a decirlo así, la prueba en físico de todos los amaños. Sí hay. El otro hermano, no recuerdo, estuvo incluso más involucrado que Andy en el tema de recursos públicos en las megaobras, en el Tren Maya y en no recuerdo si fue en el Transoceánico también. Y, por ejemplo, por ahí podríamos encontrar más cosas, pero la realidad es que no les ha salido nada más allá de los dichos periodísticos. Y en ninguna fuente periodística se ha logrado ahora sí que presentar
0: la prueba contundente
1: para que la fiscalía diga, me voy a ir por ahí, ¿no? Ahora, no es la chamba periodística es señalar, pero las fiscalías no han querido entrarle, ¿no? No han querido entrarle. Y pues, ahí está el enemigo número uno ahorita de México. Ojalá lo agarren pronto para que se acabe el calor, porque dicen que también es culpa de Amílcar el calor, que es el que está generando esto de los vientos de Santana.
0: No, qué bueno. Esto es culpa del ayuno. Perdón, esto es culpa de Amílcar. Gracias, Barbie.
1: Y de Rafa Márquez también.
0: Y de Rafita Márquez.
1: 3-0, dicen
0: ahora. Ya no es Deuce, es 3-0. Gracias, Barbie, por estar con nosotros.
1: Órale, gracias. Que estén bien.
0: Pásenla bien, adiós.
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0: Imagínate que tuviera powers, que tuviera la oportunidad de salvar al mundo, ir por aquí, ir por allá. Cómo le estaría muy padre, ¿no?
1: Chalita, sí, imagínate, pues claro, un superpoder de tu perro estaría increíble.
0: Pues familia, les queremos invitar a la premier de esta película Super Canino el sábado 10 de octubre a las 12 de mediodía en el Cinépolis de Galería Niza. ¿Me ayudas para ir escuchando el play favor, a la claro. PS2? Súbele.
2: ¡Ese perro está arruinando todos mis planes! ¡Acabaré con Super Canino!
3: El mundo me necesita.
4: Detengámoslo antes de que sea tarde.
2: ¡Yo soy Super Canino!
0: se ve bastante buena la película. Exactamente. Ahí me ayudas con el volumen, por favor. Muchas gracias. Se ve bastante buena la película, así que si quieren disfrutarlo en compañía de toda la familia, tenemos para ustedes cuántos paquetes familiares más. De una vez vamos a ver para que puedan participar en la siguiente dinámica. Tengo 5 paquetazos familiares, mi querido Salah. O sea, hace 20 personitas se pueden ir ahorita al cine. La dinámica va a ser la siguiente, mi Salah. Mayores ahí con un fondito. El fondito del ese está perfecto. Familia, si quieren ser partícipe y asistir a esta película, lo único que tienen que hacer es las primeras 5 personitas que manden el sonido de un aullido de un perro. A ver, ¿cómo le hacen los perros? Bueno, sería más de los lobos, ¿verdad? Pero
1: sí,
0: con eso, las primeras 5 personitas que vayan llegando, les vamos a dar su paquete familiar para que disfruten de esta película. Es una película animada para toda familia, para que participen y de una vez, pon unos audios, misales, yo creo que ya llegaron.
1: Maravilloso.
0: Para que, sí, púchale claro. play.
1: A
5: ver. ¿Cómo le hacen los perros?
0: Espale.
5: Tienen calor con la lengua de fuera.
0: Ahí está.
5: Ya llegaron.
0: Muy bien, familia, entonces muchísimas gracias por participar. Ahorita le mandamos un mensajito para que nos pasen sus datos y puedan asistir a esta premier Super Canino. Les recuerdo, es este sábado 10 de octubre a partir de las 12 del mediodía en el Cinépolis de Galerías. Paquete familiar, o sea, hace 4 personitas pueden asistir a esta función. Ahorita le mandamos mensaje y sala, parece, vamos a un corte comercial y regresamos con más.
1: ¿Con qué regresamos? ¿Qué más vas a regalar, Chico Gamer?
0: Más adelante vamos a tener sus paquetes familiares para que se vayan al SeaWorld. Sobre todo hay que aprovechar la temporada que va a ser de espanto.
1: Regresamos.
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0: Amigos, buenos días, 9:34, Chico Gamer, traes información relevante, claro. Importante, adelante.
1: ¿Sabes quién va a celebrar su 30 aniversario tour, mi querido Salasalita?
0: No sé quién.
1: Ah, ¿cómo no sabes? Lo hemos estado dando la promoción, ha estado saliendo en los audios comerciales.
0: No me digas eso.
1: Sí, pero sí sabes o no.
0: No lo sé. Pero dímelo, Chico
1: pues,
0: Gamer.
1: Pues, adivina, los mismísimos de Elefante van a estar dando... ¿Cuál es? Un eventazo.
0: Qué rolotas,
1: no se van a querer perder porque aquí en Exa 91.7 pues les vamos a dar sus boletitos para que participen y vayan a este gran concierto este viernes 16 de octubre en el foro. Ya estamos a menos de dos semanitas, mi Sara, para que puedan asistir a este evento porque van a presenciar la mejor banda de rock latino.
0: No lo
1: que va a cantar los mejores éxitos que marcaron una época, hitazo tras hitazo, mi Sara. Y lo único que tienen que hacer para participar... solamente estar atentos, atentas a las dinámicas que tenemos en cabina y mandar un mensajito WhatsApp ahí al 664-281-5103 cuando nosotros lo indiquemos, cabe aclarar, esto es una promoción para que estén muy atentas a las futuras dinámicas que tenemos aquí en Exa 91.7 para que se pongan muy muy pilas. Nos han estado pidiendo mucho estos boletos, ahí nos están mandando mensajes en WhatsApp, oye mi Rabi, mi Sala, van a dar boletos el día de hoy. Recomendación para en oreja. Muy pilas, porque en cualquier momento se pueden ir estos boletos para Elefante 30 Aniversario Tour. Y Sala, vamos a un corte comercial y regresamos.
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0: Estamos la mañana con 42 minutitos aquí en Exa 91.7. Familia, antes de pasar a retirarnos y siga disfrutando de su día bastante caluroso, recordatorio, ahí tenga un poquito de agua, un montón de agua helada, algo fresco, porque estas altas temperaturas no queremos que nos perjudique. Pero para quitarles ese malestar, pues de una vez quiero regalarles algo muy importante, mi querido Sala. ¿Tienes una idea de lo que vamos a regalar a partir de ahora?
1: No, pero dame las ideas, por favor.
0: A ver, Chico Gamer, tú imagínate que vas a disfrutar un otoño, porque estamos a otoño, que se siente verano, fresco.
2: Maravilloso.
0: Antes de que empiece el invierno, hay que disfrutar también de ver distintas criaturas marinas.
1: Ah, increíble, ya sé dónde.
0: Ya sabes dónde. ¿Dónde?
1: SeaWorld.
0: Claro, mi querido Sala. Vamos a dar a partir de este preciso instante tu paquete familiar para que tengas la experiencia nocturna más espeluznante de la temporada. Halloween en SeaWorld San Diego, para que atravieses las oscuras casas del terror con criaturas horripilantes. Mi Sala, vamos a hacer la dinámica a partir de ahora para que pare oreja muy muy pilas, porque va a estar regaladísima. Yo les vamos a poner un fondo musical en donde es muy particular que en esta temporada del terror y las criaturas marinas, quise hacer esta combinación. La primera persona, nada más vamos a estar dando un paquete familiar. La primera persona que mande un audio con el nombre en la que sale esta canción, el nombre de la película en la que sale esta canción, se lleva su paquete familiar. Está sencillo, es una combinación de mar, terror. En su momento, híjole, no quiero dar más spoilers, pero a mucha gente le daba miedo acercarse a las playas, mi Sala, porque no vaya a ser que salga algo por allá. Con eso les di muchas pistas. De una vez, ponemos la rola.
1: A ver.
0: Súbele, a ver.

0: Uy, aquí te da miedo, me da miedo. Ah. En efecto, familia. Ahí vamos a apucharle al primer audio que ha llegado, Misael. A ver. Vamos a ver si le atinó.
1: ¿Bien? No sé.
0: ¿Qué pasó?
1: Nada,
0: no dijo bro. Nada.
1: El mensaje de voz, ¿verdad?
0: Sí, a ver.
1: A ver.
2: Tiburón.
0: Ahí está.
2: Tiburón.
0: Sí. Firmadito.
1: Tiburón.
0: Marca de corazón.
1: A ver.
2: Tiburón.
0: Ahí está. So... Qué fenomenal. Ya se llevó su paquete familiar para SeaWorld y presencie el Hollow Scream. Fíjate, mi sala, esta película dio mucho de qué hablar en su momento.
1: Sí, ¿por qué?
0: Esto era catalogado las películas de terror. Fue de las primeras películas de terror en toda la historia, mi sala. Y ahorita estamos bien acostumbrados a ver criaturas espeluznantes que hacen eso y aquello. Figuras que, ¿qué te digo? Dan mucho de qué hablar por lo feo que se ven, vaya. Pero esto, en esencia, un animal en el cual habita en la tierra, pues ni modo que en Marte, ¿verdad? Y se encuentra por ahí, también lo puedes encontrar en los grandes estanques del SeaWorld, para que se pongan muy pilas. Ya ahorita de una vez vamos a pedirte tus datos para que vayas y disfrutes en compañía de toda la chamacada. Mi sala, ¿te parece? Vamos a un corte comercial.
1: Maravilloso, ahí. Regresamos 9:46 de la mañana, buen viaje.
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12: Amigos, pásenla muy bien, 9:50 de la mañana. Gracias, Chico Gamer, por estar con nosotros. Felicidades a los que han ganado boletos y gracias por estar presente en esta mañana de lunes con toda la información de noticias, de deportes, de el amigo Sauro Mayor. Mañana es martes de psicología con Julio Cuellar, de los payasitos más prendidos. Pásenla increíble. Y gracias por estar con nosotros.
0: No, gracias a ti, mi querido Sara Salita. Un gusto, un honor y un placer. Ya mañana regresa su niño, su criatura, para que no lo extrañen. Y igual, nuevamente, un gusto compartir el micrófono contigo, mi Salita.
12: Gracias, hermano. Por cierto, mañana también en Estudio Exa hablaremos de lo que pasó con las casas de los famosos, Mariana. Uy. Y todo lo que dicen que puede ser fraude, ¿no? Ya lo sabremos. Pásela bien, adiós, cuídese mucho.
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2: Buenos días, ¿cómo estás? Te saluda Gaby Ortega, la Princess, miembro activo del Estir Tijuana, 10 de la mañana con 3 minutos. Chiquis, hoy el calor va a estar insoportable. El fin de semana no sé cómo la libramos, pero estuvo canijo, aparte del efecto de los vientos de Santana, que creo que fue lo que nos hacía sentir como dentro de un microondas, pero en la máxima de hoy, igual 36 grados a partir de las 12 de la tarde, ¿va que va? Ahorita nos encontramos a 33. Va a durar hasta la una, hasta 36 grados, y va a comenzar a bajar, ponle tú, poquito a poquito, pero de una vez te anticipo. Toda esta semana va a estar así. Apenas el viernes vamos a ver un poquito de mejora, pero para que te vayas preparando con ropa clarita, blanca de preferencia, tu agua, tome agua, que no se le olvide, electrolitro por si las dudas, y si estás en casa u oficina, sacar un botecito de agua para los animalitos que lo necesiten. También de una te cuento, tendremos boletos para la premier de Super Canino, así que mucha suerte para que te los puedas ganar, que ya me dijeron por ahí que participaron con Isra y Salatiel, y me falta una persona que mande sus datos. ¿Quién anda ahí? ¡Aló, aló!
3: ¿Qué onda, Gaby? Buenos días. Excelente inicio de semana para la reina y que soporten.
2: ¡Ay,
3: claro que sí! Y hoy es lunes. Lunes con L de

0: Esa canción es una adicción. Te agradezco que me lo mandaras, Karim. Que, por cierto, ayer me envió un mensaje, Karim. Dice, ¿qué rollo con lo de la Casa de los Famosos? Ganadora Mariana Ochoa. Dice, robo. Fue un robo. Voto por voto. Casilla por casilla. Y me parece que Karina Torres quedó en tercer lugar, pero en la semana yo me había enterado que Yair ya estaba fuera de la competencia. Todo me dolió, pero más lo de Yair. Uy, qué tipazo, qué buen concursante, la neta. Por acá nos dicen, fue un fraude lo de la casa. Para ti, ¿quién hubiera ganado, caray? Sí, a lo mejor no eres de los que está al 100% al pendiente. De seguro te salió algún video en Facebook o en Instagram y más o menos le ibas enterando el rollo, ¿no? Que L.S. Pérez no era muy bien querido, que Karina Torres era la loba, que Mariana Ochoa estaba como muy tranquila, pero pues salió ganadora, que Yair era el favorito de muchos y pues ni modo, lo eliminaron. Por acá nos dicen muy buenos días, gran inicio de semana, que les vaya excelente. Gracias por alegrarnos la mañana. Muchas gracias. Pues después de lo que vivimos el fin de semana, de ese calorón, yo creo que es lo mínimo que podemos hacer, darle una buena actitud a lo que está pasando. Por acá nos dicen, hola, presente. Excelente, muñeco, que tengas un maravilloso día. Aquí nos dicen, para mí, Yair era el ganador absoluto. Y segundo, Mariana. Creo que estoy de acuerdo contigo. Yair, híjole. Bueno, a mí lo que me tocó grabar de notas sobre la Casa de los Famosos, pude notar que Yair es un... Aparte de lo que ya sabíamos de su carrera, que nunca se metió en problemas, que tiene mucho talento dentro de la casa, como que creo yo fue un concursante muy maduro, muy asertivo. Como que no entraba en conflicto, pero podía resolver los problemas dentro de la casa. Es lo que yo quiero pensar y por la evidencia que vi en redes sociales. Qué lástima que lo eliminaron, qué lástima. Madurez emocional, es un líder, le ponen por acá. Y totalmente de acuerdo, aló.
1: Buenos días. Buenas. Fraude en la Casa de los Famosos. Para mí era Karina o Yair los ganadores. Mariana no tenía ni por qué estar ahí porque ya la habían sacado.
0: ¡Ah, lo que
1: fue la primera exiliada!
0: Cierto.
1: Corrida, sacada, o como se diga.
0: Retirada, como sea, pero entendimos. Fíjate, sí es cierto. A mí ahorita me contó Noel que ella ya la habían sacado y fue quien regresó del más allá. Por acá nos dicen, hubiera ganado Gala Montes, no manches. Para los dos días que estuvo. Pero bueno, vamos a ver la resolución esta semana. Declaraciones, obviamente. Y de una te cuento. Sí, habrá más adelante boletos para SeaWorld San Diego. Mucha suerte para que te los puedas ganar. Esto es de Alejandro Sanz. Yo era Poesía en Exa.
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0: Aitana, Conexión Psíquica en Exa, 10 de la mañana, 23 minutos, nos comparten un reporte ciudadano. Nos dicen, hola, al parecer en la vía rápida bajando el puente de Plaza Península en dirección a la 20 de noviembre hubo un accidente para que tomen precauciones. Esto acaba de suceder, me lo mandaron hace 8 minutitos. En la vía rápida, desde el puente de Plaza Península, dirección a la 20 de noviembre, hubo un pequeño accidente, bueno, gran accidente, vamos a llamarlo de esta manera, ya que al parecer una persona afectada, no el conductor, ya te imaginarás, nos reportaron a través del WhatsApp. Si gustas actualizar, te lo agradecería a través del WhatsApp, 664-281-5103. Esperemos que todo esté bien y en todo caso que puedan llegar ambulancias y policías al lugar. También por acá, fíjate, nos dan una fuerte declaración de lo que estábamos compartiendo al aire. Adelante, muñeca.
1: ¿Qué onda, princesa? Esos que no estuvieron al pendiente del 24-7 no pueden opinar sobre la casa de los famosos, porque nada, se estuvieron viendo ahí pedacitos. Sí, Mariana no era de las favoritas. Ajá. Fue la primera eliminada. Regresó, pero supo aprovechar ese regreso. En mi caso, ajá, no era mi favorita, pero con el paso de las semanas se volvió la favorita, aparte por todo el bullying que le hacían.
0: Okay.
1: Aguantó vara, se lo merecía y punto. Karina no hizo nada más que reírse. La neta dejó mucho que desear esa licenciada.
0: La licenciada Karina Torres, te la agradezco, muñeca. Acá nos dicen, Gaby, de Mariana, aunque ya haya salido, se le reconoce la resiliencia y ese Pérez tuvo contacto con gente del exterior. A Janet la sacó la producción, por tanto, todo fue un fraude. Se sabe que desde que entran a la casa se firma un contrato. Ya todos saben cuándo salen. Así son los TV shows. Saludos y pónganse extra. Dice, uno se estresa y se enoja lo menso, pero le gusta el chisme. Y sí. Oye, por acá nos dicen, hola, hola, ¿qué tal? Muy buenos días, ¿cómo están? Hubiera ganado Jair. Caramba, pues quién sabe qué va a ocurrir en el futuro y las declaraciones de los demás. Pero mira, uno que tal vez solo se enteró por los Reels, dice, pues el chisme sí me gusta, caray. Y que, por cierto, más de uno cuando ve este tipo de programas de televisión, uno se pone en su lugar y dice, yo hubiera hecho esto, yo hubiera hecho aquello. Por ejemplo, no sé si este no es reality show, pero tal cual fue un programa el cual traía a personas pues pone personas no de la farándula a participar por dinero. ¿Te acuerdas de El Rival Más Débil? ¿Cuántos de nosotros nos dijeron, ay, esta no era así, no era esa, yo lo hubiera hecho mejor? Probablemente, y esto es lo que nos engancha, que nos proyectamos y decimos, yo hubiera hecho esto, yo hubiera hecho aquello, está bien menso esto, yo lo hubiera hecho mejor. Oye, pues a lo mejor entre tanta proyección deberíamos de hacer un reality entre nosotros, oye, en cada una de nuestras casas. Es más, de una te pregunto, ¿tú conoces a los miembros de tu familia? Si estuvieran todos en un reality show, ¿quién sería el más polémico? El que provoque más en la audiencia. ¿Mamá? ¿Papá? ¿Hijos? ¿Abuelos? ¿Tu pareja? ¿O tú, en todo caso? Por acá nos mencionan, hola, hola, yo creo que debemos de hacer un reality, un rookie reality, un rookie TV show. Por acá nos mencionan, sin duda, la de la polémica sería yo. Me gusta el conflicto. Saludos para todos mis amigos de EXA. Muy amable, te lo agradezco. Gracias por la sinceridad. Ah, que por cierto, aprovechando, le mandamos un saludo a Samara Dorado, también a su familia que está escuchando EXA. Ahorita tuvimos la oportunidad de un saludo a través de llamada telefónica, así que les enviamos un saludo, un abrazo y que tengan maravilloso inicio de semana. Por acá nos mencionan a través del WhatsApp, sin duda sería mi esposo. Ese se enoja por nada, hasta por el canto de los pájaros. Mi esposo sería la sensación en el reality. Y tú, si tu familia estuviera en un reality show, ¿quién sería el más polémico? No necesariamente el más problemático, sino el que da más contenido. 664-281-5103. Te quedas con más música antes un corte en EXA.
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0: 10:39 nos comparten un reporte ciudadano.
1: ¿Qué onda, princesa? Buenos días. Que tengas un excelente turno. Reporte ciudadano. Está cerrado el puente de la villa, el que está para, válgame la redundancia, bajando hacia periférico. Ajá. Está cerrado. No hay acceso. Están desviando a todos para el Palmeras. Hay mucho tráfico ya.
0: Muy amable, te agradezco el reporte ciudadano. Tengan precaución por esta zona de libramiento, por el acceso a la Francisco Villa. Está cerrado, vas a ir hasta Palmeras. También gracias por tus comentarios respecto al tema. Fíjate qué bárbaro, nos dicen por acá. Gaby, yo siempre he sido la oveja negra de la familia por romper lo establecido y decir las cosas cuando están mal. Así que el próximo eliminado del reality show podría ser yo. Anótame en el Rookie Reality. Te voy anotando, Miguel, no te preocupes. Por otro lado, de este lado nos dice el mapache. Él comparte, hola, hola. Yo, si en mi casa se hiciera eso, es decir, un reality show, el polémico sería yo. Soy el que les dice las cosas sin pelos en la lengua, el que incomoda a todos y de repente el más piratón. También hay que decirlo, soy bien doble cara. Vendería a quien sea por un elote. Saludos y pónganse exa. Bueno, al menos demuestra honestidad, ser un concursante sincero. Por acá nos dice, ella es Alma. Princes, pues así vivimos nosotros en la cuarentena. Todos nos enfermamos al mismo tiempo y no nos soportábamos. Pero el que sacamos fue a mi papá. Oh, a ver, a mi papá, porque en la cuarentena, engañó a mi mamá. La engañó con una cubana por mensajes. Y mi mamá lo sacó de la casa. Fue el rival más débil. Dice, fue el rival más débil, pues. Y ya se arreglaron, pero él quedó con la mancha. Y la ganadora de la casa fui yo porque emprendí negocio en cuarentena de venta digital y a eso me dedico actualmente. Saludos y pónganse exa. Ok, pues si tú fuiste la ganona, la ganadora de la casa, enhorabuena por ti. Muy bien, muy bien. Latigazo a tu papá. Se pasó de lanza. Pero pues bueno, en este reality show, en tu casa, ¿quién sería el más polémico? ¿Quién ganaría? ¿Quién quedaría expulsado? O, como dice ella, ¿quién sería el rival más débil? Te quedas con María José. Este es Respirar en Exa.

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0: 10:55, escuchamos tus comentarios a través del WhatsApp en este lunes, lunes de polémica. ¿Quién sería el rival más débil en tu casa? Si todos estuviéramos en un reality show, ¿quién sería el perdedor? El que todos odiaran, el ganón. Escuchamos tus comentarios a través del WhatsApp. Me da mucho gusto que te proyectes. No, que nos digas más o menos cómo está la dinámica. Fíjate, por acá nos dicen, Gaby, mi hermano y yo seríamos los rivales más fuertes. Mi esposo sería el primero en salir, pero siento que ganaría mi hermano. No me justifica la respuesta. Creo que es mi culpa por no conocer a los concursantes. Y por otro lado nos comparten, hola, con el tema, mi mamá sería la que dé el contenido, la que dé de qué hablar. Yo sería la que le dice sus cosas, pero me quedo porque sin mí se va la gracia, se va la diversión y queda la desgracia. Pero soy como intermediaria para que todos se tranquilicen y luego me tranquilicen a mí. Buena estrategia, muy buena estrategia. Alocar a todos y después serte la víctima. Aquí nos dicen, hola, bonito inicio de semana. Yo no soy fan de ese tipo de programas, pero si ese fuera el caso en mi casa, yo sería tipo Jair, porque todo lo controlo en mi casa. El mandado, el jabón de lavar, los pagos, todos. Hago una locura, pero podría ser tipo Jair en mi propia casa. Perfecto, me gusta porque él no es el rival más débil. Dun, dun, dun, dun. Pero es una persona que destacó en el ámbito. Tú dinos a través del WhatsApp, si tu casa fuera un reality show, ¿quién perdería? ¿Quién ganaría?
1: Sí, mi Gaby. Pues nosotros hemos visto de esas, de los videos de la YT.
0: Ajá.
1: De la cultura general, y casi siempre soy yo y mi hermana los que siempre la atinamos, mi mamá a veces, y el jefe sí, nada. También una que otra jefe, pero yo creo que el primero en salir fuera mi jefe, mi papá.
0: Ajá.
1: Después mi mamá, y ahí nos damos el tiro a mi hermana y yo.
0: ¿Quién sería el ganador? Vamos a descubrirlo en el siguiente capítulo. Dinos a través del WhatsApp si tu casa fuera un reality show. ¿Quién ganaría? ¿Quién saldría? ¿Quién sería el favorito del público? ¿Quién daría polémica? Bad Bunny, baby, Neverita, Nexa.

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2: Princes, amigos, muy buenos días. Te saluda Mike, tu chofer de unidad designado al ExaMóvil que ya está en acción. Y te saludo desde el Díaz Ordaz, justamente frente al Mercado de Todos. En este punto te voy a esperar 25 minutos para que vengas con tu aplicación de Exa y tu cuenta ya hecha. Así vas a poder participar en la dinámica y llevarte uno de los boletos que tengo para ti, porque son boletos para que puedas disfrutar de la película que tanto has querido ver. Así que corre en los próximos 25 minutotes, participa en la dinámica y llévate tu boleto para el cine.

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0: 11 de la mañana, 25 minutos. Bad Bunny Baby, Titi me preguntó en Exa. Le mandamos saludos a una chica bella. Yo sé que es chica bella, pero no quiere que pongamos su nombre al aire y se vale. En el tema me compartió algunos detalles de lo que vive en casa y qué locura. Fíjate, hablando de los realities, si tu casa fuera un reality show, ¿quién crees tú que daría más polémica? ¿Qué ganaría? ¿Qué perdería? Una anónima nos dice, hola, para resumirlo todo, mi hijo y mi nuera viven conmigo. Primera escena, primer acto. Y yo sacaría a mi hijo. Ella me cae muchísimo mejor. Y mi hijo hace cosas las cuales yo creo que jamás le he enseñado. Siento que en un momento se vuelve mi enemigo, porque yo no tolero muchas cosas y mi hijo suele hacerlas para hacerme enojar. Sin embargo, mi nuera es la que siempre me defiende. No creo que lo haga para quedar bien conmigo. Simplemente, y fíjate qué curioso, creo que mi hijo llegó en un momento en el cual cambió y a nadie le cae bien. Qué curioso que digas eso, qué curioso, porque muchos creemos que conforme vamos creciendo, vamos evolucionando. Pero la palabra evolución no es sinónimo de mejorar, es simplemente cambiar. Y ese cambio viene con consecuencias, que caigamos mejor, que caigamos peor. Y probablemente si hay cambios en este integrante de la familia, que ponle tú, ya no lo hacen ser el más querido de la casa o el consentido, como muchos pensaríamos, sino el rival más débil. Te agradezco que me lo compartas, chica bella. De hecho, da más detalles, pero ya sería darle protagonismo al rival más débil. Por acá nos dicen, hola, hola, princesa, mándame un chubacazo, dos latigazos, ¿ok? Porque, pero que me ardan para entrar en calor ahorita con este clima. Ahí te va, bonito, agárrese bien sus latigazos, tu chubacazo para que te alivianes y unos toques para que entres en calor. Por acá nos mencionan a través del WhatsApp, ¿cómo será el hijo con la nuera? ¡Y! Pues solo es la perspectiva de la mamá. No sabemos siquiera si haya un papá aquí en este reality, en este comentario, que ponga un orden o que esté mediando las cosas. Pero qué gacho sí sería estar, atrapado en un lugar donde dicen ni los integrantes me caen bien, ni mi familia me cae bien, imagínate. Es más, yo creo que más de uno, si se encierra en un reality, diría, sáquenme por mi paz mental, por mi salud mental, sáquenme de aquí. Por acá nos mencionan, si mi vida fuera un reality show, yo sacaría a mi esposo. Pero porque, ok, aquí está justificado, pero porque él no se lleva bien con mis papás, por su propio bien, lo sacaría. Y yo ganaría en nombre de los dos. Bueno, esa es la idea, que tú ganes, que sea realidad. Es otro rollo. Por acá nos mencionan a través del WhatsApp, aló, aló, listos para el Regrexa. Enhorabuena, me da muchísimo gusto. Hoy el Regrexa va a estar para el calorcito. Aquí nos dicen, hola, hola, ¿qué tal? Los realities me dan miedo, yo no quisiera entrar jamás a uno. Se vale tenerles miedo, se vale. Es una manera en la cual hemos visto a algunos artistas que se caen de ese pedestal por lo que sucede con unos micrófonos y unas cámaras escondidas. Bueno, ni tan escondidas. Te agradezco tus comentarios. Si tu vida, si tu casa fuera un reality show, ¿quién sería el ganador? ¿Quién sería el que sacarían? ¿El rival más débil? ¿Quién daría polémica? Escuchamos tus comentarios. Antes, un corte.
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1: 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Vamos a un corte comercial.
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0: 11 de la mañana, 43 minutos, Pepe Madero, arrópame en Exa. Oye, para los que decimos muchas veces, ¿no? Quiero un trabajo atrevido, quiero cambiar de aires. Pues, ¿qué crees? En la Antártida están contratando, ¿eh? E incluye viaje, estadía, todo. Buscan personas para, ¿qué crees? Para contar pingüinos, my friend. Contar pingüinos en la Antártida puede ser parte de tu currículum de ahora en adelante. Incluye viaje, estadía, todo, pero no cualquiera puede aplicar. Obviamente quien diga, me quiero lanzar, quiero vivir la adrenalina, y sé contar, o sea, ya tengo todo para hacerlo, pero quien quiera le comparto la información a través del WhatsApp, si se la quiere rifar. Si no, no te preocupes, habrá candidatos que estén totalmente dispuestos a pasar, ¿qué será? Un año, dos años, tres años, o toda la vida, si es que quieren, contando pingüinos. Te comparto la info a través del WhatsApp, 664-281-5103. Por acá nos dicen, hola, me encontré Alex Amóvil. Enhorabuena, persíguelo porque tiene premios para ti. Por acá nos dicen, pásame la información. Perfecto, ahorita te lo comparto. Por acá nos dicen, yo no sé contar, pero me gustaría. Oh, chale, lástima para los que no les gustan las matemáticas. Ah, caray, yo quiero, nos dicen por acá. Pues ahí en el uno no es ninguno, pues en el camino vas aprendiendo. Por acá, y respecto al tema sobre el reality, si tu vida fuera un reality show con toda tu familia, ¿quién sería el ganador? ¿Quién sería el rival más débil? ¿Quién sería la persona que causara polémica en la casa? Por acá nos comparte Baruch a través del WhatsApp. Hola, en ese reality que ya lo viví en la pandemia cuando pasó el COVID, ya me salí y no volvería a entrar. Funé a toda mi familia en aquel momento. Ok, ponle tú, la convivencia está chida, pero pasarlo 24/7 puede traer ciertas molestias, y más cuando hay factores diferentes. En la pandemia, muchos lo que vivimos fue la angustia, el miedo, el me voy a quedar sin trabajo, el me quedé sin trabajo, el se está acabando la comida, el no me va a alcanzar, el me siento mal, ¿qué será? ¿Será COVID o una simple gripa? Todos estos factores, claro que nos hicieron volvernos locos. En algún momento sentíamos que nuestra vida estaba al límite, al borde. Pero basados en los hechos, era totalmente de acuerdo que estuviéramos viviendo un miedo real. Ahora, sin embargo, en estos reality shows no ponen estos factores, pero ponen obstáculos para que así sea, como la escasez de comida, el líder de la casa, el exilio, ponle tú. Así que si en algún momento sentiste, ponle, que con tu familia no te sentías totalmente bien o que las pláticas ya no eran buenas, sino que iban acompañadas de miedo, de angustia, y muchos nos alejamos de nuestra familia, creo que es totalmente entendible, porque en un momento solo la pandemia se volvió el centro de la conversación, y era muy difícil que pudiéramos salir de ese estado, de hablar sobre otras cosas, de hacer nuevos hobbies, ponle tú. Muy pocos lo lograron, y como alguien nos comentó que estuvo hasta emprendiendo en pandemia, hasta ahorita se mantiene de eso y le fue súper bien, pero a comparación de otro integrante de la familia fue el que sacaron porque engañó a otro integrante dentro de la casa. ¡Ay, te digo, si es un reality! Por acá nos dicen, por fin me van a servir mis clases de kinder. Yo sé contar al menos hasta 100. Vete a la Antártida, chiquis. Por acá nos comparten, aló, aló.
1: Es excelente turno.
0: ¡Excelente día!
1: ¿Crees poderme poner en Regresa? Para este calorcito la desea bien sol de Don Omar.
0: ¡Chao! Ya rugiste, chiquis, con mucho gusto en Regrexa. Pero por ahora escucharás a la ganadora de la casa. Mariano Ochoa, te mandé a la goma en Exa.

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2: 12 de la tarde con 2 minutitos. Bienvenidos al Regrex, baby. ¿Qué se te antoja escuchar? Dímelo a través del WhatsApp 664-281-5103. También en esta hora se van los boletos para la premier que tendremos más adelante. La de Super Canino será el sábado 10 de octubre a las 12 p.m., es decir, al mediodía en Cinépolis Galerías. En esta hora se van esos boletos para la premier. Así que mucha suerte y también pida a través del WhatsApp 664-281-5103. ¿Qué se te antoja escuchar en este Regrexa? ¿Qué nos pidieron especialmente? Que por este calorcito sea algo ameno, movidón, para bailar, para sentirte en la playa. ¿Estás seguro de eso? Dímelo a través del WhatsApp 664-281-5103. Y arrancamos con una canción que tal cual nos pidieron y que va muy ad hoc al clima. La canción del Noreste Caliente, ¿te acuerdas de ella? Esta rolita, comenzamos el Regrexa.
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12: Princes, amigos, el Examóvil ya cambió de ubicación y nos encontramos ahora en la Unidad Deportiva Tijuana, aquí a un costado de las canchas de béisbol y de tenis. Encontrarás el Examóvil justamente en la banqueta en estos próximos 25 minutotes, así que córrele con tu aplicación de Exa y tu cuenta ya hecha para que participes en la dinámica y te lleves tu boleto del cine y así veas esa película que tanto has querido ver, pero dices, ¿sabes qué?

12 de la tarde con 18 minutos. Le mandamos un saludo a Rodrigo que dice: Gaby, castígame que me he portado mal. Toma, de una te cuento. Esto es para los que se portan mal y para los que se portan bien. 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Te quedas con más música, nos piden a Wisin y Yandel. Algo me gusta de ti en Recrexa. WY Records.

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1: Es excelente turno. ¿Crees poderme poner en Recrexa para este calorcito la de Sergio el Sol de Don Omar? ¡Chao!

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16: 12 de la tarde, 32 minutos. Te regalamos los boletos para que vayas a ver Super Canino, sábado 10 de octubre a las 12 del mediodía en Cinépolis Galerías. Mucha atención, te pongo un pedacito del tráiler, si no es que todo el tráiler, y te hago una pregunta sobre lo que acabas de escuchar. Respuesta a través del WhatsApp 664-281-5103. Mucha atención.
17: A todas las unidades, necesitamos refuerzos.
18: ¡Miren ese perro volador!
19: ¡No puede ser!
20: ¡Wow!
19: ¡Charlie!
20: ¡Esto es increíble!
21: ¡Hola, mamá!
18: ¿Cómo pasó esto?
22: ¡Aliens!
19: Acordamos que te quedarías quieto.
22: Escuché gritos de auxilio.
19: Y no pudiste resistirte.
22: ¡Exacto! ¡Como mis premios!
23: ¡Tacos!
1: ¡Esto está arruinando todos mis planes!
16: Con eso. Si pusiste atención, escuchaste nada más un nombre. Dime a través del WhatsApp cómo crees que se llama el supercanino. ¿Cómo se llama el perro? 664-281-5103. Las primeras tres personas que nos puedan adivinar el nombre de Super Canino se llevarán los boletos. Ya llegó la primera. ¡Me están llamando! ¡No me llame, Gan! ¡No me llame! El primero nos dice...
2: ¡Charlie!
16: ¡Charlie es respuesta correcta! ¡Primer ganador! El segundo le pone Alex, no es Alex. El tercero le pone Charlie, felicidades. Y el tercero también Charlie. Muchas felicidades a Cristian López. Tenemos a... Cristian López es el primero. El segundo es, no tiene nombre en el WhatsApp, pero termina con 529. Y el tercer ganador eres tú, Arc Migdalia Orbe. Felicidades, se llevan los boletos para la Premier. Ojo, aún queda más para que te prepares y tengas la oportunidad de ir y ser de los primeros en ver esta película. Por acá nos mencionan a través del WhatsApp. ¡Aló!
22: Gaby, ando con ganas de perrear.
16: Yo igual.
22: ¿Qué onda? ¿Ponte la gasolina o qué?
16: ¡Con gusto!

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0: 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Vamos a un corte comercial.
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4: 12 de la tarde con 49 minutos. Te damos otros 3, ¿qué te parece? Boletos para que vayas a la premier de Super Canino. Será el sábado 10 de octubre a las 12 p.m. en Cinépolis Galerías. 3 personas a través del WhatsApp 664-281-5103. Pongan mucha atención. Además de perro viejo no aprende truco nuevo, dime otro refrán que tenga que ver con los perros o que incluya la palabra perro. Perro viejo no aprende truco nuevo, ya está. que otro refrán. Los primeros tres refranes que lleguen a través del WhatsApp se llevarán los boletos para la premier. Él o ella dice...
15: Perro que ladra no muerde.
4: ¡Ah, buena esa! Primera ganadora, el segundo le pone... ¡Échele!
16: Perro que ladra no muerde.
4: Bien, bien, bien. Por acá nos dicen a través del WhatsApp, perro que le guste la... ni aunque le quemen el hocico, pelo. Ok. ¡Sí, hombre, sí, sí, sí! ¡Se lo damos, se lo damos! Ganador, no tiene nombre en el WhatsApp. Tiene, bueno, terminación de tu número o 660. Muchas felicidades. El segundo ganador era Antonio.S. Y la tercera ganadora, Carolina Mendoza. Muchas felicidades. A perro viejo no se le mire el colmillo. ¡Ah, buena variación!
17: Que le quieren el hocico. Nomás estoy participando.
4: Ah, ok, ok, perfecto.
16: Perro con hueso en el hocico, ni ladra ni muerde.
4: Bien, otro perro con ese hueso, dice yo solo participo, perro que ladra no muerde, por dinero baila el perro, ¡y esa es buenísima! Se quedó como el perro de las dos tortas, perro que ladra no muerde, y tenías muy buenas, tenías muy buenas. Muchas felicidades a los tres ganadores, nos dicen por acá, Lo.
18: Perro de las dos tortas. Al perro más flaco se le cuelgan todas las pulgas.
4: Buena esa.
19: Perro que nace torcido, jamás su tronco endereza.
4: Perro que duerme se lo lleva la corriente.
16: ¿Aló? El que anda con perros a ladrar no enseña.
4: Tienes buenas, pero nos ganaron. Te quedas con Madonna. Esto es Fun Up en Regrexa.

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2:58 PM. Te agradezco tus comentarios a través del WhatsApp, tus peticiones musicales. Y por acá viene, dice Gaby, muero por la canción de Staying Alive para arrancar bien con mi lunes. Digo, chiquis, pero ya nos fuimos décadas atrás. Dice, ponme un remix, ponme un algo. ¿Sabes qué? Tenemos uno del 95. Sí rompe un poquito el regresa, pero espero que pueda alivianarte para tu inicio de semana. The Entrance, Staying Alive en Regrexa.

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2: 1:03. Qué gusto que disfrutaste el regreso. Gracias por los videos que nos mandaste. Tal cual mientras lo bailabas, lo gozabas. Dice Gaby, qué rollo con ese regreso. Tus peticiones, baby, son órdenes. También de una, te comparto que próximamente tendremos boletos. ¡Ah! Que ya más de uno dijo, apúntame. Por los boletos de El

0: 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Te tengo una situación bastante incómoda que me la acaban de compartir a través del WhatsApp. Tiene que ver con la amistad, pero a la vez con no querer aceptar la realidad. Quien nos mande este mensaje experimentó una conversación del tercer tipo con una amistad. Al parecer, y por el contexto que me dan, esta persona tiene una amiga, y la amiga es la, y duele decirlo, la típica persona la cual le dicen millones de veces: no te conviene esa relación, no te hace bien, no es tu lugar, salte de ahí, no perteneces a esa relación. Pero esta persona se aferra como con la loca, se aferra. Esta persona nos dice que como amigo estuvo pues diciéndole muchas veces que esa relación no iba nada bien, que había muchas cosas que tú dices, como la chaviza, red flags. Pues resulta y resalta que después de tantos intentos de ya déjalo, te hace mal, solo te veo desgastándote, te quita tu brillo, pues en un momento desistió y aceptó la realidad de que hay personas que no van a cambiar sus decisiones por lo que les digan o les sugieran los demás. Pero en este fin de semana, lamentablemente, a esta chava, pues, le jugaron chueco, la engañaron. La cosa acá es de que ella le reclama al amigo y le dice: ¿por qué nunca me dijiste que tenía que salirme de ahí? ¿Por qué no fuiste un buen amigo y me dijiste la verdad? Más allá de decirme yo te apoyo en tus decisiones, ¿por qué no hiciste algo más para yo salirme de esa relación? Esta persona obviamente se quedó cuadrado, se quedó de ¿what? ¿Qué? Se atacó, se quedó muy indignado con esta respuesta, pero está totalmente consciente de que esta amistad pues no es muy centrada, vamos a llamarlo de esta manera, o no es muy cuerda entre el pensamiento y la emoción. Más allá de decir yo sé lo que me conviene, ¡pum!, la emoción le gana a la persona y hace cosas contradictorias. Más allá de decir me voy a cuidar a mí mismo, es tomar la decisión de que sí sea verdad y tomar decisiones por nuestro propio bien. Esta persona está súper atacada y dice: Gaby, no me lo puedo creer lo que me dijo. No puedo creérmelo, pero lo estoy viviendo y no sé qué hacer. Pregunta, ¿tú como amigo, como amiga, eres capaz de decirle las verdades a esa amistad por su propio bien? ¿O eres de los que ya aceptaron que las personas no van a cambiar? Y como amigos, nos queda nada más apoyar a esa persona. ¿Tú qué opinas? 664-281-5103. Mira, fácil, nos dicen: Gaby, nos gusta la mala vida, nos encanta ese tipo de vida. Aquí nos dicen: Gaby, es que tienen que aprender las lecciones de sus propias experiencias. Es el típico que no te lo cuenten. Sí, podría ser por ese lado. Fíjate, a mí me pasa totalmente lo contrario. Yo puedo quedar mal con mis amistades para decirles: esto va a pasar, esto puede ocurrir, no te conviene esa persona. Y ya que me batean mil veces el consejo, desisto. Pero yo como amiga siento que tengo la responsabilidad de decirte: hey, esto puede pasar porque yo estoy viendo algo que probablemente tú no. A mí se me hace bien difícil ignorar ese tipo de cosas. Por acá nos dicen: Gaby, perro que nace perro que nace torcido jamás la cola endereza. Mira, puede quedar muy bien al tema, ¿aló?
1: Pregúntame.
0: Pregúntame. Aquí nos dicen: Gaby está dolida, pero está buscando a la vez culpables. Puede ser hasta más de un culpable. Ándale, puede ser que una vez más la emoción le ganó al pensamiento y se fue en contra de la primera persona que vio, el amigo que la apoyó. Por acá nos dicen: hola, yo sí les digo sus verdades hasta dos veces de la misma cosa. Si no me hacen caso, pues me espero a que el destino me dé la razón y aplico la de te lo dije. Híjole, es que el te lo dije, cómo nos duele decirlo y más escucharlo. No queremos ser la mamá o el papá de nuestras amistades. Pero como amigo, y si te importa la persona, claro que te vas a preocupar y vas a hacer algo al respecto. Pero más de uno ve por su propia paz mental y dice: yo no voy a hacer nada. Que viva y aprenda de sus propias experiencias. Dice: a mí me encanta decirte lo dije. Bueno, hay excepciones. ¡Aló!
2: ¡La bichota!
0: Dímelo.
1: El que tenga perro que lo atienda.
0: Uh-huh, el que tenga perro que lo atienda, totalmente, chiquis. Es, no hay más sabiduría en lo que acabas de decir, es súper bien. A darle que es perro de olla. Ay, no sé, no. Te quedas con más música. Esto es de Mike Towers. Después de esta rola te comparto la nueva ubicación de Miguelito.

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2: Princes, amigos, el Examóvil ya cambió de ubicación y nos encontramos ahora sobre la vía rápida, justamente a la altura de la tienda de membresía y también la otra tienda naranja donde puedes comprar todo artículo para tu casa y para construirla. Cuánta cosa, ¿no? Aquí me encuentro justamente sobre la vía rápida en los próximos 25 minutotes para que vengas con tu aplicación de Exa y tu cuenta ya hecha y puedas llevarte así tu boleto para el cine y ver la película que tú quieras. Recuerda que es un boleto libre para que puedas ver la película que tú quieras. Así que corre en los próximos 25 minutotes para que puedas participar en la dinámica y llevarte este premio. Te saluda Mike desde el Examóvil y en todas partes, ponte Exa.
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0: Las hash antes de que te cases. En Exa, 1:24 PM, escuchamos tus comentarios con este tema que sí, da coraje, da agüite. Pero lo que uno hace por los amigos, ¿no? Yo creo que llega en un momento en el que dices, yo quiero tanto a mis amigos que puede, y estoy consciente de que en algún momento ya no vamos a coincidir mucho en las cosas que nos gustaban o en las mismas ideas, y es parte de crecer, pero se va a fracturar, ponle tú. Pero aún así, espero que todos ellos estén muy bien y les vaya muy bien en la vida mientras ellos hagan lo correcto. La cosa acá es de que nos comparten un chico bello que una de sus amigas, al parecer por ahí en el área del amor, no es su fuerte, no, como que no le ha ido muy bien, pero él siempre ha estado diciéndole, no te conviene, esta persona te está lastimando, te están viendo la cara, tarara, tarara, tarara. Ella de no, él va a cambiar. Pues ya sabes, no cambian las personas. Bueno, no del todo. Y la terminaron engañando. La cosa acá es de que después de que él había dicho y sugerido deja esa relación, en un momento cesó, porque ya sabe que no le iba a hacer caso, que no lo iba a tomar en cuenta al momento de tomar una decisión. Pues, ¿qué crees? La amiga se enoja, se molesta y le reclama. ¿Por qué si te dices y te haces llamar mi buen amigo, no me aconsejaste más? ¿No fuiste más duro conmigo al decirme que dejara a esa persona? ¿Por qué no hiciste algo más para que yo cambiara de opinión? ¡Traca! ¿Por qué? ¿O qué? Él pues obviamente se quedó helado, impactado, diciendo, pues es que yo ya desistí, me canso. Uno como amigo, ¿qué hace? Tal cual como él, que insistió hasta que se cansó, pero las cosas ahora le salen chueco. O tú eres de los que dicen, nada, tú vive tu propia experiencia a partir de lo que tú decides. 664-281-5103. Por acá nos dicen Rubén, él comparte, ¿qué onda, Gaby? Yo sí digo las cosas como son, pero de una forma no tan agresiva. Y ya cuando las cosas caen por su propio peso y no escucharon un buen te lo dije, es más que necesario. Ah, dice, y caluroso día para todos. Muy amable, muchas gracias. Por acá nos mencionan, Gaby, como amiga, me siento con la responsabilidad de dar un buen consejo. Ya si la amistad no quiere escuchar, allá ella. Te la agradezco. Que duele, ¿no? Hasta es gacho. Porque uno dice, pues no te lo digo para perjudicarte. Porque como buen amigo, buena amiga, pues quiero tu bien. Pero, ¿cómo? O sea, ayúdame a ayudarte más. Por acá nos dicen, yo digo que el amigo la manda a volar también. No se lo merece. Bueno, eso sí podría hacer. Y lo puede hacer en todo su derecho. ¿Sabes qué? No se vale que hoy me estés reclamando porque tú tomaste decisiones diferentes a pesar de que yo intenté aconsejarte para que te fuera mejor o para que no estuvieras con ese cucaracho. Hasta aquí me cansé y pongo mi límite y adiós. Está en todo su derecho. Por acá nos mencionan, hola, yo soy el tipo de amigo que no aconseja, sino que decide ver a sus amigos crecer por sus propias decisiones. ¡Qué curioso! Te lo agradezco. Gracias por el corazón por compartirlo. 664-281-5103. ¿Tú de qué tipo de amigo eres? ¿El que aconseja hasta que sabe que en algún momento lo van a batear con esos consejos? ¿O de los que prefieren de lejitos ver qué es lo que ocurre? ¡Ey, fíjate! Acá nos dicen.
1: Oye, no sé si te has dado cuenta, la canción de la Karol G, la del Baby Wow, tiene la misma tonadita que la del Auxilio. Me desmayo. Cállese, viejo.
0: Ya sabemos. Ya lo habíamos notado, chiquis. Ya lo habíamos notado. Te quedas con más música. Llega Bruno Mars, Risk It All en Exa.

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1:00 p.m, 42 minutos, superestrella en Ex. Escucharás a Shakira y Maluma, Baby, Agua, pero antes escuchamos a ti y tus comentarios respecto al tema. Por acá me dijeron que es el tema de los tercos, los amigos tercos o tercas, que les dices, oye, creo que esto no te conviene, oye, creo que escuché esto de esta persona y te puede perjudicar. No, a ellos les gusta la aventura y van por la anécdota. Pero la cosa acá es de que alguien nos comparte que precisamente esto le está ocurriendo. A su amiga, él le aconsejó algo respecto a la pareja de su amiga. Oye, esta persona, pues si no te hace feliz, déjala. Si ya sabes como que se empeña en hacerte pasar mal, pues ya que acabe ahí. Le intentó sugerir mil veces que abandonara esa relación. Ella no quiso, ella se aferró, era una leona terca. Pero la cosa acá es de que lamentablemente esa historia de amor, pues nunca fue de amor, era como de terror. Terminó y terminó muy mal, pero ahora ella le reclama a él diciéndole que por qué, si se decía, o sea, se hacía llamar un buen amigo, ¿por qué no le insistió más? ¿Por qué no la aconsejó mejor? ¿Por qué no hizo algo para que ella saliera de esa relación? Tú y yo sabemos que se pasó de lanza y él está en shock, pero ¿tú qué tipo de amigo eres? El que insiste, y aunque no te pidan tu opinión, tú vas si quieres ayudar a tu amigo, o simplemente eres de los que dicen, prefiero observar y que tú te tropieces y que aprendas de tus propios errores. Escuchamos tus comentarios. Por acá nos dicen, Gaby, yo no sé cómo los psicólogos se aguantan las ganas de decirles, pues eso te pasa por, bueno, por ya sabes qué. Acá nos dicen, fíjate, Princess, que he estado en esas situaciones. Y sí, al principio he estado dando todo mi apoyo y ajá, pero pasó el tiempo y me di cuenta que no es necesario gastar tanta saliva en eso. Ahora solo les digo una vez, si hacen caso, pues qué bien. Y si no, también perdí supuestas amistades por ser la amistad que estaba siempre ahí presente para ti. ¿Me pesó perderlas? No, porque al final te cansas de eso. Por un México con paz mental. Por un México con paz mental. Aquí nos dicen, ¿qué tal? Muy buenas tardes a todos. Excelente inicio de semana. Princes, recuerda tomar agua. Y sobre el tema, yo aconsejo y al final les digo, haz lo que quieras, que ya estás grande. Sí, fíjate que sí, muchos aplicamos esa, pero ya cuando nos turbocansamos, porque al principio intentamos, aunque no nos pida nuestro consejo, uno lo intenta dar. Ya cuando te batean varias veces, ya haz lo que quieras, hombre. Ve, tropiézate, aprende. Y si lloras, pues aquí voy a estar, ya que no tengo de otra, soy un buen amigo. Por acá nos dicen, hola, desgraciadamente hay amistades que te preguntan, les dices qué hacer y hacen todo lo contrario. Desaparecen por meses y después regresan con una nueva cuenta de Facebook y con la cola entre las patas diciendo, oye, ¿qué crees que me pasó? No me vas a creer. O el típico, quería hablar contigo, pero no sabía cómo. Sabía que me ibas a regañar. En ese tiempo ya hice más amistades. Por acá nos mencionan respecto al tema. Ya me dio coraje, Gaby. No, que no te dé coraje, porque el coraje alguien ahorita justamente lo está pasando. Te quedas con Shakira, Maluma, Baby. Esto es Agua en Exa.

0: 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Vamos a un corte comercial.
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14: Princes, amigos, el Examóvil ya cambió de ubicación y nos encontramos ahora justamente a espaldas de Plaza Mundo Divertido, en donde solían estar las canchas de Planet Ball. En este punto te voy a esperar 25 minutotes para que vengas con tu aplicación de EXA y tu cuenta ya hecha. Así vas a poder participar y llevarte uno de mis muchísimos boletos para que puedas disfrutar la película que tú quieras. Así es, vas a poder ver esa película que tanto has querido ver y nomás no te das la oportunidad porque no tenías los boletos o no tenías el tiempo. Aquí yo tengo tus boletos, así que no te preocupes que te vamos a consentir con los boletos para que vayas al cine, pero tú déjate caer en los próximos 25 minutotes con tu aplicación de EXA y tu cuenta ya hecha a espaldas de Plaza Mundo Divertido, donde estaban las canchas de Planet Ball. Te saluda Mike desde el Examóvil y en todas partes, ponte EXA.

0: 1:56 PM, concluimos con tus comentarios, pero antes te tenemos muy buenas noticias. 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Escuchamos también tus comentarios para concluir con el tema a través del WhatsApp. Esto de los amigos, fíjate, nos dice Betty algo que es bastante acertado. Y dice así. Ah, pero te preguntas. Ah, no, no, no, ese es este. Dice, Princess, es un error aferrarnos a las relaciones tóxicas. Juran cambiar y cambian, sí, por 5 meses o 6, pero vuelven a ser las mismas. Uno solo pierde el tiempo y la vida. Debemos hacer caso a los consejos de nuestras amistades y no arruinar nuestras vidas. No vale la pena. Los amigos valen más que un tóxico. Te la agradezco, mi estimada. Muchas gracias, licenciada Dulce María. Gracias por compartirlo. Por acá nos dicen, Princess, yo me aferro a ti. ¡No se aferre! ¡No se aferre! Acá nos dice Betty. Primero tenemos que identificar si nuestro amigo quiere nuestro consejo o quiere que le digas lo que ella o lo que él quiere escuchar. Desgraciadamente, tenemos que experimentar para poder entender a su de tercos, le pone. Bueno, o lo terco que somos los humanos. Bonito inicio de semana y no se enojen si no se da ni modo, pues, y llegará el indicado o la indicada. Betty, muchísimas gracias. Por otro lado, alguien se proyecta y me dice, Gaby, la verdad es que no hace mucho yo pasé por algo muy similar y esta persona pues tenía un problema que resultó en un embarazo. Ok, dice like y suscríbete para parte 2. Like, suscríbete, dale click en la campanita para que te enteres de lo demás. Gracias por tus comentarios, te lo agradezco bastante. Nos dicen, hola, ¿habrá más boletos de SeaWorld en tu turno? ¿Ya concluimos el turno? No, pero hoy con Ángel sí. Y con Charlie, boletos de elefante. Cuídate mucho, nos escuchamos mañana si Dios quiere. Y a lo mejor, si nos sirve este consejo de los amigos, consejos, frases que nunca dijo Snoopy, pero lo hubieran quedado bien perras. Un amigo no siempre tiene la respuesta. A veces, solo se queda contigo mientras las encuentras. Cuídate mucho, nos escuchamos mañana si Dios quiere. Recuerda seguirnos en redes, en Facebook, Instagram, TikTok, XFM Tijuana, y a mí me encuentras como La Gavichota. Te quedarás con más música, llega Camila Fernández, esto es No Manches en Exa. Bye.
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0: Muchas gracias, amigo.
1: Así es, mi gente. ¿Cómo están? Los saludos, amigo Carlos. Somos de Charlie a través de XFM 91.7. Espero tengan un excelente, maravilloso, espectacular lunes. Bendito lunes, mi racita, inicio de semana. Vamos a darle con primer lunes del mes de octubre, ¿no? Si no me equivoco. Porque el primero cayó el miércoles o jueves, la neta, no me acuerdo. Pero apenitas, ¿no? Apenitas. Así que primer lunes del mes de octubre y a darle con todo. Ya 5 días, raza. Ya 5 días y el calor no se va. No se va, no se retira, no. Aquí sigue el calorcito rico, chavocho, para los amantes del hashtag Team Calor. No, hombre, loco. Ahorita irá, traía marcado el cinturón de seguridad del carro. Marcado aquí cual franja. Me sentía como si trajera la playera del Puebla, loco. Así con, como diciéndole, móchate con la del Puebla, loco. Así marcada, marcado el cinturón. Así todo el pecho, loco. La espalda ni se diga, ¿no? ¿Por qué? De lo sudado. ¡God damn! ¡Qué bueno está el calor, raza, la neta, hijo de su! Pero bueno, a los que, ¡ay, es que está más rico así el clima! ¡Ey, ey! ¡Sí, tú! Pero bueno. Oigan, ahorita voy a esperar a ver qué me dice el Mike Villa, si va a seguir en ruta, si va a seguir en diferentes ubicaciones con diferentes premios, porque luego se indigna.
2: No me pasaste mi ubicación, Charlie. Aquí estoy esperando, sigo esperando.
1: Ay, ya regrésate, Mike. Tráeme un frappuccino latte de caramelo, ¿no? Está haciendo mucho calor, vato. No me quiero hacer mi café de todos los días. Porque ahí te va, los que somos hashtag Team Calor. No, Team Calor, Team Cafeína. Nos podemos tomar un cafecito en la mañana a levantarnos. O en la tarde. O con un panecito en la noche para dormir. ¿Verdad? ¿Por qué? Porque nos encanta el sabor, la sensación. Entonces, yo por lo general, tengo esa costumbre. Y hoy precisamente se los comparto porque vamos a hablar de eso. Rutinas, costumbres tuyas para poder llevar el día a día. Entonces, por ejemplo, yo levanto la mano y mi rutina al llegar al trabajo, tú puedes decir, mi rutina al llegar a casa, Charlie, es esto. Para estar a gusto. Mi rutina al salir de casa, Charlie, es esta, ¿no? Para mi rutina, una rutina que tú digas, ah, no te pases de lanza, esto lo hago todos los días. Inicié como, y ahora ya se volvió una rutina para mí. Entonces yo levanto la mano, yo llego aquí a cabina, checo primero mi pauta comercial. Bueno, llego, saludo a la princesa, o si no está la princesa, a quien esté en turno. Espero que me entreguen en cabina. Lo primero es checar mi pauta. Órale, ok. Ah, mira. Muevo canciones para aprovechar intros por los tiempos. Ah, mira. Acomodo todo. Taca, taca, taca, taca, taca. Termino o no. Entramos al aire. Termino de aquí. Como ya tengo mi primera pauta comercial acomodada. ¡Vámonos! Voy y me hago una taza de café. Voy y me sirvo. Me preparo mi taza de café. Regreso. Ah, y es una sensación. Ufa. Y esa es mi rutina para entrar aquí a cabina. Dime tú alguna rutina que tengas. 6642-81-5103. Mándale. También los reportes ciudadanos, muy importantes, mi gente. Los reportes ciudadanos, donde hay tráfico en la ciudad de Tijuana, en nuestra hermosísima ciudad de Tijuana, para evitarlo. O si vamos a ir ahí, ¿no? Ahí es nuestro destino. Pues, sin Yolanda Mari Carmen, ¿no? Jacqueline Bracamontes. Para ir preparados y listos de que nos va a tocar tráfico. 6642-81-5103. Por acá me dicen mi Charlie Boy. Buenas tardes, señorón. Excelente inicio de semana y buen turno. Recuerda tomar agua, mi bro. De hecho, fíjate. Mi angelito, no sé cuántos días tengas diciéndome en eso, te olvidé de tomar agua. dándome las buenas tardes y no se te olvide tomar agua, que voy a empezar a hacer costumbre o tradición traerme mi botellita de agua. Ahorita la traigo, traía bien poquilla, ¿no? En el transcurso me la tomé. Y ahorita me voy a servir una botella de agua también. Gracias a ti, hermano, a que todos los días, cada tarde en que yo llego aquí a cabina, tú me recibes con ese mensaje, hermano. Angelito, hermano, muchísimas gracias. Saludos desde la colonia Chulavista, acá por la Cuauhtémoc. Siempre recordándole a todos. Mira, ahorita voy a hacer mi café. Regreso, dejo mi café aquí en cabina y voy por mi botellita de agua. Muchísimas gracias, Angelito, Cuídate mucho, hermano. Fuerte abrazo. Mi Charlie, el clima está como para Guama por 15 bajas en el Warzone. Oh, mi hijo, pues, o hago uno o hago la otra, ¿no? No, voy a ver dobles. Si así, los hackers andan con todo, mijo, no, hombre. Pero sí, la neta, sí te mandé. ¿A ti eres el que te mandé mi ID? No me agregaste, perro, nomás te aviso, no me agregaste. Mi Charlie, excelente glunes, perrillo. Saca las botellas de agua, Padre Santo, porque hoy está bien rica el agua. Hoy amaneció más sabrosa el agua, ¿verdad? La neta que sí. Mi Charlie, buena tarde, saludos, excelente inicio de semana. De Miguelito no vas a andar hablando. Del Miguelito no vas a andar hablándome. Lo conoces. Mi Charlie, mi rutina al llegar a casa

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14: Dos de la tarde con 33 minutos. Y si vas a cruzar a los Estados Unidos por la garita de San Isidro, harás 2 horas y media en carriles normales, 2 horas 10 en Berry Lane, 40 minutos por la Sentry y 1 hora 10 si te vas a pie. Por la garita de Otay harás 1 hora 10 en carriles normales, 1 hora 40 en Berry Lane, media hora por la Sentry y 30 minutos por el cruce peatonal. Que tengas un excelente viaje, te quedas con Yuridia. Eres mi nada. 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Bien.

0: Eres mi nada de Yuridia, lo que acaba de sonar aquí a través de tu 91.7. Vamos a ver. ¿Qué mensaje nos mandaron acá al WhatsApp? A ver, permíteme. Aquí nos quedamos. Mi Charlie, buena tarde. Oye, pregunta, ¿van a seguir dando boletos para Disney? ¿Sí? Sí, todavía vamos a seguir. No sé si hoy. Eso sí, no sé. Eso no lo sé. Déjame ver si hoy regalamos o se regalaron hace rato. Ah, caray. A ver, ahí está ya. Sí vamos a tener, pero hoy no. Hoy a mí me toca regalar para un concierto. Ufa, y qué concierto, ¿eh? Y a Ángel le toca regalar paquete familiar para SeaWorld y su Howl Scream. ¿Ok? Eso es lo que nos toca regalar de aquí hasta las 10 de la noche. Mi Charlie, buenas tardes. Pues mi rutina de todos los días es llegar a mi universidad, a UABC, checar mi entrada y no puede faltar mi café. Liz, eres de las mías. Saludos desde acá, desde UABC. Liz, es que, mira, y justo, espérame. Aquí tengo, ya me traje mi termito, mira. Mi termito, mi coffee, mira. ASMR, ¿cómo se llama ese? Que todo lo que hagan así se escucha todo. pero también le hice caso a mi compa Ángel, mira. Aquí traigo mi botellita de agua también, para que vean. Le hice caso a mi compa, les digo que lo voy a hacer parte de mi rutina también. Lo voy a hacer parte de mi rutina, porque para serte honestos, ahí te va. Yo tomo agua cuando hago deporte. O cuando hace mucho calor. Pero, siendo honestos, por lo general, no tomaba agua. Y me empezó a mover. Yo soy de los que cree fielmente que las cosas pasan por algo, ¿no? Entonces te digo, el angelito, mi carnalito, tenía ya varios días en que su saludo aquí al WhatsApp era: mi Charlie, buena tarde, que tenga buen día. Aquí lo andamos escuchando, guachuguara, guachunguera. Eso podría cambiar. Pero siempre me decía, no olvides tomar agua. No olvides tomar agua, no olvides y me empezó, gente, créanme, empezó aquí a taladrarme el cerebro y dije, ¿por qué me lo dirá? Y el otra vez dije, me puse a analizar. Muchas veces hacemos las cosas sin darnos cuenta. También por eso es el tema de hoy. A ver, vamos a pensar en si tenemos alguna rutina que hagamos diario, el día a día, y a lo mejor no te has dado cuenta. A lo mejor no te has dado cuenta, habrá cosas que hacemos diariamente y dices, ah, caray, creo que esto no me está ayudando, ¿no? Ahora veo por qué me falta dinero. Ahora veo por qué no se me acaban mis ahorros, loco, ¿no? O decir, ah, no manches, mira, sin darme cuenta. Entonces yo dije, ¿sabes qué? Lo voy a empezar a implementar. Te digo, apenas llevo como una semana que todos los días traigo mi botellita de agua, ¿no? Pero, hey, por algo se empieza. Charlie, una cosa que es rutina es cuando voy a iniciar mi jornada laboral en la aplicación, pasar a comprarme una botella de agua y comprarme unos chicles para mí y para compartir a los pasajeros. ¡Ájale! Déjale, doy, me encorazona. Charlie, reporte ciudadano, accidente acá en el Terán Terán. Tráiler chocó con un carrito. Ájale, a ver a qué altura. En el Terán Terán, por donde está el. La tienda de multiservicios que se parece al Six Seven. Pero no es Six Seven, ¿eh? Se parece. Ahí piénsele tantito, gente. No puedo meter gol. Por ahí fue el accidente. Gracias, hermano, por tu reporte ciudadano.
1: Mira, Charlie, para el calor. Está insoportable, pero ahí tengo ese barlito, ya sabrás,
0: Aldito, no sé, invítame para saber. no sé. Mi Charlie, a mí me diste tu ID. ¡Ah! Tí eres condenadote. Te equivoqué, disculpa al otro que le estaba reclamando. ¡No he jugado! Algo del Uber y digo a jugar y que me agarre el cansancio y la calor. Pero al rato te agrego, pay. Va. Va, mi Lalito, a ver si es cierto, ¿eh? A ver si es cierto, Lalito. Hijo, debes de tomar agua. Ay, mamá. Ay, mamá. Ya sé, por eso le digo, lo estoy empezando a hacer parte de mi rutina. Pero iguanas ranas, ¿eh? ¿A poco cree que no la conozco, señora? Deje su agua de Jamaica sin azúcar. Tome agua natural también. Charlie, dile al Uber de los chicles que si no hay pruebas no le creo. Ahí está, carnal. Angelito, que pruebas. Ahí, ocupamos pruebas. Charlie, seguro que el sudor solo te marcó el cinturón de seguridad. No, me marcó todo, mijo. Hasta mi teléfono lo marcó, loco. Se marcó un número de teléfono. Todo, loco. Traigo todo. Bueno, ahorita ya no. Y aquí con el aire acondicionado de aquí de cabina irá. Aclimatado, papá. Vámonos con música, Lucerito. Fuertes declaraciones.

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2: 3:02 p.m. Y si vas a cruzar los Estados Unidos, estas garitas son presentadas por ARCO. 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Por la garita de San Isidro, harás 2 horas y media en carriles normales, 2:10 en Berry Lane, 40 minutos por la Sentry y 1:10 si te vas a pie. Por la garita Otay harás 1:10 en carriles normales, 1:40 en Berry Lane, media hora por la Sentry y 30 minutos por el cruce peatonal. 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Nos vamos con música. 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

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José Madero con Arrópame sonando aquí en XFM 91.7, donde tenemos tus boletos para que asistas y estés presente en la presentación de Elefante 30 aniversario.

0: ¿Se acuerdan que les dije al inicio de mi turno que tenía boletos para un concierto? Pues antes de las 6 de la tarde, papá. Antes de las 6 de la tarde se van boletos para el 30 aniversario Tour de Elefante. Este próximo viernes 16 de octubre en el foro. Así que muy pendientes, ¿eh? Muy pendientes. Bueno, te voy a creer, Mare, me encorazona. A ver, acá tengo audio.
1: Hey, Charlie, y como diría Yuridia, una caguama. Con este clima se me está antojando. Con este calor que no acaba cuando. Una caguama escarchada. Una caguama. Porque esté bien muerta.

0: No cabe duda, loco. No cabe duda que el calor nos vuelve dementes. Pero saca tu lado más creativo, ¿no? Le voy a mandar, le voy a reenviar este audio a Yuridia para que vea cómo su rola puede conectar con tanta gente, ¿no? Así que, hermano, una caguama, porque allá afuera está haciendo calor y me estoy deshidratando completito, porque la caguama no la tengo yo. Bueno, ya. ¡Charlie! No todos quieren chicle. No, pues es que nomás los ven ahí. Hay que ofrecerlos, Angelito. Hay que ofrecerlos. Gustan. Charlie, reporte ciudadano. No hay luz ni semáforos de por los de donde está la cueva del... Ah, ok. Son como tres que no están funcionando. Ya se hizo un trafical. Ok, en el área de la cueva. Vamos a decir la ciudad. Todos conocen ese lugar. Es acá en el Agua Caliente o Díaz Ordaz, como quieras llamarle, ¿no? Pasando 5 y 10 o antes de llegar a 5 y 10, depende por dónde vengas. Dice mi amiga Aileen que no hay luz al parecer en los semáforos. No están funcionando y ya se hizo un trafical. Ok, gracias Aileen por tu reporte ciudadano. Ok. Continuamos con música. A ver, así es. En los lugares favoritos de ustedes, los hombres. No todos, no todos, Ali. No todos, no todos. Pero sí. No te voy a decir que no.
1: Charlie, reporte ciudadano.
0: Dale.
1: Aquí en Cucapá no hay semáforos tampoco, no hay luz. No hay luz y los semáforos no están funcionando.
0: Va, gracias, hermano. Boulevard Cucapá, tampoco hay luz, tampoco están funcionando los semáforos. Muchísimas gracias. Vamos con música. Vámonos con la Dana y la Belinda. Tirin, tirin, tirin. Dolce Vita. No lo cambies. 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
0: 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Vamos a un corte comercial. 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
1: 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Vamos a un corte comercial.
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17: 3:33 p.m. Y si vas a cruzar a los Estados Unidos por la garita de San Isidro, harás 2 horas y media en carriles normales, 1:55 en Brilane, 40 minutos por la Sentry y 1 hora si te vas a pie. Por la garita Otay harás 1:10 en carriles normales, 1:40 en Brilane, media hora por la Sentry y 30 minutos por el cruce peatonal. Que tengas un excelente viaje y en todas partes ponte Exa.
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0: sé. Sonando aquí en XFM 91.7. Por acá me dicen... ¡Mi Freddy! No, no eres el único, mi Freddy. No eres el único, bebé. Mira, Charlie. Te voy a decir lo mismo que le digo a todos los pasajeros sin excepción que suenan aquí conmigo. ¿Qué tal? Muy buenas tardes. A nombre de... Fulanito. ¿Qué tal? ¿Cómo va? Por favor, bienvenido. Le pido el código de su pin de seguridad. Que no... Que si por favor me lo regala... Les confirmo hacia dónde nos dirigimos y referencias. Y cuánto tiempo llegaremos. Y principalmente, que si el aire está bien, le bajo, le subo. Y que si gustan un chicle. Ajá, no, pues ya me perdiste con tanto. Buenas, ¿pa' quién? Fulanito, su pin. Órale, pongan el cinto, quiero un chicle, Simón. Vámonos. Y ya, mijo, no, pues, con razón.
1: Charlie, reporte ciudadano. El semáforo de la glorieta de las tijeras, Zona Río, no está funcionando y es un caos. Es un caos. Agrégale los semáforos que están subiendo la carretera del aeropuerto, tampoco están funcionando. Y hay un transformador que está enfrente de Plaza Río, cerca del restaurante. No, si no quiere decir nombres, pero no hay que decirlo. Enfrente de. Se va a Sanborns y está echando humo, sospecho que se va a tronar. Hasta aquí mi reporte, Charlie. Boca sexa, este calor, también frescos.
0: Era boy, muchas gracias. Ey, ahí ojito al transformador que dijo mi carnal, ¿no? Van a checarlo, por favor, antes de que truene. Charlie, reporte ciudadano, hubo un accidente entre un Versa y un Yaris, acá en la ampliación Guaycura, en el parquecito pegado al Cucapá. Hijo de su, gracias hermano por tu reporte ciudadano.
2: Una calabaza tiene dulces, otra calabaza tiene una araña, otra no tiene nada y otra tiene un duende. Así las encontraste.
0: Ok, creo que te equivocaste. Pero gracias por decirnos de las calabazas.
3: Buenas tardes, todos locutores de EXA y toda la gente de Tijuana. Reporte ciudadano, los semáforos que se encuentran aquí en Plaza Río y donde está el Centro Cultural de Tijuana están descompuestos. Entonces el oficial está dando paso manualmente para que tomen sus precauciones porque se va a poner bueno el tráfico.
0: Va que va, hermano, muchas gracias por tu reporte ciudadano. Acá me comentan, Charlie. Se fue la luz en Villa Fontana, no tenemos ni para prender abanico, hay que abrir ya la ventana. Nada, nomás dijeron que se fue la luz en Villa Fontana. Charlie, no hay luz en el Boulevard Cucapá, Villa Fontana. Ah, mira, Villa Fontana desde hace ya 3 horas, se está haciendo tráfico porque los semáforos no funcionan en el Boulevard Cucapá. Ah, por eso no funciona. Charlie, también en Boulevard Agua Caliente, desde la gasolinera del Triángulo hasta el Boulevard Cuauhtémoc, apagados los semáforos. Pues, ¿qué está pasando, CFE? Ya hay varios días, ¿no? Así que... ¿Qué? ¿What's happening? ¿What's happening with the light? O sea, ¿de qué onda con la luz, loco? Bueno. Ahí están algunos reportes ciudadanos. Mi gente, recuerden que cuando no está funcionando el semáforo, 1-1. No hay pierde, 1-1. No se avienten, no quieran, no piensen que su tiempo es más valioso que el de los demás. 1-1, gente, para evitar accidentes y todo ese tipo de tráfico de más, ¿no? ¡Vámonos con música!

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2: 4:02 p.m. y si vas a cruzar los Estados Unidos, estas garitas son presentadas por Pizza Express. 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Por la garita de San Isidro, harás 2 horas y media en carriles normales, 1:55 en Verlaine, 40 minutos por la Sentry y 1 hora si te vas a pie. Por la garita Otay harás 1:40 en carriles normales, 2:10 en Verlaine, 25 minutos por la Sentry y 1/2 hora por el cruce peatonal. 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

Bienvenidos a la hora de música sin parar. Acabamos de escuchar a Kany García con Carin León, El sombrero y la camisa. Más adelante viene música de Sebastián Yatra, Viene lo nuevo de Los Parceros de Colombia para el Mundo, Shakira y Maluma. Viene también Ed Sheeran, viene Alejandro Sanz con Eden Muñoz. Uf, qué rolón, ¿eh? Viene Yuridia, viene el Danny Ocean, viene la Ariana Grande, Olivia Rodrigo, Latin Mafia y muchos más. Para que te quedes en sintonía. Por acá me comentan, Charlie, cerraron el paso por el Fast Lane de la segunda. Es para que la gente sepa. Cerraron el paso por el Fast Lane de la segunda. ¿Ok? Para que sepan. Charlie, hermano del Sala, ¿qué pasó, loco? Dime tú, Martín, tío del Sala, ¿qué pasó? Dígame, ¿en qué puedo ayudarle? Bueno, están algunos reportes ciudadanos, mi racita, así que vamos a continuar con la programación, con la buena música, aquí en la hora de música sin parar. Si tienen más reportes ciudadanos, mándenlos, ¿eh? 6642-815103. Te quedas con Aitana. 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
2: Cuatro y media de la tarde, y si vas a cruzar a los Estados Unidos por la garita de San Isidro, harás 2 horas y media en carriles normales, 1 hora 55 en Ready Lane, 40 minutos por la Sentry y 1 hora si te vas a pie. Por la garita Otay harás 1 hora 40 en carriles normales, 2 horas 10 en Berry Lane, 25 minutos por la Sentry y 1/2 hora por el cruce peatonal. Que tengas un excelente viaje, te quedas con Yuridia. Eres

0: Eres mi nada de Yuridia. Estos momentos son los que me encantan en cabina. Los momentos de chismecito sabroso, jugoso y la... ¡Oh! Me llenan de vida. Hoy hablando de momentos divertidos, jugosos, espeluznantes y de todo lo que tú quieras. 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Por acá me dice el Tony Cachetes: Charlie, no hay luz en zona río ni semáforo, loco. Ni en tu corazón, bebé. Ni en tu corazón, porque ya tiene rato que no me mandabas mensaje. Charlie, reporte ciudadano, tráfico pesado en el Boulevard Bellas Artes, pasando la línea en dirección a aeropuerto. Es pasando el puente, es tráfico por la salida de los camiones. Ah, no, sí hubo un accidente. Ájale, atropellaron un policía en moto en la entrada de la aduana. Ya hay policía y ambulancia a ir por el incidente, carril derecho. A su mecha marimar. Va que va, gracias. Ay sí, tu cachetitos inflados. Nunca dije mi cachetitos, dije Antonio Cachetitos. Nunca dije mi cachetitos, pero los celos, estos celos me hacen daño, me enloquecen. Hombre, mi chistoferé, más celoso que nada, loco tú.
1: Hola, Charlie, ¿cómo estás? Ah, te puedo sabrosear porque ya nos pegan, ¿verdad que sí? Pónganse exa con el Charlie Boy.
0: Como debe de, que no, pues a mí siempre, bueno, ya tengo casi ya 3 años que me pegan. Ya casi 3 años que nos pegan. ¡Pero no nos abandonen! Charlie, los celotes no tienen maíz. No, pero ¿qué tal el chistofer, no? Salió posesivo el condenado, salió posesivo. A ver, vamos con música. Ahí estuvieron los reportes ciudadanos, mi raza. Vámonos con el Danny Ocean. 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Uf, se va a poner. Ájale.

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0: 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Vamos a un corte comercial.
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